37 grados, temperatura ambiente en la capital tamaulipeca. ¿Cuánto dijiste, coronado? 37 grados centígrados.

Pues como siempre, un gusto saludarles a través de HP, la más prendida, gente hermosa. Saludamos con agrado, les saludamos con agrado en esta preciosa tarde calurosa, pero no deja de ser una tarde bonita.

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1: Hola, hola, hola, hola, hola. Ya son las 6:10, ¿verdad? 6:10. Al micro de la San Marcos. Un micro de la San Marcos que ahorita está como a la altura del 9 y 10 Boulevard. Que adentro del micro dice Junior. ¡Órale, Junior! ¿Nos va escuchando Junior o qué? Ahí va mi compadre, el güero Valderrama, el güero gringo. Ahí va escuchando a la más prendida. Muchas gracias, güero. El güero gringo dice, pues no trae número por dentro de esta unidad, coronado, pero nomás dice Junior. ¡Órale, Junior! ¡Saludos, mijo! Gracias por escucharnos. Oye, ¿se acuerda que ayer les estuve platicando de que un pelado andaba en una boda? Fue a la boda de una sobrina y pues para pantallar a toda la raza le puso un billete de 500 en aquellos años, ¿verdad? En aquellos tiempos, le puso un billetote de 500 y pues toda la raza le ponía puros de 50. Y le dijo a la sobrina, nomás que mañana me lo regresas, mija. Dijo la sobrina, pues bueno, tío, pues ya queda. Y ahorita me platica doña Mari de acá de la Mariana Matamoros. Dice, no, coronado, esa que platicó ayer estuvo buena, pero yo le voy a platicar una mejor, coronado. No le voy a decir en dónde, pero hubo una parejita que fueron a una boda también. Y estos ingratos le partieron a la mitad un billete de 20 pesos. Dijo, tú vieja le pones esta mitad y yo le pongo la otra mitad. Va, salió mejor, dice doña Mari. ¡Ah, raza de que los hay, coronado! ¡Vámonos!

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1: ¡Órale! Que estamos de regreso ya a las 6:13, 37 grados, oiga. Con razón se pandeaba el pico chulo, coronado. Con razón se pandeaba, chorro de calor, ¿verdad? Chorro de calor. Pues bueno. Dice Mario Lara, te estoy escuchando. Gracias, Mario. El buen Mario. El güero Valderrama que va en el micro de la San Marcos. A todos los pasajeros, saludos. Pasajeros con destino a la ciudad. A calmarte. Ahora, ahora. Panchita del Olivo dice: el cumpleaños Jesús Urita Rodríguez, mi buen Chuy, mi buen amigo. A ver, a Portes Gil. Déjale, mando mañanitas, permítame.

0: Felicidades para mi buen amigo Jesús Zurita Rodríguez. Ahí está de plácemes. De parte de su hermana, la maestra Martita, de su tía Panchita, de sus papás, hermanos, primos, amigos, aboneros y demás, un saludo especial. Bueno, la pausa, ahorita vengo. Déjame atender al Miguelón, que no le gusta salir al aire. Bueno, Miguelón, ¿por qué, mijo? ¿Qué te pasa o qué, Miguelón? ¿Estás muy feo o qué?
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3: Órale, mijo, cuídate, tremendo Mario. Mario, este el tremendo Miguelón, que no le gusta salir al aire, ¿verdad? Dice, no, es que, no, ¿para qué quieres, corona? Mejor me aplaco. Ah, bueno, pues ahí síguele, mijo. Ahí síguele, va muy bien. A ver, ¿quién está por acá? ¿Quién anda aquí? Dice, hola, buenas tardes. Un saludo para mi papá Armando Villa, Amado Villanueva Vargas, allá en San José de Santa Engracia. Ya está preparando para ver el juego, dice, de toda su familia. Ok, compadre. Aquí nomás me lo habías puesto de parte de quién, mijo. Porfi, sí. Para saber de parte de quién. A ver. Por acá hay otros mensajitos que van llegando. Le recuerdo que si usted nos puede seguir por la página de Facebook, ingrese a Face. Ahí busque a la más prendida. Y de volada, ya, de volada aparecen nuestras imágenes, nuestros comentarios, nuestras publicaciones. Ciro Álvarez, bonita tarde. Gracias, mi hermano. Igual para ti, Ciro Álvarez. Irma Garza, la parienta, ¿cómo estás? Saludos a Raquel y a Eva, de parte de Guillermo Morales, que se están comunicando. Ahora sí, dice para don Amado Villanueva Vargas de San José, Santa Engracia, que está preparándose para ver el fútbol, de parte de su hija Idalia, le manda el saludo. Oiga, por cierto, hidrátese, oiga. Si no trae sed, como quiera, hidrátese, tome agüita. Tome agüita de Tutti Frutti, mire. Yo me estoy entrando agüita así. No le voy a exagerar. A lo mejor voy a pasar de hablador. Pero si, hoy, si no me he empacado 4 litros de agua, no me he empacado menos, en serio. Bastante calor, oiga. Bastante calor. Gloria a Dios. Qué bonito clima, ¿verdad? Está calurosito, pero pues no deja de estar bonito. ¿Pues qué? Ni modo de andar renegando por el calor, corona. ¡Ay, qué calorón! ¡Aguántese! ¡Aguántese igual que yo! Bueno, ¿dónde andas, ingrato?
4: Aquí, como dijo ahí la señora, está esperando el partido.
3: Ay, nomás, ¿cómo no agarra la pala y el pico, mijo? Y le hace ruedita a los naranjos. ¿Qué onda, Dani?
4: No, de nada.
3: Oye, Dani, se me hace que te voy a poner a cantar, mijo. Te voy a poner a cantar esa que dice: ay, qué suerte tener el tiro, no es la mía. No, hombre, con esas, mijo, las mareas. ¿Qué onda, mi Dani?
4: No, ahí los saludos.
3: ¿Para quién, mijo?
4: Para Vianey.
3: Ajá.
4: Y para Olga.
3: A ver, Dani, te voy a hacer la pregunta del millón. Ya en buen plan, ¿quién de ellas te gusta, Dani? ¿Quién de ellas te gusta? Ya en buen plan. Tragaste, pasaste aceite, mijo. Arrasa, ¿quién más, mijo? Tú salúdale a quien quieras. Dale, dale.
4: A la señora Marta.
3: Dijo don Ramón, sigue, chavito. Ya hasta se te olvidó.
4: Victoria.
3: Ya te pusiste nervioso.
4: Noé Saldívar.
3: Ajá.
4: Y Jaime Caballero y José Caballero.
3: Oye, Dani, no te imagino con esa voz cantando una de los caminantes. Dos cartas y una flor solo quedan de mi amor. A ver, Dani, échale.
4: No me la sé.
3: No, vas a repetir lo que yo digo. Dos cartas.

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1: solo queda
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1: de mi amor.
0: La primera carta es,
1: la primera carta es
0: la que ella me mandó. No, hombre, Dani, yo se me hace que a todas las de Jiménez, Dani, las traes, pero locas, mijo.
1: Sí.
0: Cuídate mucho.
1: Ándale.
0: Órale, mi Dani, Dani Jiménez, para el planeta entero a través del internet. Vámonos con la que sigue, mijo, vámonos con la que sigue.
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1: Adelante, que estamos de regreso. ¿Qué, mi Lupita? ¿Lo qué, Lupita? ¿Qué dice tu tío el Miguelón?
2: Pues que le mande saludos.
1: Ajá.
2: Mándale saludos y empieza el Picochu para que vaya al Chapulín.
1: No, hombre, ¿qué anda haciendo Miguelón en Picochu, tú crees?
2: Sí. Anda ahí los dos bien panzones.
1: El peligro lo tumbe. ¿Pero el Picochu, Miguelón?
2: Pues sí.
1: ¿Digo Miguelón el Picochu?
2: Pues sí.
1: Ah, qué Lupita. ¿Cómo anda, Lupita? ¿Qué tal de calor?
2: Ay, pues muy bonito.
1: Ay, agradable, ¿verdad? Está bien bonito.
2: Sí, muy bonito.
1: Lupita, como que te acercaste mucho a la nave de los extraterrestres, Lupita. Lupita, como que no sé, con la guajolote y los guajolotitos. Hoy. Nomás, ven. Hola, Lupita, hasta la orilla, Lupita. Lupita. A ver, Lupita. No me sé, fue Lupita. Sí, se escuchaba medio raro, por nada. Ahí dice, mándame por acá. ¿Quién habla? Dice, salud para mi papá Martín Torres y para mi mamá Juan y Flores, de parte de Flaquito. Ah, que por cierto, Flaquito. ¿Qué dice? Flaquito. Mi compadre Flaquito, el ayudante de su papá, don Martín Torres. Sí, le mandamos un saludo a Flaquito, que le dice a su papá, oye, papá, pues... Págate el agua, pa, el agua es natural. Sí, hijo, ¿cómo no? Están 50 pesitos. Y nomás regresa 10 de cambio. ¿Qué pasó, Flaquito? Dice, no, dijo su papá. No, Flaquito, estuvo bueno. Oiga, pues que le pone un dispensario de agua. Ah, raza. Y me manda fotos, está Flaquito. Bien metido en el internet. Bonito ayudante. Y quiere aumento. No, Flaquito, qué bárbaro, Flaquito, ¿eh? Dice, mándame saludos para... ¿Quién más? Francis González, mi amiga Francis, saludos y bendiciones. Salud para Guadalupe Montoya Pantoja, que también se están reportando. Gracias. Vamos a bailarle, oiga, porque está bien padre el calorón, para que usted baile en casita. Báilele, bonito. Elson, ¿qué onda, compadre? ¿Dónde andas? Saludos, también se está reportando. ¿Quién más? Guillermo Rodrigo Hernández Garrido, pura HP, Corona, pura HP, gracias. Vámonos recio con la que sigue, porque ya está esto que se llama, es la poloncha, la polquita, la poloncha, orden.

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9: Órale, pues, que son ya las 6:32 minutos. Alejandro Sosa Molina y José Luis Rangel de la Cruz. Abuelo 20 Guadalupe y Río están tirando cotorreo, tomando su agüita de Jamaica, ¿verdad? Agüita de Jamaica en pura flor. ¡Ah, bárbaro! Allá en Las Palmas, mi compadre Juanito Borrego, ¿eh? Juanito Borrego y su esposa doña Juanita, también saludos. Y allá en Los Pinos, el Joe Malibra, ni me lo invoque, dice Juanito luego, luego. ¡Ah, raza! Allá en la Mariana Matamoros, la señora Mari se reporta, gracias. Acá en Facebook, saludos para Eloísa Pérez, amiga Eloísa, ¿cómo está? Buena tarde. También a ¿quién más? A la señora Luz María, y a María José, a Luz María, a María José y a Fabián, de parte de Lupita Ramírez. HP, buena tarde. ¿Más dijo?
10: Hombre, aquí toreando el calor.
9: ¿Cuál calor, hombre, si ni hace nada? ¿Te vas a hacer prieto, hijo?
10: Más.
9: ¿Qué onda, qué es, Socorrito?
10: No, hombre, Socorrito está allá en los brazos de Morfeo, tú justo.
9: A esta hora.
10: A esta hora, justo.
9: Hoy no más, pero ¿qué tal? ¿Tiene clima?
10: ¿Ja? Ay, pues luego, papá.
9: Qué bárbaro. No, hombre, ahí está el Socorrito ahorita, duérmase, mi niña. A todo lo que da.
10: Sí, sí, no, hombre. Hombre, aquí estoy en el patio con mi hija Nancy, sí, y mi nieto Chuyillo.
9: Ah, bueno. Ya está,
10: aquí
9: mijo. Ahí te
10: aquí
9: dedico.
10: Aquí con los visitas, justo.
9: Ah, bueno, ahí te dedico, mijo.
10: Vale, justo.
9: Sale, cuídate.
10: Hola, gusto en saludarte.
9: Gracias igual, Juanito. Juanito Álvarez, en la Mainero, ¿verdad? Socorrito. A Socorrito ni la menciono. Socorrito está ronque, ronque, corona. Ni me la muevan, ¿eh? ¡Ay, déjala dormir! ¡Ay, déjala dormir! ¡Déjala dormir! ¡Ponte Socorrito! ¡Tiene mucho sueño! Ahora, ahora, Juanito Álvarez, Nancy, Chuyito, ¿cómo están? Dice que es la Colonia Patria para Todos, Corona. ¿Dónde queda esa Colonia Patria para Todos? Se me jura que está como por el rumbo a la Marta R. Gómez. ¿No me falla? ¿O sí me falla? Irá nomás, irá nomás. ¿Cuántos tacos, mijo, te vas a empacar? 1, 2, 3, 4, 5, 6. Y una salsita, y una lechuguita y tomate. Ven pa' acá, mi compadre Julián. Ya mi comadre Nancy le está preparando ahí sus tacos doblados. Bárbaro. Y una agüita de limón, mijo, para que amarre bonito, ¿eh? Para que amarre sabrosón. Dice, está enfrente a la Colonia Moderna, Corona. Ah, ok, ok. Por ahí anduve hace rato, ¿eh? Ahí anduve arreglando el carro hace rato. Por cierto, saludos al tremendo patrocinio, compadrito, tenía mucho que no lo veía. Dice, vamos a saludar para Isabel Pesina Ramírez, que hoy está cumpliendo años. Ella es del ejido Buenavista de Casas. Oye, Buenavista de Casas, me está dando hambre, ¿por qué, Coronado? Traigo hambre ya muy temprano. Cálmate, Coronado, cálmate. A ver, vámonos entonces con la que sigue. Ah, bueno, ahí vengo.

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1: Andrés, escuchamos al tío Chuy, nacionales de Linares. Allá en, dice, manda saludos para la gente de Allende, acá por Abasolo, para Aurelio Zúñiga, dice que saluda a Homero el Gato, que se conocieron hace tiempo, le manda saludito. También para Alejandro Sosa Molina y para José Luis Rangel de la Cruz, por el 20 Guadalupe Río. Dice, ahí de paso, salúdame al Joe Malibrán, que anda con todo, el Joe Malibrán. Ya deja la beberecua tú, Joe Malibrán, Dice, ya la dejó. Ya, vaya, por fin. Dice, pero ahí en el congelador. Ay, muchacho socarrón, no me hace caso, hija. Dijo, no me hace caso, yo me librá. No me hace caso. Si no le hace caso a Juanito Borrego, diga, que es como su papá. ¿Tú crees, coronado? ¿Qué esperanzas contigo? Ay, ay, ay. Vámonos con la que sigue, señora. 6:40, casi 40 minutos. Vámonos con otra rolita para que usted siga bailando. A ver. A ver, esta rolita está incompleta, ¿verdad? Esa rolita como que de repente se le... Se me chisquea, pero ahorita vamos a componer. Ah, para allá.

0: ¿Quién es ese guapanguito? El trailercito, es el trailer de Peñita. Oye, esto se rajachan ese acordeón, ¿verdad? Parece que se va a desbaratar, ¿no? Parece que saltan botones para acá, para allá, para todos lados. Ahora, ahora. Dice Miguelón, Mario Ramírez, dice, dile al tío Miguelón que ya dejé la beberecua también. Ya estuvo bueno. Ya, pláquense, ya estuvo bueno, ¿verdad? Tanta beberecua, ya. Hasta aquí ya. Ya estuvo bueno. Ya, que le paren, coronado. Dice. ¡Ah, raza! Déjame ver qué hay por acá. Dice, mándame saludos para. Oye, sí es cierto. Es más, sí es cierto. ¿Por qué no hacemos un reto? Un reto. Es más, parece guasa y parece botana, ¿verdad? Pero de repente, oiga, uno se impone los malos hábitos, coronado. Los malos hábitos y que. Hay raza que de repente dice, yo voy a hacer el reto de que yo voy a dejar de tomar. Órale. ¿Se acuerda que yo le lancé un reto hace años de dejar el refresco? Bueno, duré 7 años sin tomar refresco. Volví a tomar, pero salteadito, pero no como antes. Pero no, es pura bolazón, Dios, no diga, de veras, cuando uno se lo propone, ¡ja! Que si no. ¡Ja! Entonces, vamos a lanzarle el reto al Quesos, ahí en la Portes Hill, porque siempre que paso me dice, ya coronado, ya dejé la beberecua. Le digo, ay, me da mucho gusto, Quesos. Dice, pero ahí en el congelador. No, Quesos, ya deja la beberecua, mijo. Ya deja la beberecua al Quesos, al Yo de Malibrán, a Pipín, a Ángel Barrón. Ya, mijo, ya párenle, ya estuvo bueno. Ya dejen la beberecua. A Miguelón también, ¿verdad? A Mario Lara, también que anda en la bola. Al Bagre, ahí en Aportes. A Pancho Ramírez, ya, mijo, ya pláquense, ya estuvo bueno. Es más, a partir de hoy, láncense el reto a ver cuántos días duran. Ya, párenle a la beberecua. Bueno, párenle ya. Ya estuvo bueno. Si no le mandan saludos, ya se las aplacan. ¿Eh? ¿Vamos a ir a la pausa o qué? Bueno, voy a ir a la pausa, ahorita vengo. Cuando son las 6 de la tarde, ya con 43 minutos, a mis amigos operadores de los micros. Por cierto, ayer que me vino el micro, mi buen Choforo, tenía mucho que no lo veía, Choforito. Que por cierto, me dio rete a mi buen Choforito, le mando un saludo súper cordial. Y a todos los amigos de los operadores de micro de todas las rutas aquí en la capital tamaulipeca, amigos, operadores de retroexcavadoras, operadores de trascabo, operadores de máquinas Caterpillar, operadores de camiones de volteo, operadores de autobuses. ¿Se acuerda usted de esa voz que decía, pasajeros con destino a la ciudad de Querétaro, favor de abordar la sala número 5, con destino, y la decía, tararantantán, o sea, ahí decía una marca no duda. Anuncia la salida del autobús número 4714, procedente de Reynosa, con destino a Querétaro. Pasajeros disponen de 5 minutos. Y luego decía otra marca, otro autobús, tiqui, tiqui, tiqui. A mí me gustaba bastante escuchar esas voces, ahí en la, a José Ortiz, sí, José Ortiz, si no me falla, don José Ortiz, ahí en la caseta de sonido, a todos sus compañeros, un saludo súper especial, que, como recuerdo esas voces que tanto me gustaban, cuando iba para el rancho, que estaba ahí, que iba para el rancho, que me iba acá por el Barretal, y de repente escuchaba esas voces, que, como me gustaba escucharlo, sería bien padruquis. Bueno, central remodelada, coronado, que por cierto tengo gente que no me paro a la central, por cierto. Bueno, voy a la pausa, ahorita vengo. Ay, a mis amigos taxistas también, y a los de carros de aplicación, y pues luego se me sienten, coronado, luego ya me andan, que no, sí, a ver, ¿cómo saludaste que a nosotros? No, y que fue, que no, me calle boca.
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5: Ay, ay, ay, avanzamos. Hoy a las 6:46. Dice Mario, dile al Miguelón que tome atole, que ya deje la beberecua, que tome atole, lo dice algún perico, que. Ay, ahorita me habla Miguelón. Ahorita me habla, vas a ver. Dice, yo quiero dejar de trabajar, Coronado, ¿cómo ves? Bonito asunto, ¿no, mijo? Ya, apácate. ¿Eh? ¿Y qué onda, Coronado? Yo de maquinaria pesada, ¿qué? Me dice mi compadre Julián, ¿verdad? Ahora le saludo. Ya, yo dije maquinaria pesada, ¿eh? Ya dije maquinaria pesada, que este, retroexcavadoras, caterpillas, aplanadoras, Coronado, también, ¿eh? Ahí como las gallinitas que llegaban del rancho, ¿verdad? Llegando gallinas del rancho. Y una gallina estaba bien lista, la otra estaba bien sonsis. Y le hice la lista a las sonsis, pásate la carretera. Y aquella, no, pues no, le daba miedillo. No, hombre, que se pasa la lista. Ah, nada, que se pase de volón, pim, pam. Y la gallina que estaba media sonsiuquis, pues que quería y no quería y que se anima. No, hombre, ¿qué pasa? Venía una aplanadora y quedó una pisoteada bien sabrosa. Se levantó la gallinilla como pudo, toda estartalada, y dijo, estos sí son gallos. Ay, ay, ay. ¿Qué dice por acá? Saludos, Coronado. Elenita Zapata. ¿Dónde andas, María Elena Zapata, la señora de los caireles? Dice, mándeme un guapango, Coronado, que tengo ganas de brincar. Ah, bueno, pues déjame ver qué te mando. Mientras, aquí tengo ya lista esta que se llama, espérame. ¿Es el último rodeo? Ah, bueno, vamos con el último rodeo. Vámonos, porque esta con los Ramones de Nuevo León se oye todo dar. Peña, que le encanta esa rola.

0: imagínate, carnal. Nomás imagínate ahorita. Te estás aventando un caldo de res.
1: Con un café hirviendo
0: en la mano, una taza en la mano y un gabán. Sí. ¡Órale!
1: Un gabán.
0: Y aliviánense.
1: Y con un gorro puesto.
0: Y con chile quipín el caldo de res.
1: Sí, para que amarre.
0: Pues su mecha. ¡Uf! Dijo Enrique.
1: Ah, bueno.
0: ¡Uf! El recontra. ¡Uf!
1: Ándale.
0: Ya está, mi hermano, cuídate.
1: Está bueno, hermano, igualmente.
0: Estás bien coronado, ingrato. No, imagínate coronado. No. Usted se imagina ahorita un pelo tomando café, oiga, con un gorro, ¿eh? O con un gabán. Y un caldo de red y un café con chile piquín. No, hombre, callamos, qué corona. Dice Juárez Castillo, ponme una rolita a la familia Juárez Castillo del Barranco Azul. Puro Barranco Azul, señor. De parte de Agapito Casanova desde Monterrey, Nuevo León. Corona, te estoy escuchando. Muchas gracias, qué amable. Va. Mira, mi compadre Julián ya me mandó la foto del plato sin nada. No, pues ya. Ya para qué lo lavas, mijo. Ya para qué lavas ese plato. Ya está limpio. 6:51 avanzamos en esta bonita tarde. Bueno, ¿dónde anda Chuy?
1: Acá andamos, todavía.
0: ¿En el rancho?
1: Sí, pero...
0: ¿Cómo?
1: ¿Jugando al cabrón?
0: Oye, no, hombre, no hace tanta.
1: No. ¿Te puedes poner un gorro,
0: verdad? Sí, póngase mi hijo gorro. Sí,
1: una
0: bufandita, mijo, y unas calcetas.
1: Y una conchota y un botijote de café.
0: Sí, no, hombre, envuélvete si quieres en un cobertor, mijo.
1: Está mal.
0: ¿Cómo dice?
1: ¿Te va todo el hombre?
0: Ay, está mal envuelto, mijo.
1: Qué
0: bárbaro. ¿Qué onda? ¿Quién saludamos aquí? Ya no te entiendo nada, Chuy. Se me hace que estás trepando en la nave de los terrícolas. Márcame vuelta, mijo. Ya no te entendí ni jota, Chuy. Me dejaste hablando solo. Bueno, vámonos recién entonces con la que sigue. Vámonos, porque viene esto que se llama... ¿Cuál es? La polquita, la Logipop. Ay, ojón.

oggi. Pop! A esa polquita. A ver qué dice por acá. Mándenme saludos, porfa, para a mis amigos de la Portes Hill. A todos los camaradas de la Portes Hill, ¿verdad? A mis vecinos allí en la Sagitario. A todos mis amigos, familiares que siempre escuchan HP en la Portes Hill, en la Sagitario. Allí en lo que es la Satélite 1 y 2, en las playas, Nuevas Playas. Allá en lo que es la colonia Azteca, primera, segunda y tercera etapa. De ahí me regreso un poquito acá a lo que es la Nuevo Amanecer, Nuevo Santander, la Corregidora, la Niños Héroes, la Solidaridad, a toda la racita ahí de la colonia, ahí de Guadalupe Victoria también, que por ahí colinda con ellos. Bueno, a todos les mandamos un saludo, a toda la racilla que escucha HP. Ahí en la Moderna, en la Diana Laura, en la Linda Vista, para toda la racita les mandamos el cordial. Con esta rola me ausento 10 minutos, claro. Hechicero de Linares, compa.

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3: Hola, hola, soy Claudia Mejía. Estamos en un nuevo episodio de Ya Oíste. Hoy vamos a hablar sobre alimentación. Ya sé, a veces es como de la rutina, el trabajo, no podemos alimentarnos bien y que llega el fin de semana y nada más queremos estar en casa, no hacer nada, pero creo que es muy importante. Hoy está conmigo un nutriólogo, es Cristian Gómez Montoya. ¿Cómo estás?
4: ¿Qué tal? Mucho gusto. Pues estoy encantado de estar aquí acompañándolos.
3: La alimentación, cuando nos queremos enfocar justo en nuestra alimentación, es que quiero bajar de peso. Creo que es más como esa parte. Quiero bajar de peso, no tanto porque quiero estar saludable. Entonces ahí también hay un entorno de mitos muy grandísimos.
4: Claro, hay que empezar nuevamente con esta idea de disfrutar estos alimentos, de incluir pues una gran variedad, de empezar otra vez a disfrutar estos alimentos, de ya empezar a entender lo más valioso que es justo esta experiencia. ¿En dónde podemos encontrar nutrición? Pues realmente en todos lados, en lo que, por ejemplo, Navidad, Año Nuevo, que el Día de la Candelaria, realmente muchas veces nos juntamos para comer, para consumir alimentos. Que si quiero regalar un detalle, doy chocolates, también aquí podemos encontrar nutrición justamente porque entra esta ingesta de alimento y ahí también, esto también es dieta, no nada más es, ay, la dieta milagro, ay, esta dieta que me va a ayudar a bajar de peso, porque como tú bien lo dijiste, muchas veces nos enfocamos en el peso solamente sin enfocarnos en lo que realmente vale la pena, que es la composición corporal, nuestra salud y el porqué de ese alimento que estamos consumiendo.
3: Dijiste dieta, dieta es comerte un chocolate. Dieta, o sea, abarca toda tu alimentación.
4: Sí, sí, dieta va muchísimo más allá. Es lo que consumes, sea lo que sea, que consumas día con día, eso es dieta. Okay. Así sea, comas nada más una manzana, eso ya entraría dentro de una dieta diaria.
3: Ok, y entonces, ¿cuál es la diferencia en llevar justo un plan alimenticio acorde a tus necesidades?
4: Ok, pues mira, llevar un plan alimenticio acorde a tus necesidades es justo eso, ir controlado, dependiendo si tienes alguna patología, dependiendo si tienes alguna necesidad, algún objetivo, si quieres también dirigirlo hacia algo más sencillo, hacia algo más, no sé, no a todos nos gusta lo mismo. Entonces aquí también entra esta parte de nosotros como profesionales de salud, irnos dirigiendo y acomodando, adecuando estos planes de alimentación organizados a cada persona, no tanto que las personas hagan lo que yo digo si no les gusta, porque realmente no lo van a seguir, van a decir, ah, pues si este producto milagro o así, por más que funcione, no lo voy a consumir. Pero creo que aquí es importante esta parte de aterrizar hacia dónde quieres ir y qué necesitas con tu alimentación.
3: O sea, sí o sí, todos, todas debemos de acudir con un nutriólogo, con un profesional, para saber qué comer y saber qué comer bien, si se puede.
4: Claro, y se puede comer rico, se puede comer saludable, se puede comer bastante variado dentro de lo que tú necesitas en tu ingesta diaria recomendada, porque muchas veces pensamos que no, que debemos de comer pura lechuga, que debemos de comer puros licuados, puros jugos inclusive, ¿no? Que se tiene esta creencia, pero la realidad es que no va por ahí. Debe de ser como las características de la dieta correcta, debe ser variado, debe ser suficiente, debe ser adecuado para cada persona, inocuo, que esto quiere decir que sea saludable, limpio para las personas, que no nos haga daño, que cumpla con las características de higiene adecuadas también en el manejo de alimentos, y creo que esto también es muy importante de revisar.
3: Y si una persona que es vegana o vegetariana, no, bueno, vegetariana es diferente, ¿no?
4: Ahora sí,
3: vamos a hablar
4: es
3: sobre
4: diferente.
3: Eso. Pero una persona que es vegana y no tiene un seguimiento constante o adecuado, de un profesional como lo es un nutriólogo, ¿qué impacto tiene en su salud?
4: Bueno, es importante mencionar aquí ya un poquito más específico, por ejemplo, nutrimentos como la vitamina B12, la vitamina D, el omega 3, y estos muchas veces no se pueden cubrir con una dieta 100% vegana, debido a que estos se encuentran mayormente en alimentos de origen animal. Sí se puede ya incluirlo en suplementación, pero hay veces que los mismos veganos dicen, no, yo de plano ni suplementación. Ahí hay que encontrar la manera, es todo un reto, la verdad, también encontrar como la manera de decir, a ver, estos alimentos pueden cumplir un poquito más con lo que necesitas. Se puede tener también un tipo de vida saludable diaria siendo vegano, pero sí tomando en cuenta que es importante cuidar esta parte de la vitamina B12, el calcio, el hierro, la vitamina D, como te decía, el omega 3, porque es esta parte donde ya entran como estos mitos de que no, si haces veganismo ya vas a bajar de peso, vas a verte bien o vas a ser débil, o siempre te van a contar puntos buenos o puntos malos, ¿no? Por eso es importante siempre acercarte con un profesional. Porque en redes vas a encontrar opiniones a favor o en contra. En las noticias, ¿de qué tendencias? En todos lados siempre te van a decir mucha información. Y como me decías, hasta una amiga puede llegar y, oye, no, es que mira, fíjate que bajé 10, 15, 20, 30 kilos. Pero no es tanto enfocarnos en el peso, sino enfocarnos en nuestra composición corporal.
3: Pues sí, porque puedes pesar 90 kilos, pero tu masa corporal es menor que el músculo. Entonces no es lo mismo.
4: Sí, un ejemplo que me gusta mucho darle a mis pacientes es esta idea de pesas, por decir también otro número, 70 kilogramos, pero bajas un kilogramo de grasa y luego subes un kilogramo de músculo, vas a seguir pesando los mismos 70 kilos, pero tu composición corporal va a ser muy diferente y tu salud también pues puede tener también cierto reflejo, ¿no? Y pues esa parte del veganismo muchas veces se cree erróneamente que es un tipo de dieta, pero no, como te decía, es un estilo de vida que justamente se deben de seguir. Bueno, las personas, cada persona sigue una idea diferente acorde a su contexto.
3: ¿Y qué pasa con el vegetariano?
4: Ok, bueno, la diferencia entre el vegano y el vegetariano es que el vegetariano a veces sí puede incluir alimentos de origen animal como el huevo o la leche, ya sean ovo-lacto-vegetarianos. Ovo-lacto-vegetarianos incluyen ambos. Lacto-vegetarianos incluyen solamente productos de leche o lácteos. Y los ovo-vegetarianos solamente huevo. Pero el vegano sí es un poquito más cerrado a querer consumir. Pero pues hay varios tipos de veganos realmente. Hay inclusive un tipo de vegano que solamente consume frutas, semillas que han caído, ni siquiera dañan la naturaleza. O sea, también entra esta parte del medio ambiente y la parte ecológica, por lo que te decía también de no dañar la naturaleza, de la huella ambiental.
3: Yo creo que este episodio se tiene que llamar ¿por qué ir con tu nutriólogo? Un nutriólogo. Porque sí, o sea, todo el mundo tenemos esta idea de que ir al nutriólogo es como de, va a tardar un buen en que yo llegue a mi meta, o ya que me dé lo que me tenga que dar. En realidad no es así, ¿no? Y ahorita tú no lo estás diciendo. Entonces, digo, cambiar ese chip no es tan fácil, pero como tú decías, empezar por algo ya es una ganancia, ¿no?
4: Sí, y es importante para nosotros nutriólogos empezar a ver esta cuestión de si mi paciente tiene tal característica, se le complica tal cosa, esto no le gusta, por ejemplo el aguacate, ¿no? Que claro que es un alimento con gran cantidad de nutrimentos, si no le gusta no es como que ya te lo tienes que comer, porque va, sí, al contrario, nunca va a volver a regresar a la consulta. Y también entra esta parte, ¿no? De respetarlo, de decir, bueno, si no le gusta el aguacate, ¿qué otro alimento le puedo ofrecer a mi paciente para que él diga, ah, este me gusta y estoy cumpliendo, ¿no? Siempre es dar estas opciones, porque realmente opciones hay muchas.
3: Cristian, muchísimas gracias por acompañarme aquí a este episodio.
4: No, muchísimas gracias a ti por invitarme, por también escucharme, por a apoyar también a las personas en esta cuestión de la información, que empiecen a escuchar también todos estos temas que son bastante importantes.
3: Él fue Cristian Gómez Montoya. Yo soy Claudia Mejía. Nos vemos en un próximo episodio. Adiós.

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0: 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Que Dios te bendiga, que Dios te ayude. ¡Uca pura pía! ¡Ancha manda para cante casar a Guandey! 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
12: Ahora después que estamos de regreso, ya estamos de regreso. Son las 7:34, ya casi con 35. Mientras muchos están observando el fútbol, yo te voy a decir un... te voy a dar un consejito. Dice que te tengo la reflexión a las 7:45. No se te olvide, 7:45. Yo te tengo una reflexión que se titula Dios no falla. Que de repente estás pasando por una situación complicada, Dios no falla. Que tienes algún familiar muy enfermo, déjame decirte que Dios no falla. Que está tu refri vacío, Dios no falla. Que quizás estás pasando por alguna situación muy complicada, aférrate a la promesa de que Dios no falla. Así que escucha esa reflexión a las 7:45, unos 10 minutos más, para que entiendas que Dios no falla. Así que bueno, cualquier situación, siempre tu confianza que sea en Dios. Así que vamos con la que sigue y ahorita avanzamos, porque a las 7:45 ya viene la reflexión titulada del pastor Alejandro Bullón, Dios no falla. Ok. El Poporri Líricos es intruso de Nuevo León. Intruso de Nuevo León, mejor dicho.

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1: Andrés, que estamos de regreso. Cerramos momentáneamente línea telefónica. Martín Pérez, ¿cómo estás? Saludos cordiales. Marisela Valladares Doria, amiguita, ¿cómo estás? Saludos. Edson Son, Pura HP, gracias. Castillo Juárez, también saludos. Guillermo Morales, Irma Garza, Ciro Álvarez, Eloísa Pérez y a cada uno de ustedes que se reporta. Gracias. Vamos a recio con la reflexión. La reflexión de esta noche. La reflexión titulada Dios no falla. Te puede fallar el hombre, te puede fallar el hombre, te puede fallar quizás tu hermano, tu primo, tu vecino, quizás hasta tu papá te puede fallar, pero Dios, Dios no falla, así que pon siempre tu confianza, deposita tu confianza en Él. Dios no falla. En ti confiarán los que conocen tu nombre, por cuanto tú, oh Jehová, no desamparaste a los que te buscaron. Salmos 9:10. La voz de Douglas sonaba a tragedia cuando me llamó. El reloj indicaba exactamente 9:50 del este, hora del este. Para él, sin embargo, ya era de noche. El fin de los tiempos había llegado. Los ahorros de toda su vida estaban aplicados en la bolsa de valores. Y de repente, todo se desmoronaba delante de sus ojos sin que pudiera hacer nada para salvar su patrimonio. Por eso me llamó. Se acordó de Dios y quería que yo le ayudase a orar para ver si todavía podía salvar algo en medio de todo aquel terremoto financiero. En Nueva York, las bolsas parecían enloquecidas, como un carro sin dirección, precipicio abajo. En Europa, el caos no era menor. Rusia y Brasil tuvieron que cerrar el pregón de la bolsa después de una caída brutal del 15% para ver si los ánimos se calmaban. En Portland, donde yo estaba, el tránsito en medio del día sombrío, se me antojaba el desfile fúnebre de muchas carrozas, al ritmo insistente de una llovizna gris sin vida. Estados Unidos vive uno de los peores momentos de su historia. Se perdió la confianza en el sistema financiero. El país del sueño americano parece un gigante herido, tambaleante, tratando de descubrir qué es lo que está sucediendo. El fantasma de la recesión avanza implacable. Familias de clase media están devolviendo sus casas porque no tienen condiciones de pagar. Todos, de una forma u otra, se ven amenazados por un futuro sombrío e incierto a corto plazo. En medio de toda esa turbulencia, ¿cómo es bueno escuchar la voz de Dios diciendo: en ti confiarán los que conocen tu nombre, por cuanto tú, oh Jehová, no desamparaste a los que te buscan? Confiar en el Señor es el secreto para salir victorioso de todos los embates de la vida. Que no se te olvide. Tal vez el consejo te parezca muy simple. ¿De qué sirve confiar en Dios cuando todos los ahorros de tu vida se están haciendo humo? ¿La caída de la bolsa va a parar solo porque confías en Dios? No, tal vez no, y seguramente no. Pero los que confían en el Señor no desesperan, no enloquecen, ni piensan que la única salida es la muerte. Los que conocen a Dios saben que Dios puede levantar a sus hijos de las cenizas, como lo hizo con Job. Deposita toda tu confianza en Dios, amigo. ¡Conócelo! ¡Cree en Él! Dios jamás desamparó a los que lo buscan. ¡Ja! Y recuerda, en ti confiarán los que conocen tu nombre, por cuanto tú, oh Jehová, no desamparaste a los que te buscan. Ahí quedó esta reflexión hermosa del pastor Alejandro Bullón, una reflexión titulada Dios no falla. Así que mi hermano, mi hermana, recuerda eso. Dios nunca te falla. Son las 9:51 minutos, 9:51, avanzamos.

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1: Que, espanteo, ¿eh? Que dije las 9:51. No, son las 19, las 7 de la tarde con 55 minutos ya. Dijo Chuy Capillas, me espantaste, pero feo. ¿Eh? A las 9 sale mi autobús para México, Corona, me sacaste un cohete, dice. Bueno, una disculpa. Son las 7:55 minutos ya. Después de esa rolita llegamos a la parte final, ¿verdad? Ya casi nos vamos. Ok, como siempre es un gusto saludarle. Y vámonos con esto que dice más o menos así.

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1: Cruz y Carmen, mi hermano el diferente, un saludo súper especial. Noel Lugo en el Barretal para su mami Elenita Ramírez, pura HP. Gracias. Me voy a despedir con en el libro de Proverbios, capítulo 30, del 24 al 28. Dice así: cuatro cosas son de las más pequeñas de la tierra y las más, y las mismas son más sabias que los sabios. ¿Sabes cuáles son? Las hormigas, pueblo no fuerte, y en el verano preparan su comida. Los conejos, pueblo nada esforzado, y ponen su casa en la piedra. Las langostas, que no tienen rey y salen todas por cuadrilla. La araña que atrapas con la mano y está en palacios de rey. Mi gente hermosa, soy Justo Coronado Garza, tu amigo y servidor. Tenemos una cita mañana en el viernes para recordar en punto de las 6 de la tarde. Que Dios te bendiga, mi gente preciosa, de una manera especial.
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1: Ahí te va, chiquita. Vámonos.

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0: Solís. Sí, señor.
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1: El Senado de la República aprobó la emisión de distintas monedas conmemorativas de la Copa Mundial de Fútbol 2026.
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buenos días, hola, ¿qué tal? Buenos días, viernes 19 de junio, viernes para recordar un viernes más, les saludamos con todo gusto en este super viernes, ¿sí? Listos para iniciar este programa, este morning show de la radio. Para comenzar con este cotorreo matinal, listos para comenzar con lo mejor de lo mejor. Oiga, lo invito para que se quede conmigo de aquí hasta las 8 de la mañana. Vamos a tener un programa muy bueno, el viernes para recordar. Ya saben que los viernes tenemos la mejor música, la música del recuerdo, la música que a usted le encanta escuchar. Y bueno, aquí se la proyectamos en la 97.5 FM. Ya está lista la publicación en el Facebook. Déjeme sus comentarios, déjeme su mensaje de texto o audio también. Ahí en el WhatsApp 834-352-0830. Vía telefónica 834-318-2402. Ok, buenos días. Borras, ánimo, buenos días. Viernes, se despabila, ya es viernes, inicio de fin de semana.

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1: La música de Juan Salazar se llama Amor Brutal. Sí, temazazo dijo que era. Si no me quieres. Raro, ¿no? Oye, le mando un saludo especial allá para la gente de la Colonia Campestre de la Luz, allá para Eva y Raquel. Muchas gracias por ir escuchando la radio. Pepe Cabrera, buenos días, mi Pepe, mi amigazo, el tremendo Pepe Cabrera, le mandamos un saludo. Dice, estamos escuchando aquí en Conrado Castillo de Padilla. Hoy puras rolas caras, compadre. ¿Mande? Ah, sí. Dice, hoy puras rolas caras, compadre. Te encargo algo de Chuy Cardoza. Excelente día. Gracias igualmente para ti, compadrito. Buen día, buen día. Dice por acá, señor Álvarez, buenos días, compadrito. Excelente viernes del recuerdo. Un saludo, por favor. Gracias. Aquí al pendiente del super viernes del recuerdo. Lizette Alemán dice, buenos días, bonito viernes. Esperemos que sea un excelente día para todos. Salud para Félix Huerta desde Sotolamarina. Saludos. También para Juan Carlos Rangel de la Cruz, mi amigo. Dice, a laborar con todo, compadrito, con toda la bendición, primeramente Dios. Este día será un día muy bendecido, para todos, y escuchando ya la mejor 97.5 FM, el viernes para recordar. Saludos, hombre, un saludo especial a toda esa gente madrugadora, a toda la gente chambeadora que ya, pues ahí están trabajando y también nos permiten que le acompañemos en este su día, en su actividad matinal. Saludos para Laura García. Dice, ¿cómo amaneció? Excelente día. Muchas bendiciones desde la colonia Satélite. Aquí lo escuchamos. Fieles al viernes para recordar.

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0: Me encanta los viernes, me encanta la música de los viernes, ¿sí? Bueno, toda la música que proyectamos aquí es éxito, es música de garantía de su buen gusto, pero me encanta este tema de los viernes para recordar. Me encanta. Vamos a mandar un saludo para, dice por acá, muy buenos días. Aquí lo escuchamos en esta mañana. Viernes para recordar, gracias, bonito día. Por acá para Antonio Torres, mi compadre Tony Torres, le mando un saludo especial en esta mañana también. Por ahí nos escucha en la colonia estudiantil. Buenos días, HP, bueno.
1: Buenos días.
0: ¿Cómo estamos, compadre? Buenos días.
1: Aquí fue en el Ipe, me estoy tomando una velita.
0: ¿A poco?
1: ¿Eh?
0: Te mando saludos, viejo. Buen día, buen día. Ajá, sí.
1: La tarde, Miguelón.
0: De parte de Miguelón, ¿ahora de qué, ahora de qué le andas girando, compadre?
1: ¿Eh?
0: ¿Ahora de qué le andas girando?
1: Pues yo tengo mis dudas.
0: Ajá. ¿Ahorita andas de qué, de taxista, no?
1: Sí, sí.
0: Bueno, pues ya está. Ya lo que va del año lleva como 5 taxis, oye. Cállese la boca, déjelo. Bueno, pues ya está, Miguelón. Órale, estamos... 20 minutos, oiga, continuamos. Oiga, llámenos 834-318-2402. Por ahí en el WhatsApp, no se le olvide que ahí estamos listos para recibir sus mensajes, sus audios. 834-352-0830.

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1: El conjunto Monterrey de Pepe Olivares, ahí levantamos el tema que se llama La Bala. Pero bueno. Oye, le mando un saludo especial allá para doña Telma. Telma, ¿cómo se llama? Doña Telma Catache, de acá de elegido Plan de Ayala. Bueno, por ahí anda trabajando, ¿sí? Dice que se está aventando unos nopalitos con frijoles de jarro. Dijo, estoy almorzando nopalitos. Se me los antojó, fíjate. Nopalitos. Así nomás, compadre, puro chile y frijoles de jarro. Digo, ¿y qué cree? Ir en mala suerte que y me comparte la foto. Tortillas así comaleadas, compadre. No. Qué bárbaro, compadre, qué bárbaro. Carmen Guerrero, le mandamos un saludo. Dice, buenos días, amigo Roosevelt, ¿cómo estás? Buenos días, hola. Carmen Guerrero, le saludamos. A mi comadre Chelito en el Fobiste también. Allá para Chelito en el Fobiste. ¿Cómo estás, Chelito? Buen día. Bonita mañana. Dice, por acá, buenos días. Una canción de coral con Javier Pasos de parte de Pedro Álvarez, Córdoba, de la colonia Impresión Lindavista. Aquí lo escuchamos, como siempre, todos los días, fieles a sus programas. Gracias, allá en la Impresión Lindavista. Ahorita vamos a buscar el tema, se lo vamos a enviar con todo gusto. ¡Sale! Vamos a escuchar, mientras tanto, la música de Cornelio Reina. Se llama Conozco a los Dos, Cornelio Reina.

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2: Bueno, continuamos, ya son las 6 de la mañana con 27 minutos, 6 de la mañana, 27 minutos. Llega la música de el estilo de Chuy Rodríguez, se llama Dios de Barrio, sí. Peter García, compadre, ¿cómo estás? Buenos días. Dice por acá, ayer hizo un calor de lo hombre. Ayer la sensación térmica estaba entre los 45 y 30, sí, 45 y 47 ayer. Es que, como les digo, la temperatura no es directamente del sol. Muchos confunden la temperatura directo en el sol o tiempo ambiente, no es parte de lo que se siente también por el efecto de evaporación. Sí, por las lluvias pasadas. Entonces, pues hace que se sienta más presión atmosférica y presión, vaporización, imagínense. ¿Dónde quedamos? ¿Como sándwich? Entonces, por eso, ahorita les vamos a dar los detalles de la temperatura, ¿sí? Nomás aguánteme tantito, ¿sale? Aguánteme tantito la temperatura, al momento, aquí en la capital, 24 grados. Ahorita al momento les vamos a dar la información completa, por ahí para que estén pendientes. Le digo porque acá me están preguntando, ¿sí? Saludos a mi amigo Peter García. Gracias, cuídate mucho. Al pendiente. Peter García, te saludamos, compadre, cuídate mucho. Que Dios te bendiga, bonito viernes para ti y a toda tu familia, ¿ok? Vamos a escuchar esto a la manera de Chuy Rodríguez.

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12: Continuamos. Oiga, 6:33, que no se le haga tarde. Ánimo, ánimo. Oiga, por ahí también a quienes nos siguen a través del www.ort.com.mx. Muchas gracias, Por cierto, le comentábamos anteriormente que al momento tenemos aquí en la capital 24 grados, sensación térmica de 25. Para el día de hoy se espera un pronóstico muy alto de que llueva. Ahí está como queda el pronóstico de que llueva para las próximas horas, sí, con un 90%, pero se espera pues una temperatura máxima de los 36 para el día de hoy, mínima 24. Pero ya sabe que la temperatura es una y la sensación térmica es otra. Esto se debe a la presión atmosférica, le repito, y la evaporación con motivo de las pasadas lluvias. Pero la temperatura activa, presente, será de 36 grados. Por ahí la sensación térmica será más de los 45, por ahí más o menos, para el día de hoy. Igual que ayer, oiga, el calor. Pero bueno, para usted que anda trabajando al aire libre, prepárese, hidrátese bien, llévese una botella muy grande de agua. ¿Para qué? Para que se hidrate. Sí, hay que evitar los llamados golpes de calor, sueros orales hay que ingerir para que usted pues contrarreste los problemas de deshidratación, ¿sí? También mañana hay una temperatura muy alta, 33 grados mañana, 24 mínima. También por ahí hay un 80% de posibilidad de que llueva el día de mañana. Mañana sábado 20 de junio, ¿sí? Y pues bueno, así se va a ir la próxima semana. Domingo, lunes, martes no hay lluvia. Miércoles, jueves tampoco. La próxima semana se va la lluvia por completo. Entonces, pues por ahí está como quiera el pronóstico para el día de hoy y mañana. Sí, ya a partir del domingo ya se despeja totalmente, bueno, según lo que nos maneja el clima aquí, el tablero del clima, que ya no hay pronóstico de que lleva la próxima semana. Al contrario, va a ser sol, especialmente como para terminar los por ahí los proyectos que necesitan este astro rey, ¿sí? Vamos a irnos rápidamente con otro tema, se llama Piden Alegres de Terán.

Oye, por acá tengo un saludo pendiente, viejo, ¿eh? Mándame un saludo, dice, por acá para toda la raza de acá de Plan de Ayala, compadre, escuchando la 97.5 FM. Marta Yepes, saludos, buen día, Martita, ¿cómo está usted? Eloisa Pérez, también le saludamos, aquí escuchando la buena música del viernes para recordar. ¡Qué bueno! Dice por acá también, escuchamos su bonito programa acá por el aeropuerto. Dice, salud para toda la gente bonita de allá de Ejido. Allá en Güemes, perdón, allá en Güemes, saludos a la gente de Güemes, Tamaulipas, que también por allá nos escuchan, meritito Güemes, Tamaulipas. Excelente viernes del recuerdo, grandes bendiciones para todos ustedes, gracias. Elena Zapata, les saludamos en este super viernes, ánimo Elenita, ánimo. ¿Qué dicen los platillos de IA? Ah, no, no es cierto, no es cierto, no es cierto.

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5: HP, buenos días. Hola, hola.
6: Sí, hola, buenos días.
5: Buenos días, caballero. Bien, gracias a Dios. ¿Y usted cómo está? ¿Cómo está?
6: Pues bien, acá lo escucho en Ejido Rancho Nuevo.
5: ¿Ejido Rancho Nuevo? ¡Órale!
6: No, no el Ejido Rancho Nuevo de Arte, porque ese es otro, ¿no?
5: Ah, sí.
6: No lo conozco, lo voy a aumentar, pero me gustaría ir a conocer para allá.
5: Ah, hombre, no, una chulada también. Y bueno, ¿qué anda haciendo por acá, hombre? Dígame, ¿qué pasó?
6: Mande, pues quiero que me saludes, o sea, quiero pedir un corrido o algo así. Que me complazca, ¿verdad?
5: Claro.
6: Con el corrido de uno de Lalo Mora o del Quemador.
5: ¿De Lalo
6: o
5: Mora?
6: Al igual como se dice por ahí de Lalo Mora, estaba lloviendo, algo así, ¿no?
7: Estaba lloviendo.
5: Perfecto.
6: Sí, estaba lloviendo, algo así.
5: Yo se lo busco, ¿eh?
6: Sí, para aquí, para José Daniel Ríos Torres, de acá del Ejido Rancho Nuevo.
5: Perfecto, viejo. Yo se lo mando con todo gusto. ¿Sale?
6: Sí, bueno, con todo respeto se lo pido, ay, que me lo pase, por favor.
5: Perfecto, no se preocupes, usted sentado y yo tranquilo, ¿sale?
6: Pues aquí sentado yo tranquilo estoy limpiando el chile quipín.
5: Oye, sí, no, pues qué chulada, qué bendición tan grande y sí, qué delicia.
6: Sí, pues, y hay hacerlo ahí con, pues bueno, no voy a decir con nada, nomás que con un choricito y un huevito.
5: Aunque sea, mire, ese chilito del monte me encanta. Andes, así nomás molido con cebollita y frijolitos.
6: Pues sí.
5: No, hombre,
6: mire, un día voy a tener la dicha de ir a buscar por ahí, buscarlo, no sé, y ajá, te voy a llevar. No le prometo, pero.
5: No se preocupe, no se preocupe. Me da mucho gusto, sí, que usted nos, sí, hable. Con eso es más que suficiente, ¿sí?
6: Sí. Y chile chitín, pues el nombre hay mucho.
5: Sí.
6: Sí, ya empieza a ver.
5: Sí, pero ¿no hemos abusado con las cascabelonas?
6: Ah, no, sí, por favor, dice que hay mucho de ese animal para acá. Sí, bueno, hay que andar, pero no, también le voy a decir otra cosa, que ella misma se estrella porque suena el cascabel y ya uno se pone a la viruta.
5: Sí, y aparte si uno no las agrede, no son agresivos.
6: Sí, también hay que tener cuidado porque pues ya ve que por decir, si no hay quien lo decida en ese rato, y peor si la persona anda sola, no, hombre,
5: exactamente.
6: Sí,
5: y sobre todo,
6: bueno, una persona precavida vale por dos.
5: Exactamente, muy sí, bien dicho, bueno, usted, como lo comenta. Ajá.
6: Ah, sí, cómo no. Bueno, adiós, oiga, gusto saludarlo y me encargo ese corrido del Quemador o, ¿verdad? O la dinastía de los de fierro.
5: Cuídense bastante, bendiciones, ¿eh?
6: Ándele, sí, igualmente.
5: Ándele. Hablando de las de las serpias, dijo, lo mató, señor. ¿Eh? Oiga, mucho cuidado usted ahí en su casa, en el rancho, usted que vive alrededor de lo, o que tiene monte a su alrededor, perdón. Tenga mucho cuidado, porque regularmente estos animalitos o estas serpientes se esconden, o no se esconden, porque su naturalidad es buscar refugios frescos por la calor. Entonces, por lo general, si usted tiene por ahí que láminas, que tablas, que algún rincón en su casa, tenga mucho cuidado al momento de mover, ¿sí? Porque le puede ser agredido. Muchas de las veces somos de hacerles daño. Si nos, pero es su naturalidad. Su naturalidad, ¿sí? Entonces, tenga mucho cuidado. Sobre todo también le voy a platicar algo muy importante ahorita, con esta humedad, con estos tiempos. Es muy importante que usted, por ejemplo, tiene zapatos guardados, tiene tenis guardados, sus botas. Sacuda bien sus botas, sus tenis, sus zapatos. ¿Por qué? Porque ahí regularmente los animalitos como alacranes, arañas, son sus refugios. Entonces, ¿qué pasaría si usted se pone? Pues ya sabe, sería atacado. Entonces, cuídese bastante, sacuda bien. Hay que, sobre todo le decía yo lo que platicamos de los de las serpientes. Tengan mucho cuidado ahí en el rancho, ¿sí? Yo sé que algunos van a decir, ¿qué anda haciendo, amigo? Véngase para acá, palmo. Yo sé, yo soy de monte y conozco también. Por eso les digo, tengan mucho cuidado, sobre todo con los niños. Con los niños, sí, que pues no tienen la precaución de ciertas cosas, van, mueven algo y evitar problemas, evitar ese tipo de, pues, de accidentes, ¿verdad? Porque al final de cuentas, pues, es un accidente. Ya son las 6:52 PM. Vamos a mandar un saludo para José Manuel Padilla Rivera. Buenos días, aquí escuchando el Viernes del Recuerdo. Gracias, Daniel López también, Peter García. ¿Cómo estás, compadre? Una vez más, siempre te escuchamos por la temperatura. Gracias, muy amable. Gracias, compadrito Peter. Lenita Zapata. Ya lo sé, Lenita, puro show, ¿sí? Sarita Martínez, buenos días, aquí escuchando tu programa. Bendiciones, gracias, Sarita. Bonito día, cuídese bastante. Bendiciones, Sarita Martínez. Para usted.
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0: Chico, mi última carta. Los rancheritos del Topo Chico. Oiga, le mando un saludo allá para José Martínez. Rosberg, ¿cómo estamos? Hoy, como siempre, escuchando el Morning Show con todo el ánimo. Que nos transmites a través de sus comentarios tan positivos como siempre. Gracias, compadre. Muy amable. José Martínez, le mandamos un saludo, ¿eh? Gracias, bonito día. Dice por acá, Fran Vallejo. Buenos días, Rosberg, ¿cómo estamos? Salud para el cuadro chico de los mandilones. A Toño Muñiz, Marily, para Félix Huerta y su esposa Olguita, el Macarrón y Teresita Felipe Gallardo. A mi gente, a los Quiotes de San Carlos. Dice por acá, escuchando la más prendida, gracias. Saludos. Buen día, Fran. Buen día. Hay otro saludo por acá. Dice, ¿qué onda, Robert? Buenos días. Me reporto Cachín Vázquez. Te escucho en mi casa. Salud para Esteban Vázquez, allá para Luis. Ellos te están escuchando en la salida a Soto la Marina. Yo aquí te estoy escuchando, como siempre, fieles a tu programa en este super viernes para recordar. Sí, muchas gracias. En la salida Soto la Marina. Gracias. ¿Quién va por acá, chavalón? Vámonos con más música, más ambiente. Pero antes nos vamos a la pausa, ¿sí? Ya son las 7, 7 de la mañana en punto. ¡Ya son las 7!
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1: Bueno, pues aquí está la música de Beto Villa, la cumbia parrandera se llama, Beto Villa y los populares de Nueva Rosita, Coahuila. Sí, la cumbia parrandera se llama. Vamos a quitar esto de aquí de una vez, porque luego dijo que él luego dobleteamos. Oye, le mando un saludo para mi compadre Félix Huerta. Félix, ¿cómo estamos? Buenos días. El buen Félix Huerta, le mandamos un saludo, dice por acá, para Toño Muñiz, para Marely González, Fran Vallejo, Lizeth Alemán, Federico La Rosa también, saludos, gracias. Juan García, la voz de hielo, saludos. Rubén Camero, saludos también. Bueno, pues este saludito para toda la banda. De parte de mi amigo Félix Huerta, le mandamos un saludo. ¿Quién va por acá? Dice Cachín Vázquez, todavía sigo acostado. Aquí estoy, compadrito, el tremendo Cachín Vázquez, le mandamos un saludo.
2: Levántate,
1: dice
2: Cachín Vivoros,
1: Vázquez, buenos días.
2: Levántate,
1: Víboros. Sí, buenos días, HP.
3: Buenas, hermano Rundo García.
1: ¿Qué pasó, pesadilla? Buenos días.
3: Ahí de rato tengo unas tunas y unas pitayas.
1: Ya está.
3: Oye, ahí me pones una canción que se llama El Perro Mocho, con los Tigres del Norte.
1: ¿Ese?
3: Ese, te encargo, El Perro Mocho.
1: ¿Qué andas haciendo allá, por el Puente Negro, tú, pesadilla?
3: Iba a comprar un mandadito de la frutería.
1: Órale, ya está. Ándale. Ha de haber andado de novio. Cállese, pues es muy su asunto. Deje la pesadilla, Vázquez, hombre. Oye, un saludo especial allá para. Saludos, Rubén, para ti, compadrito. Gracias. ¿Quién más por acá? A ver, es que no encuentro por acá. Saludos a la calcetita veloz, compadre. Excelente viernes. ¡Ah, mi compadre Lalo Cachirrias! Le mandamos un saludo a mi compadre Lalo Cachirrias. Excelente programa, gracias. Vamos a ir con otro tema de los temas bailables al estilo de la HP. Viernes para recordar.

del amor, compadre. La cumbia del amor, los hermanos Rodríguez. Oiga, vamos a... Bueno, déjeme quitar esto de una vez porque sí, ya me dijeron. Oiga, ¿por qué ponen las canciones dobles? Pues que se le va lo bien a Bonilla. Imagínese, ya 40 años, digo... ¿Mandé? 43, hombre, 43. Vamos, oiga, el día de hoy quiero mandar un saludo muy especial a quienes están cumpliendo años. A quienes llevan el santo nombre, pongan mucha atención porque el día de hoy saludamos a los que lleven el nombre de Romualdo. Al don Maldito de la Rosa le mando un saludo. Felicidades, don Maldito, si me está escuchando, ¿eh? Hoy saludamos, repito, a quienes lleven el nombre de Romualdo, Gervasio, Diodato. ¿Quién más? Juliana. Es Juliana. Estamos en México, Juliana, no Juliana. Juliana. Con J, Juliana. ¿Sí? ¿Qué es eso? ¿Qué es Juliana? Estamos en México, ¿eh? Juliana, Lamberto y Miguelina. También para quien lleve el nombre de Hilda y Tomás y Aurora. Bueno, para todos ellos, si usted conoce a alguna persona con estos nombres que le acabo de mencionar, felicítelos porque hoy es el día.

0: Dios allá para el gabacho y las Julianas.
1: Que Juliana.
0: Que Carlito, que los Carlos.
1: Que el Charlie.
0: Así como yo, uno que yo conozco aquí, que. Ay, me dicen Charlie.
1: Charlie, Carlas, hombre, Carla. No me estiraba
0: ya. Se negro. Para allá, oye tú, Pedro. No, no me.

No está bueno. Oye, le mando un saludo especial rápidamente por acá también para la raza que se reporta. Dice por acá, salud para Gaby Franco. Gaby, ¿cómo está? Buenos días. Mándeme un saludo para mi hermana Juliana Franco Hernández, que y para mi cuñado Julio, que hoy cumplen años allá del Enrique Cárdenas. Felicidades, claro que sí, de parte de la chaparrita por este. ¿Mande? Ah, sí. Felicidades para Juliana Franco Hernández y para mi cuñado Julio, que hoy están cumpliendo años. ¡Felicidades!

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2: Mis amigos, ya son las 7 de la mañana con 17 minutos, 7 de la mañana, 17 minutos. ¿Qué más tenemos por acá? Este ya lo mandamos. HP, buenos días. Buenos días, HP, buenos días.
3: Buenos días. Oiga, amigo, hay un señor que tiene 34 días en el hospital. Lo cambian de aquí, del hospital civil al hospital general. No hay cupo. Que no hay cupo para hacerle los diálisis que tienen que hacerle.
2: ¿Y luego? ¿Qué hacemos? Hasta,
3: no, bueno. Por eso le hablo a usted, para que se oiga de perdido.
2: Digo, me refiero a que nomás así dice, no hay cupo ya. ¿Y qué hacemos? Nada.
3: Exactamente.
2: Hijo de la mañana.
3: Pero no es Claudia Sheinbaum ni Américo Villarreal. Son las gentes que trabajan allí al servicio de la gente. Pero son los que se cobijan.
2: Empatía, señores, empatía. Hay que tener empatía con el paciente, ¿verdad?
3: Sí, si no tienes. No, simplemente si no tienes dinero, ahí te dejan que te mueras. Pues está medio triste el asunto.
2: Bueno, no.
3: Muchas gracias, amigo.
2: Gracias por el reporte, gracias.
4: Dale. Yo les voy a cantar.
2: Como es viernes, compadre, digo porque no voy a decir no hablan de aquí nada, pero yo he ido a unas clínicas que ya vas como a la una y como ya salen a las dos, pues ya andan con su cara, compadre. No, ya se fueron. Ya, pero si salías, les dices algo y no, hombre, ¿para qué quieres? ¿Ah? Digo, si no traen ganas de chambear, pues mejor no vayan o digan ya no quiero venir. Hay más gente que quiere chambear y que tienen ganas de chambear, ¿verdad? Digo, hay que ser sincero. Y las cosas como son, digo, las cosas como son. ¡Sale, ándale! Porque yo he ido a varias instituciones así de salud y
5: no, ahí va, pregunta ya.
2: Oye, ¿qué es eso, oiga? Un saludo, compadre. Buenos días. Estamos escuchando como todos los días aquí con mi amor Albadelia, que ya me tiene listo el almuerzo. Unas de arete, una salsa de chorizo. Gracias a Dios. Provecho, compadre. Bendiciones. Bonito día. Cuídate mucho. Gracias. Aquí escuchando el Morning Show de la radio. Gracias. Esto sí es Morning Show, compadre. No Días, compadre. Ruti, dice por acá, buenos días, amigas, buenos días para todos los yarderos de San Luis, Missouri. Oye, pues un saludo a todos mis amigos los yarderos allá en San Luis, Missouri, para José Alemán y Juan García, te escuchan todos los días desde San Luis, Missouri, compadre, todos mis amigos los yarderos allá, a todos los paisas, que Dios me los cuide, que Dios me los bendiga a todos.

0: Castillo, del Ejido Guadalupe Victoria, alias El Diferente, de parte de Eduardo, compadre, aquí escuchando la más prendida en este bonito fin de semana. Saludos, compadre, mándale un saludo también por acá. Dice, compadrito, buen día, bendecido saludo, bendecido día para don Casimiro. Saludos a don Casimiro Hernández, el de Mamaleón. Está como el médico, se llama Pedro Alejandro. Ahora dice que él es Peter Alexander.
1: ¡Ay, Peter Alexander! Te digo.

Alexander, en camino para casa, saludos. Caballero, buenos días. Dice acá en La Libertad, no tenemos luces de ayer. El poste de la luz no tiene transformador, está a punto de caerse. Por favor, ayúdenme.

Por favor, ¿no? Échale la mano, amigos, allá en la Colonia Libertad, para ser exactos, allá en la calle Guatemala, allá en el barrio antiguo de la Libertad, que no hay luz desde el día de...

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1: Y de lo más nuevecito. Bueno, pues acá está la música de los hermanos Telles. Se llama la provincianita Los Hermanos Telles. Oiga, tengo saludos por acá. Dice por acá, buenos días, Rodel, ¿cómo está? Buenos días, hola, buenos días. Lo escuchamos en el Monstruo Digital. Mi compadre Juan García, te mando un saludo, Juanito. Juan García,
2: la voz de hielo, compadre. ¿Cómo estás, compadre? ¿Cómo estás, compadre?
1: Saludo especial a mi compadre Juan García, la voz de hielo. Bien activo el chavalón, el viejo, ¿verdad? Un hombre de trabajo, de chamba. Le mando un saludo especial a mi compadre Juan García, ¿sí? Gracias. Dice por acá, compadrito, es muy temprano para esas rolas, puro morning show. Ya sé, Katy, pero pues que hay que darle ambiente a la mañana, hombre. Imagínense, hay que darle sabor a la mañana con los temas musicales que aquí le presentamos en La Más Prendida. Sí, muchas gracias. Tengo otro tema por ahí pendiente. Sí, tengo otro tema pendiente. A ver si por ahí tengo chance de mandarlo. Si tengo chance o no. A ver, déjame mandar un saludo rápidamente por acá para Martín Valderas. Buenos días, compadrito. Feliz viernes del recuerdo. Aquí escuchando La Más Prendida. Gracias, mi compadre Martín Valderas. Le mandamos un saludo en este viernes. Gracias. Dice por acá, lo escuchamos acá en la Unión Americana. Familia Hernández Ortiz. Hasta Pensilvania, el saludo. Hombre, saludos, amigos, allá en Pensilvania. ¿Qué tal de frío por allá, compadre? ¿Qué tal de frío? Oye, para también saludar a la profesora Estefanía Villegas allá en Oslo, Noruega. Bonito fin de semana. Marina Valladares, Doria, ¿cómo está? Marina Valladares, perdón. Marina Valladares, nomás así. Que tenga bonito viernes del recuerdo para todos. Gracias, bendiciones. Aquí escuchando a Marina Valladares. Oiga, vámonos al corte y regresamos, permítame.
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1: Vamos, señoras y señores, con más música, más ambientazo. No, qué chulada de música, ¿eh? Vamos a enviar un saludo de Bolón Pimpón, compadre. No me quiero atrasar mucho porque tengo más música por acá y quiero que usted disfrute también de su música. Marci Fuentes, buen día. Desde la colonia Álvaro Obregón, le saludamos. Gracias, bonito inicio de fin de semana. Por acá, buen día. Saludos para Félix Huerta, el contador Cuco, el contador Refugio, perdón. Es que es el doctor Refugio López Fuentes, saludos para Rubén Camero, Jesús Tristán Piña y Rolando Piña, Héctor de la Cruz, saludos de parte Federico de la Rosa. ¡Órale pues! Saludos. Charmín de Vais, buen día, mi querido y estimado amigo Rubén García. En sintonía, como siempre, te mandamos un saludo y bendiciones. Igualmente para usted, Charmín, ¿eh? Muchas bendiciones. Desde el fraccionamiento Santa María. Familia Báez Vázquez te saluda. Muchas gracias. Bendiciones para todos en ese día. Ok. 7 de la mañana, 36 minutos, 7 ya de la mañana con 36 minutos. Para aquellos que no escucharon, la temperatura 24 grados al momento. Hoy tendremos una máxima de los 36 grados, mínima 24. Pronósticos de que llueva sí hay, de hasta un 85 y 90% de probabilidad de que llueva el día de hoy. Con vientos y ráfagas de aire de hasta 61 kilómetros por hora. Sí, para este día, así es que va a estar bueno el calor.

Más prendida, ya viene el Día del Padre, ya viene próximo domingo, les digo y les advierto, porque luego se van a decir, no, oiga, pues es que no nos acordamos, y el lunes me van a estar hablando, oiga, ¿le pueden mandar un saludo a mi papá por el Día del Padre? Oiga, estamos el lunes, sí, pero es que ayer se me olvidó, ayer, ¿cómo cree que se le va a olvidar, hombre? ¿Cómo cree usted?

0: Oiga, ya son las, ¿qué tenemos? 7:44 ya, 7:44, que no se le haga tarde, ánimo, levántese con el pie derecho, acuérdese que con el pie izquierdo ni pa' qué, ¿eh? Y se va a levantar, acuérdese de este consejo, de este viejo amigo, ¿eh? Levántese siempre con el pie derecho, acuérdese siempre con el pie derecho, ¿por qué? Porque dicen que con el pie derecho empieza su buen proyecto, su trazo de su buen día, ¿sí? Usted es el arquitecto de su buen día, trácelo bonito. ¿Cómo empieza? Bueno, pues empiezalo con el pie derecho. Vamos a irnos rápidamente a la pausa, compadre. Tenemos una pausa por ahí pendiente de nuestras últimas pausas porque ya casi nos vamos. Mientras tanto, déjeme invitarle para que nos mande sus audios, su mensaje de texto al WhatsApp 834-352-0830 en el Facebook. Ahí está nuestro contenido actualizado abajito. Déjeme su comentario, déjeme su like, comparta. Y por qué no, vía telefónica 834-318-2402. Ahora sí, vamos al corte y regresamos con más en este Viernes del Recuerdo.
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2: Bueno, ahí quedó la cigüeña, ¿sí? La cigüeña con los hermanos Briseño. Ya son las 7 de la mañana, 51. Oiga, quiero mandar un saludo para la pequeña Galia, Joana, ¿sí? Hoy está cumpliendo años. Felicidades a nombre de su papá, de toda la familia allá en la colonia Vamos, Tamaulipas, ¿sí? Bueno, el día de hoy está de manteles largos. Muchas felicidades, enhorabuena. Que Dios me le bendiga, que Dios me le mande muchos años más. Creo que el día de mañana se va a festejar, ¿no? Voy. Total de que está cumpliendo años el día de hoy. Galia, Joana, felicidades, que la pase bien bonito. Muchas bendiciones y felicidades.

por acá. Hay algo pendiente, ¿no? A ver, chécale por acá. ¿Algún saludo pendiente? Nada. Bueno, señoras y señores, ¿qué creen? Estamos en la parte final de este Morning Show. Muchas gracias por haberme acompañado. Gracias a todos ustedes por ser parte de este... este mitote matinal, de este programa mucho mañanero. Gracias por haberme acompañado una vez más. Les agradezco infinitamente su apoyo a través de las redes sociales y telefónicas, sus mensajitos, en fin. Yo lo espero hoy de 4 a 6 de la tarde. Cuídense bastante. Que tenga usted un excelente, un magnífico viernes. Una mañana de viernes bonito. Disfrútelo, apapáchese. Porque mañana no es garantía. Disfrute el día. Sí. Si hoy está en usted disfrutar de algo, aprovéchelo. Porque mañana, quién sabe, el mañana no es garantía. No me voy a cansar de comentárselo y decírselo siempre. Si usted tiene ganas de hacer algo el día de hoy, puede hacerlo hoy. De hacerlo, hágalo. Porque el mañana no existe. El mañana no es garantía, ¿eh? Ya nos vamos, de 4 a 6 estamos con usted en el Vespertino en la radio y se quedan con el maestro Jorge Enrique Hernández en el show de Mucajete. Gracias, bye bye.

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a todos los papás, ¿sí? A todos los papás que nos estén sintonizando. Pero fíjese bien y pongan atención a lo que yo les voy a decir, ¿sí? Usted va a hablar a la más prendida, ¿sí?

0: saludar a su papá. ¿Sí? Así de esas. ¿Qué queremos con esto? Que entren muchas llamadas y no perder el tiempo en estar uno anotando, ¿verdad? Porque primero contesta uno, luego anota y luego hay que decirlo. Entonces, así no, directo.
1: Oiga, yo quiero mandar un saludo a mi papá, don Roberto, no sé qué.
0: Así de esas. No me manden audios en el WhatsApp porque está desconchiflado, ¿eh?

0: Ándele, qué bonito. Ok, ándele. Déjeme darles otra recomendación. Mire, yo quiero que esto salga bien bonito. ¿Qué tiene que hacer usted? Como decía mi mamá, no hablen entre los dientes. No, hablen fuerte y claro. Así. Un saludo para... Sí, o sea, bonito. Esa es una. Dos. Cuando vaya usted a hablar, no le suba usted al volumen de su radio porque se va a oír bien feo. Primera viciada que me quiera sacar la cerilla, le cuelgo. Así de esas, ¿eh? Así es que, pues siga marcando usted, hábleme fuerte, hábleme claro, no le suba su radio porque se va a viciar y si me quiere sacar la cerilla con el viciadero le cuelgo, ¿eh? Y para que no te digan que eres grosero y nada de eso, así es, Benis, sobre aviso no hay engaño, papá, ¿eh? HP, buenos días.
1: Buenos días, Jorge. Un saludo para mí, que soy Guillermo Mendoza, soy solo.
0: Ándele pues, don Memo, muchas felicidades.
1: Muchas gracias.
0: Ándele. Y así las llamadas así cortas, ¿eh? Nada de, ¿qué pasó, Coco Quique? ¿Cómo has estado? ¿Qué dicen los carroñeros? No, nada de eso, vámonos. A ver si no te habla la señora de las gorditas. ¡Cállate, Benny! HP, buenos días. Sí,

0: no le suban el volumen a su radio porque se oye bien feo.
1: Déjame darte un abrazo.
0: HP, buenos días.
2: Buenos días. Para saludar al señor Carlos Eugenio Macías Mendoza, es mi hermano.
0: Ande pues. Saludos.
2: Carlos Eugenio Macías Mendoza.
0: Saludos para su hermano, ¿eh?

0: Bueno.
1: Bueno, bueno.
0: Sí, diga.
1: Oiga, un saludo para todos, para todos los señores que están trabajando acá en el Chico de Samatán. No con los pierreros. Como la obra.
0: Ándele, pues. Saludos cordiales, ¿eh?

0: saludar a Ramiro Medrano Ríos.
1: Y esa buena mujer, ¿sí?, llegará.
0: Para mi yerno Ramiro Medrano Ríos.
2: ¿Nada más?
1: Cuídate de
0: sí, de parte carbón, de su suegra Esmeralda.
2: Ándele pues, saludos a Ramiro. Ándele.
1: De una mujer con voz de hombre y de un hombre.

0: No venís a tratar de ser más ameno esto, más rápido, corto, así. HP, buenos días.
1: Buenos días, compadrito.
0: Venga.
1: Un saludo para mi padre Gil Flores Porras en la colonia Benito Juárez. Ahí te encargo, Porfirio Cadena.
0: Tenías que amargar la mañana, compadre. Adiós.
2: Entrenador, no es un entrenador.
0: O sea, qué bonito le salió el saludo, ¿verdad? Y amargarme la mañana de esta manera. No, compadre. No, compadre. Está bien que sí. Está bien que sí, compadre. Buenos días, HP.
3: Buenos días.
0: Venga de ahí.
3: Para Genovevo Jesús Alviso Tirado. Ajá. Y para Pablo Alviso Barrón.
0: Ah, es el Bebo, ¿verdad?
3: Sí.

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15: 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Oye, pues que no entiende la gente, oye. Primero, Carnicería Don Paz y luego su nombre. Si usted ya se registró ayer, así déjelo, porque si se vuelve a registrar, haga de cuenta que quedó eliminado como el América. Haga de cuenta que quedó eliminado. ¿Sale? Pues así es que ya lo saben, papá. Participe porque, hijo de la mañana, qué nervios, Don Paz, de veras. 821, manden ese mensajito nada más y ya. No me pongan, después de ese mensaje, no me pongan salud, porque se va a perder ese registro, se va a perder. ¿Sí? Por favor. No, es que Sheilita tiene todo bien preparado. Así es, Benny. Si usted registra a papá y luego más de rato, ¡ey, pon Porfirio Cadena! El mensaje ya se perdió. Sí. Bueno, entonces, siga usted saludando a su papá. Sí. Chepe, buenos días. Dos buenos y vámonos. El que sigue, vení. Chepe, buenos días. A sus órdenes.
16: Buenos días.
15: Dígame.
16: Saludos para el señor Fidel Hernández.

0: ahí se agarra Sheila con la persona, ¿verdad?
1: Pues entonces, ¿para qué se registran? Si no van a poder venir, ¿para qué lo registran?
0: Registren a la persona, no necesariamente el papá. Puede registrar el nombre de usted si es mujer. Usted nomás, oiga, ¿por qué se lo ganó usted? Es para mi papá. Así de esas, o sea, buenos días.
2: Buenos días.
0: A sus órdenes.
2: Quiero saludar al señor Santo Alonso González. Ajá. El domingo lo voy a festejar con sus caguamas, pollo.
0: Como debe ser.
2: De Carlos Alonso.
0: Como debe ser, papá. Ánimo.

0: bendición, ¿verdad de Dios?, dijo don Lolo.
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10: 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Tú cállate, Beni, tú cállate, papá. 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Hoy es viernes.

0: Diga.
1: Bueno.
0: Sí, dígame.
1: Para felicitar a todos los papás. Ajá. Del mundo.
0: Sí.
1: Especialmente para mis hijos, César, Domingo, Arturo. Ajá. Que son papás.
0: Okay,
1: de parte de su mamá, Joaquina Matías.
0: Ande pues, Joaquina. Felicidades.

0: Buenos días.
1: A la orden, diga.
0: ¿Me podrás saludar a mi padre, mandarle un saludo hasta el cielo?
1: Ajá.
0: A Ventura López Guevara.
1: Sí.
0: Y a un hermano mío que acaba de fallecer el año pasado, Cosillo López Narváez.
1: Ajá.
0: Y a mis dos hermanos que me quedan aquí en la tierra, a José López Narváez y Pablo López Narváez.
1: Ándele pues, ya salió, ¿eh?
0: Gracias.

0: volcado en los saludos para su papá, ¿verdad que sí? ¿Verdad de Dios? ¡Qué bonito, eh! Para todos los papás que ya están en el cielo, a los que están aquí, quiéranlos, cuídenlos, visítenlos, buenos días.
1: Nadie sabe cuánto.
0: A sus órdenes.
2: Sí.
1: Traía cargando amarguras.
0: No se decidió hablar el amigo. El que sigue, vení.

0: unos saludos para mí.
1: Ajá.
0: Paco Morales.
1: Paco Morales, seguro que sí, Paco.
0: Alguien me saluda, pero bueno, es el día del padre. Va a ser, pero bueno.
1: Ándale, Paco. Sale, Paco.

0: madre también tiene su corazoncito, de veras. Si no nos quieren saludar, no nos saluden. No, nada más traigan un presentito ahí, no sé, una promo, una de cabina y media. Digo, serán bien recibidas. Buenos días.
1: Las buenas y en las malas.
0: A sus órdenes. Dos buenos y vámonos.
1: Por su infancia.
0: Y una promo de perdido que te manden, mijo. Calla, Benny.

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0: 46 minutos, hombre. 8:46. ¿Ya sirve esta cuchufleta que estaba desconchiflada, Benny? Pues ándele.
1: Compadre Coco Quique.
0: Ya lo que queda. Buenos días. Ya lo que queda de tu compadre. Ya muy devaluado el peso.
1: Oye, ¿podrías mandar felicitar al señor Oscar Mascorro, por favor? Porque nadie me felicita el día del padre. Y bueno, pues me tengo que felicitar yo. Solo que tengan buen día a todos, que le disfruten el domingo bien a todos, que se la pasen con su familia, a todos los que están escuchando a mi compadre Jorge Enrique Hernández Sánchez, la mera cuerda de Limón, Tamaulipas.
0: Duélale a
1: todos.
0: Duélale a quien le duela, compadre. Duélale a quien le duela. 8:47 minutos, 8:46 minutos. Voy a la pausa, señores.
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0: Si te lo pierdes, de verdad, bueno, 8:54 minutos, 8 de la mañana con 54 minutos. 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

0: 58, comadre, 858. 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Pues bueno. Las 8:59, sigue usted saludando a su papá. Yo le presto aquí el audio para que usted salude a su papá por acercarse el Día del Padre el próximo domingo. Usted sabe que el domingo no viene a trabajar nadie aquí. ¿Por qué? No lo sé, pero no viene a trabajar nadie, ¿verdad? Oye, deberíamos echarnos un turnito el domingo, mijo. ¿Tú querés venir? Buenos días, HP.
1: Oiga, ¿podrá saludar a mi hijo Luis Gerardo Díaz López?
0: Ajá.
1: Y Rolando Díaz López.
0: Seguro que sí, ya salieron a la ley.
1: Y al señor, y al señor Juan Manuel Hernández, Carrizales Hernández, que próximamente cumplirá años el 24 de junio.
0: Ándele pues.
1: Gracias.
0: Saludos cordiales, 8:59 minutos, 8:59 minutos. Vamos a la pausa comercial.
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2: Sí, señor, 9:02, 9:02 aquí, en la hora del molcajete, en esta programación dedicada a todos los papás, por acercarse su día, el día del padre, sí, porque como papá no hay nadie, en serio, como un padre. Pues es ser padre es otro pex, o sea, es otra cosa. Cállate, Benny, no intervengas, por favor. O al rato van a salir con que te llevaron en su vientre 9 meses y que... Y es verdad, Benny, es verdad. Pero si uno no hubiera puesto nuestro granito de arena... ¿Qué? ¿Qué? Además, va a ser Día del Padre, ¿sí? No queremos 4x4, guerreras, luchonas, boxeadoras, no queremos nada de eso. Sí, que no se vayan a encaramar ahí en el festejo de ustedes. Así es, Benny. Va a ser el Día del Padre. ¿Y por qué? Híjuela. ¿Tú qué? ¿Qué? ¿Le recomiendas tú a los hijos, Benny, para el papá?
3: Mira, voy a hablar fuerte, recio y lo que tú quieras.
2: A ver, Benny, espeso, papá, espeso.
3: Mira, con que los traten bien, oye, con que les tenga la mujer su comida lista cuando llegan del trabajo. Con eso es más que suficiente. Con eso se va pando el papá, con que lo atiendan bien y no le estén ahí echando frijoles cada vez que llega con un seisito.

0: Minutos 9:08 a.m. acá en la hora del taconazo. Oiga, José Everardo Mendoza Holguín, ¿se acuerdan de la promoción de las 2 horas de música de Son Candela? Ya hay un ganador, José Everardo Mendoza Holguín, favor de reportarse, ¿verdad? Para pasar datos y que se pongan de acuerdo, dijo Andrés, de acuerdo, ¿verdad? Pues bueno, siga participando en la promoción porque ya se va a cerrar el registro. 15 minutos más de registro de la promoción de las parrilladas de Carnicería Don Paz del 21 Veracruz y Nuevo León. Escriba la palabra Carnicería Don Paz y su nombre completo para que pueda participar. A las 9:30 daremos el nombre de las 5 personas que se van a llevar esas parrilladas. ¡Qué nervios! O sea que la de nosotros no cuenta, mi chupacabras. No, no, es esa parte, ¿verdad, don Paz? Digo, vamos, digo, da, doy, das. Sí, la de nosotros debe ser aparte, mijo. Y más choncha. Cállate, Benny. ¿Cómo que más choncha? 9:09, señoras y señores. Siga saludando a su papá de voz propia. Un saludo al primo Jesús Delgadillo, ese primo Jesús Delgadillo, para su papá allá en lo más alto. Primo Jesús, ahí le mando un saludo cordial, bonito y sincero, ¿verdad? Saludos a todos los papás del mundo que no tienen quien les dedique, ¿verdad? A todos los papás que no tienen quien les dedique, yo mero les saludo. Buenos días.
1: Buenos días.
0: A sus órdenes.
1: Oiga, una pregunta, mire, si llego a salir afortunado en las horas de ese grupo, ¿él me va a invitar las horas o él va a pagar a la persona que vaya a amenizar?
0: No, va a ir el grupo. Va a ir el grupo a tocar, ándele. Órale. A lo mejor ya quería que le dieran dinero en lugar de música, ¿verdad? Bueno, pues es válido, papá. Es válido, ¿por qué no? No, pero Son Candela ofreció 2 horas de música, ¿verdad? Pero bueno, las 9:10 en la hora chimbenguenchona. Sí, bueno, dicen, para toda la gente que se sigue registrando en la promoción del Día del Padre, Carnicería Don Paz, que regala 5 parrilladas, oiga, tengo un termo también, es un termo que si fácil le caben 2 kawasakis en ese termo, ¿sí? Buenos días, HP, buenos días.
2: Buenos días.
0: Dígame usted.
2: Oiga, ayer cumplió años una niña que se llama Abril Luciana Martínez Nava.
0: ¿Y por qué hasta ahora la saluda?
2: Ayer no pude comunicarme.
0: Válgame Dios.
2: Hasta hoy, porque ayer estuve marcando a la difusora y no pude, pero bueno, no es tarde. Ayer cumplió años la niña.
0: Abril
2: y
0: Luciana.
2: Que me la felicite.
0: Abril Luciana.
2: Sí, Abril Luciana Martínez Nava.
0: ¿Cuántos años cumple Abril?
2: No, pues no le sabré decir, pero ayer ya es una niña adolescente, algunos 18, 19 años.
0: Ah, bueno.
2: 18.
0: Le dedicamos las mañanitas, ¿qué le parece?
2: Sí, ándele, póngaselas, de parte de su tía, de su tía Concepción Ontiveros González, de acá de Matamoros.
0: Ándele.

0: el Federico González. Bueno, 9:15, el vaquero de la cumbia, Chuy Cardoza y sus chorreados. Sí, señor. 9:15, vamos a ir a una pausa comercial de mucho interés y vamos a regresar porque la hora del la ola del molcajete todavía no se acaba, ¿verdad? Saludos, don César Ríos. Bueno, dice Jorge. Saludos de Lupita. Ah, Lupita de allá de Compuerta. Fíjese, es la primera persona que en todo el programa se acuerda de esta lindura de criatura. Dice Jorge, disculpa tú también. Saludos por el Día del Padre de parte de Lupita. Lupita, no sabes qué gusto me da que seas la primer persona, que me saluda públicamente. Lupita, yo te agradezco este saludo por el Día del Padre. Ay, no más para que entiendan los demás que te molestan a diario en tu celular y en el WhatsApp. Así es, Benny. Te lo digo, Juana, para que lo entiendas, Petra.
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1: Señoras y señores, a continuación, la chachalaca del monte. La chachalaca del monte, señores. Híjole, lo que tienes que hacer para comer mi chupacabras, así es, Bení. Yo también te quiero saludar, Coco Quique, que la pases muy bien al lado de tus hijas, que te apapachen mucho. Gracias. Qué bonito es que saluden a uno también como el Día del Padre, ¿verdad? Sí, esa gente que te molesta todos los días y luego te hablan a tu celular particular también para darte lata. Pregúntame si te han saludado. Tienes razón, Benny. Ese Toño de la Perla ya te mandó un saludo. No. Ahí está, mi chupacabras. Benito, tú calla, Benny. 9:20. 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
2: Me están diciendo que ese Toño ni a La Perla ha llegado todavía.
1: ¿Tú crees, Bení? Buenos días, Jorge Enrique. Yo ya no tengo papá, pero quiero felicitarlo a usted por ser el Día del Padre y por ser el papá de todos los locutores de La Más Prendida. No, líbrame Dios, que yo voy a ser el papá de ellos. Tú, Lionel. 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Sí, señor. Ánimo, señores, ánimo.
3: Buenos días, señor locutor. Ay, por favor, para, si le puede mandar un saludo, por favor, para el señor Pedro Ceja y el otro, un ayudante, es Chipo. Por favor, un saludo, Pedro Ceja, y para Chipo, que andan renovando la plaza del 22 Hidalgo. Por favor, le pido de favor que le mande saludos, porque este señor no trae para saldo. Por favor.
1: Ándele, por favor, que no trae para saldo el señor. Ya oíste, Pedro Ceja. Ni mandado decir, papá. Ni mandado decir. 921, Benito. Aviéntame, flor de.

0: Ahorita después, no toca pausa, Benín. Vamos a dar los nombres de los afortunados de la parrillada de carnicería Don Paz. Sí, señor. A ver, el primer ganador, Toño Muñiz. No es cierto, no es cierto, es de los cafecitos cargados. El segundo, Félix Huerta. No es cierto, no se crean. A ver, ahora sí, ya en serio, los ganadores: Filiberto Zavala Cárdenas, Américo Santana Vanoye, Ramón Becerra Rangel, Carlos Macías Mendoza y Jessica Yasmín Molina son los ganadores de la parrillada con Don Paz. Si me escucharon, repórtense vía WhatsApp para darle los datos de cómo pueden recoger, cuándo y a qué horas, ¿verdad? Órale. Las personas que escucharon su nombre, repórtense vía WhatsApp aquí a La Más Prendida para darle pues pelos y señas, claro, ven, a plata limpia, ¿verdad? Para darles señales de cómo, a qué horas y cuándo pueden pasar y a dónde por su vale primeramente y luego dónde acudir, ¿verdad? Así de esas, papá, así de esas. Oye, milagro que Juan Balatas ahora no se sacó nada, mijo. Oye, de veras, ¿verdad, Bení? Pues es que ahora no hubo chanchuy. ¿Tú crees? ¿Qué quieres? ¿Eh? Dice, saludos a Juan Balata. Dice que no participó ahora, que le quiere dar chance a la demás gente. Pues qué bueno, qué bueno. Buenos días, soy Filiberto. Mira, si está escuchando. Soy Filiberto Zavala. Resulté ganador de la parrillada de Don Paz. Aguántame tantito, Filiberto, para pasarte los detalles, ¿sí? Para que pueda recoger esa parrillada. No me digo, ahorita te contesta aquí mi secretaria.
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0: tarde. ¡Cálmate, Coco Quique! Bueno, 9:46 está cerrando el mecate. Oiga, ¿usted sabe cantar la canción de Soy el fruto de aquel árbol? La de Me refiero a ti. A ver, pero quiero un hijo o una hija, porque esa canción se la va a dedicar al papá. ¿Sí? Es muy fácil. Que diga, es que yo no me sé la letra. Agarre un celular, busque la letra ahí en el celular para que cante Me refiero a ti. De perdió la mitad. Sí, de perdió la mitad. Y yo le voy a regalar ese termo conmemorativo a la fiesta deportiva que hay en este momento. ¿Sí? Un termo, sí le caben dos kawasakis ahí, fácil. Fácil, le caben dos kawasakis. Entonces, hable, llámeme para que cante ese pedazo de Me refiero a ti. ¿Sí? Ahí busque la letra para que no batalle, que diga, es que yo no me la sé, Coco Quique Junior. ¿Sí? De una vez, lo espero, porque el tiempo ya se acaba, nos tenemos que ir. Y si no, pues ya sabes, me lo llevo. Claro, Benny, buenos días.
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0: Espérame tantito, espera. Primero vamos presentándonos, papá. ¿De dónde me hablas? ¿Quién eres?
2: Soy Beto Hernández, compadrito.
0: Beto Hernández. A ver, Beto Hernández, venga
2: sí,
0: de ahí.
2: Sí, nomás para saludar a mi padre, señor padre. Okay. Lupe Hernández Mantano.
0: Ajá.
2: De acá del Ejido de la Libertad, ya sabes.
0: Seguro que sí, compadre.
2: Y para todos los padres de aquí del Ejido de la Libertad.
0: Ajá.
2: Y pues un saludo para mí mismo, dijo Luisito Rebosa.
0: Seguro que sí, compadre.
2: Órale.
0: Ándele. Órale, un saludo para mí mismo. Entonces, se está cebando ese termo bonito, mi compadre. No quiso darle, ¿verdad? Pues bueno. Vamos a esperar otra llamada más. Y si no, pues me lo quedo, ya sabes, me lo quedo, mijo. Buenos días, HP. Buenos días, HP.
3: Sí, buenos días.
0: Dígame usted, ¿cómo se llama?
3: María Teresa Moreno García.
0: ¿Qué pasó, María Teresa? ¿En qué te puedo servir?
3: Pues iba a cantar la canción de...
0: ¿Quiere regalarle el termo a su padre?
3: Sí.
0: A ver, pues venga de ahí, venga de ahí.
3: Una, dos, tres. Soy el fruto de aquel árbol que elevó sus ramas muy cerca del cielo para darme vida y todos mis anhelos acariciar con tus brazos y todo. Poco a poco fui creciendo, bendita la obra del que admiro y quiero. Me refiero a ti, mi querido padre, que... Ya. Bueno.
0: Oye, si hubiera estado justo coronado, ¿se la avienta completa con ella? ¡Cállate, Benny! ¡Déjame, Justo! Un saludo a Justo, que también es papá. Oiga, ¿cómo se llama usted?
3: María Teresa Moreno García.
0: Déjeme a ver dónde le anoto, porque, híjuela, ni modo, Benny, se nos peló el termo, papá. Ya nos estábamos lamiendo los bigotes el Benny y yo para echarnos un volado a ver quién se quedaba con él. ¿Cómo te llamas, dices?
3: María Teresa Moreno García.
0: María Teresa Moreno
3: García.
0: García. Ajá. Pasa mañana a las 9.
3: Ah, ok.
0: Tienes que ser puntual a las 9, porque a las 9:30 tenemos un festín y no vamos a atender a nadie.
3: Ah, bueno, está bien.
0: Ok.
3: Sí, ahí ándele. En el 13 Juárez.
0: El 13 Juárez, aquí mero.
3: Sí, gracias, Jorge.
0: Ándele, hasta luego. Hijuela, qué nervios. Oye, mijo, se nos peló el termo, papá. Así es, Beni. Un saludo a Sheilita, que ya venía también, pero no, todavía tenemos. A ver, venga para acá.

Ven y tómale, tómale, tómale. Señoras y señores, el mecate se ha reventado. Oiga, tengo una credencial de lector de Carla Yacel Flores Cepeda. ¿Sí? Domicilio Magueyes, sin número, Ejido Magueyes de San Carlos. ¿Usted la conoce? Dígale que se encontraron su cartera y aquí la trajeron. ¿Sí? Carla Yacel Flores Cepeda. ¿Sí? Que se encontraron su cartera y aquí la trajeron. Ella es de Magueyes, de allá de San Carlos. Bueno, aquí con Sheilita. Y nos trajeron esta INE a nombre de David Santillán Castro. Él vive en la colonia Esmeralda, en Guadalupe, Nuevo León. Pues bueno. Dice por acá, Jorge, ya dijiste... Los premiados, ¿quién se sacó? Se fue la señal en internet. Ya, papá. Ya, no, si no te mandaron mensaje, papá, es que no ganaste. ¿Eh? Pero ya salieron los ganadores. Ahorita, como quiera, le voy a contestar al vato para que no se quede con esa duda, ¿eh?

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1: La mitomanía parece ser una característica obligada de los políticos, sobre todo en su función de mandamás. De ahí que sea común escuchar a varios alcaldes de Tamaulipas hablar de grandes logros y presumir que administran una ciudad competitiva con las del llamado primer mundo. Vaya, como se dice en el pueblo, viven en su mundo color de rosa. Por eso, no resulta extraño que de acuerdo a sus números aseguren, por ejemplo, que en los servicios básicos la recolección de basura tenga un 98% de eficiencia, al igual que el alumbrado público, y así en cada uno de esos rubros. Pero, como los dichos y asegúnes no se sostienen tanto tiempo, porque la realidad los ahoga, así que tienen que recurrir a otras estrategias, como las famosas encuestas que de pronto los sitúan en primeros lugares estatales o nacionales. Igual, pueden recurrir a la adquisición de reconocimientos de cámaras, organizaciones no gubernamentales, incluso hasta extranjeras. Sin embargo, pese a todo ese esfuerzo, el resultado solo es uno: la percepción ciudadana sobre la realidad de los resultados de su gobierno, porque el verdadero bienestar, el habitante lo siente en su bolsillo y comodidad. De tal suerte que en esas encuestas y reconocimientos son aceptados o rechazados de acuerdo a la veracidad de los mismos. Por ejemplo, la alcaldesa de Tampico, Mónica Villarreal, y el de Victoria, Eduardo Lalo Gataz, festejaron con bombo y platillo los premios La Escoba de Platino y Oro 2026, respectivamente, que les fuera otorgado por Atregus desde España. Que se asegura es el máximo reconocimiento a las ciudades que destacan por su excelencia en la limpieza urbana, la gestión responsable de residuos y el desarrollo de proyectos sostenibles. ¿Compraron los premios? Sería muy aventurado asegurarlo. Quizás los...

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1: La Universidad Autónoma de Tamaulipas enfrenta un reto creciente. La matrícula en nivel medio superior y superior sigue aumentando y los espacios actuales ya resultan insuficientes. El rector Damaso Anaya Alvarado reconoció que la institución debe acelerar proyectos de infraestructura para responder a la demanda. En agosto pasado, la universidad recibió 1,400 jóvenes adicionales a lo habitual, lo que elevó la matrícula total a más de 42,000 estudiantes en todos los niveles. Para este ciclo, la UAD abrirá una preparatoria general en Tampico, con capacidad para más de 300 jóvenes adicionales cada año, además de la preparatoria musical que ya funciona con 80 estudiantes. Precisó que cada año la UAD tendrá 300 jóvenes más en esas preparatorias, lo que los obliga a proyectar salones, laboratorios y servicios básicos. El rector subrayó que la expansión de matrícula es una oportunidad, pero también un desafío que requiere inversión constante en infraestructura. Las recientes lluvias registradas en la capital de Tamaulipas volvieron a poner en evidencia el deterioro de las vialidades y las deficiencias que persisten en la infraestructura urbana de la capital tamaulipeca. El regidor de Movimiento Ciudadano, Daniel Pérez, señaló que durante los últimos días se han multiplicado los reportes ciudadanos relacionados con baches, hundimientos, calles inundadas y daños a vehículos, problemas que cada temporada de precipitaciones reaparecen en distintos sectores de la ciudad. A decir del edil, las acciones de reparación aplicadas en años recientes no han logrado resolver las causas de fondo, pues gran parte de los trabajos se limitan a solucionar temporalmente las problemáticas que terminan siendo rebasadas por las lluvias. Entre los señalamientos, destaca también el estado de algunas obras realizadas por la Comisión Municipal de Agua Potable y Alcantarillado, donde persisten zanjas mal cerradas, hundimientos y fugas que representan riesgos para automovilistas y peatones. Abre el IETAM el registro de solicitudes para cargos de consejeros. Hasta el 31 de julio, el Instituto Electoral de Tamaulipas mantendrá abierto el proceso de registro para quienes aspiren al cargo de consejeros en los 43 consejos municipales y 22 distritales que se instalarán en el estado para la elección de alcaldes y diputados locales en el 2027. Se elegirá un total de 650 personas para integrar los 65 organismos electorales, proceso en el que por primera vez se implementarán acciones afirmativas para incluir un espacio en cada consejo para personas de la diversidad sexual, minusválidos, jóvenes y adultos mayores. Así lo destacó Mayra Gisela Lugo, presidenta de la Comisión de Organización Electoral en el Instituto.

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2: 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No olvidar que aquí yo he venido a servir, aquí yo he venido a ayudar, aquí yo he venido a entregar la mano curativa de la selva a todos ustedes, que Diosito lindo los pone en camino mío para que ya no siga sufriendo, para que ya no siga pasando momento triste, mi huitoto del alma. Cacachanta mandú, cacachanta cachira, la dinera no rinde tu mano. Usted trabaja, pero Dios mío lindo, por más que trabaja, usted no progresa, usted no sales delante, las dineras no te rindes, o chamanda cachira juca pura tansi. 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Aquí tengo ya la primera carta, dice: querido indio Ticuna, yo te escribo para que me ayude como te ha hecho con tanta gente. Mi nombre es Marina Ortiz. Nací la 1 de la mayo de la 65. Tengo molestias y problemas acá en mi matrimonio, porque yo no sé qué está pasando. Yo antes vivía bien con mi marido, pero ahora nos la pasamos peleando. Me arrojan cosas en la entrada de mi casa. Allá en la banqueta encuentro muchas cosas feas, horribles. Y esto hace que yo esté enferma, porque padezco de dolor de riñón, dolosco valor de espalda, agotamiento. Yo soy casada, tengo 6 hijos. Mi esposo es chofer. Yo me llevo mal con mi marido. Mis hijos pelean mucho. Estoy económicamente mal. Ticuna, Tachamandú, Tarcisio, ayúdame. Tarcisio, dame salud. Amiga mía, con mucho gusto. Señora Doña Marina, aquí está Indio La Tarcisio. Indio, decirte en esta momenta, India, en esta instante, que viene de...

toda esa sufrimiento y las peleas con tu esposo y las malas entendidas de tus hijos? ¡Oh, Icamangu Cacatangüey! Es producto de brujería mala, porque esa mujer te hizo hechizo. Esa mujer te hizo brujería, te hizo la maldad. Yo te hablo de todo corazón. Yo te hablo con todo amor. Tiene usted, hermana blanca, hermana civilizada, tener que venir acá a la casita de Yoticuna. Tener que venir urgentemente, porque darme cuenta de que hay cosas feas, de que hay daño horrible. Por eso tu matrimonio se está acabando, tu salud está muy malita. 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Tarcisio te va a curar, Tarcisio te va a ayudar, Tarcisio te va a dar la suerte, Tarcisio te va a iluminar. Que Dios te bendiga, te espero. Aquí tengo otra carta de la señora María del Rocío. Oh, Camangua pura pía. Señora María, usted me nació 19 de enero de la 80. Su esposo está muy mal de la suerte. No le rinde la dinera. Su esposo está enfermito y usted vive llorando. Oh, chamanduy, hágame favor, María. Va a venir acá a la casita de yo. Se va a presentar con India aquí la Tarcisia. Y te voy a sacar daño. Te voy a ayudar a usted y a tu esposo, porque a usted les tiraron tierra de la panteón, la raspado de la hueso del muerto, y por eso su esposo le va mal todos los días. Tengo otra carta que dice: Indio Tarcisio, necesito de un consejo. Yo trabajo una pizzería. Hace 3 meses tengo un novio del cual estoy muy enamorada, pero hace unos días me enteré de que es casado y que tiene 3 hijotes. Le hice la reclamo y me dijo que no me lo había dicho por temor a perderme. Esto me pone a dudar en la decisión que había tomado de dejarlo. Por eso necesito de tu ayuda. Indio Tarcisio, oriéntame, no sé qué hacer. Lo quiero mucho, pero sé que debo imponerme una relación. ¿Qué hago? Por favor, aconséjame. Te lo pide la sufrida. ¡Oh, chamandaguatú! Amiga, estimada, disculpe la franqueza de yo, pero deje de ser ilusia. Este hombre no va a dejar a la esposa ni a los hijos por usted. ¡No! Es lo único que está haciendo. Es jugar con usted, con tus sentimientos, aprovechándose de que usted está enamorada. Para pasar el rato mejor, lo que puede hacer es dejarlo. Deje este hombre, mi güitota linda. Aléjese de él. No le convienen para nada, Dios mío lindo. Vágame favor. Saque un papel, saque una lapicita para que escriba la dirección de mi casita y venga para ayudarle en el amor. Señora Griselda, usted me pregunta por su hermano que se perdió, que hace 4 meses se fue de la casa y no sabe nada de él. Amiga Griselda, su hermano está viviendo allá en Guadalajara. ¡Oh, chica mangua pura pía! Allá en Ciudad Guadalajara hay una mujer que lo tiene embrujado. Allá en Ciudad Guadalajara, él tiene otra señora con la que está viviendo familia. Pero no es la esposa de él, sino una amante, una querida que él tiene. Y esa mujer lo tiene enchamincado, lo tiene completamente embrujado. Por eso él se le olvida las cosas, no recuerda nada. Por eso no habla por teléfono, no viene acá a la familia. Si usted quiere, mi güitota, que yo te ayude con tu esposo. Si usted quiere que le ayude con su hermano, con tu negocio también, que usted tiene negocio, le está yendo mal. Hágame favor usted y todas las gentes que escucha la programa de Indio Tarcisio, escriba la dirección, escriba la número de teléfono, escriba donde va a venir a una consulta. Señor Luis Martínez, su número para la suerte, el 19, el

0: 86 y el 54. Venir, venir, para hacerte limpia porque usted tiene salación tu cuerpo, por eso no ha ganado la lotería. 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
1: La celebración del Mundial de Fútbol no ha detonado un incremento significativo en las ventas de restaurantes y bares de Ciudad Victoria, pese a las expectativas generadas previa al arranque del torneo. El presidente de la Cámara Nacional de la Industria Restaurantera y Alimentos Condimentados, Jesús Arnoldo Gómez González, informó que el sector ha registrado un aumento de entre el 10 y 15%, por muy debajo del 29% que se había proyectado. Explicó que este comportamiento responde a diversos factores, entre ellos la situación económica que enfrentan las familias, lo que limita el gasto en consumo fuera del hogar. A esto se suma que varios de los partidos se disputan en horarios laborales, lo que reduce la afluencia de clientes en los establecimientos. Aún con este escenario, el dirigente señaló que la actividad no ha sido negativa, ya que las ventas se mantienen por encima del día habitual, aunque sin alcanzar el repunte esperado durante una de las temporadas que tradicionalmente generan mayor dinamismo para el sector. Alrededor de 600 estudiantes de 6 escuelas primarias de Ciudad Victoria se quedaron sin clases este jueves, luego de que trabajadores de la educación de la delegación D187 iniciaran una suspensión de labores en respuesta al incumplimiento de un resolutivo de la Secretaría de Educación de Tamaulipas, que ordena la reubicación de la supervisora de la zona escolar 82. La protesta inició en la escuela primaria Juan B. Tijerina, pero alcanzó a los planteles Himno Nacional y Corregidora, en sus turnos matutino y vespertino, así como la oficina de supervisión escolar, sumando 7 centros de trabajo en suspensión de actividades. Mientras México registra una cifra histórica de personas privadas de la libertad sin sentencia, en Tamaulipas alrededor de 420 internos permanecen en la espera de que un juez resuelva de manera definitiva su situación jurídica. Datos del órgano administrativo desconcentrado Prevención y Reinserción Social señalan que al cierre de abril de 2026, el país alcanzó una población penitenciaria récord de 265.874 personas, de las cuales 113.977 permanecen sin sentencia, equivalente a casi el 43% del total. Además, el crecimiento reciente de las cárceles mexicanas ha sido impulsado principalmente por personas procesadas entre abril de 2025 a abril de 2026, la población penitenciaria aumentó más de 21.000 personas y 9 de cada 10 nuevos ingresos correspondieron a internos que continúan bajo proceso judicial. Aunque Tamaulipas se encuentra por debajo del promedio nacional, el fenómeno también está presente en los 5 centros de ejecución de sanciones del estado. El subsecretario de Ejecución de Sanciones y Reinserción Social, Lorenzo Raúl Ruiz Vázquez, informó que actualmente la población penitenciaria estatal asciende a 4.111 personas, de las cuales 3.840 son hombres y 271 mujeres. Explicó que aproximadamente el 10% de los internos permanece en calidad de imputado, es decir, sin una sentencia definitiva. Para ORT, Areli Treviño.
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0: 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Son las 12, mediodía.
1: El ángel del Señor anunció a María.
2: Y concibió por obra del Espíritu Santo.
1: Dios te salve María, llena eres de gracia, el Señor está contigo. Bendita eres entre todas las mujeres y bendito el fruto de tu vientre Jesús.
2: Santa María, Madre de Dios, ruega por nosotros pecadores, ahora y en la hora de nuestra muerte. Amén.
1: Oración. Derrama Señor tu gracia sobre nosotros, que por el anuncio del ángel hemos conocido la encarnación de tu Hijo, para que lleguemos por su pasión y su cruz y con la intercesión de la Virgen María a la gloria de la resurrección. Por Jesucristo nuestro Señor.
2: Amén.
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Informativo de Seguridad Pública, a nombre de nuestro compañero Javier Rodríguez Alcalá, le saluda Luciano Martínez Velázquez. Vamos a conocer titulares para el día de hoy. Choque fatal en la carretera Tampico Valles, le tengo la información. Además, camioneta hace unos minutos se incendia en la carretera, en una de las carreteras de nuestro estado, específicamente salida Sotola Marina. También le tengo la información de esto que acaba de suceder. Hace unas horas también, volcadura y rapiña en carretera nacional rumbo al estado de Nuevo León. Accidente en la carretera federal 101 deja una persona sin vida y provoca cierre total de la circulación. También le estaré platicando de esta información. Con todos estos detalles y más, comenzamos.

0: Son las 12:03. Bienvenidos a esta segunda edición de ORT Noticias. Gracias por acompañarnos, por permanecer en la transmisión de la más prendida 97.5 XHHP. Antes de arrancar con todos los detalles, déjeme platicarle. Tenemos al momento una temperatura actual de 36 grados centígrados en la zona centro de Ciudad Victoria. La máxima para el día de hoy se espera que alcance los 37 grados. Sensación térmica, le platicaba, es de 42 grados al momento. Manténgase bien hidratado, no se exponga en este horario del mediodía hasta por lo menos las 4 o 5 de la tarde, que continuaremos con una temperatura bastante elevada. En el pronóstico extendido tendremos temperaturas también altas para el sábado y para el domingo, por encima de los 30 grados, 32 y 34 respectivamente, mínima de 24 grados para los dos días en nuestra capital. Por lo pronto son las 12:04. Vamos al corte y regresamos con más.
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0: Son las 12:07. Gracias por continuar en este espacio de seguridad pública. Déjeme platicarle de esta situación, que se da a conocer. Dos operadores de tráiler perdieron la vida en un choque. Esto en Pánuco. Son dos choferes de tráilers que murieron durante esta mañana en un violento accidente registrado sobre la carretera federal Tampico Valles, a la altura de Calentadores 2, cerca de la conocida curva del Caracol, esto en el municipio de Pánuco, Veracruz. De acuerdo con reportes preliminares, el siniestro ha involucrado a una nodriza, a una unidad nodriza que trasladaba vehículos, y a otro tráiler cargado con vidrio. La magnitud del impacto fue tal que los paramédicos confirmaron en el lugar el deceso de ambos conductores. Corporaciones de emergencia, rescate y seguridad se movilizaron de inmediato a la zona. La Guardia Nacional, División Carreteras, tomó el mando de las operaciones. La circulación quedó cerrada en ambos sentidos durante las labores de rescate y peritaje. Las autoridades ministeriales realizaron el levantamiento de los cuerpos y la recopilación de evidencia. Las causas de este accidente siguen bajo investigación. Es parcial. Esta información que se da a conocer de parte de la autoridad, y en este informe que da a conocer la Guardia Nacional, División Carreteras, este accidente que se registró en la carretera federal Tampico Valles y que se daba a conocer en las primeras horas del día de hoy durante la mañana. Hablando de situaciones y de volcaduras y de accidentes, sobre todo de unidades pesadas, Déjeme platicarle que un tráiler que transportaba pollo, terminó por volcar. Esta volcadura fue registrada el día de hoy en el kilómetro 186 de la carretera nacional a la altura del municipio de Montemorelos, en Nuevo León. Terminó en actos de rapiña esta situación. Según los primeros reportes, el operador de este tractocamión que viajaba de Chiapas hacia Monterrey perdió el control de la unidad y terminó volcada a un costado de la vía. La carga, varias toneladas de pollo, quedó dispersa por el pavimento. A pesar de lo aparatoso del percance, las autoridades confirmaron que no hubo heridos. Elementos de Protección Civil de Montemorelos y personal de la Guardia Nacional acudieron al lugar para controlar la situación. Sin embargo, decenas de personas llegaron al sitio en sus vehículos y terminaron por cometer actos de rapiña. Se llevaron parte de la mercancía. Las autoridades reforzaron la vigilancia para evitar mayores desórdenes mientras se realizaban las maniobras del retiro de tráiler. Información también que da a conocer la Guardia Nacional, División Carreteras, y que le damos a conocer en este espacio informativo. Son las 12:10. Vamos a ir nuevamente una pausa y al regresar más información para compartir con usted.

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3: Son las 12:11. Estamos de regreso en este espacio informativo de seguridad pública. Déjeme platicarle de algo que acaba de suceder hace aproximadamente una hora. Se trata de una camioneta que se incendió, esto en una de nuestras carreteras. El conductor, básicamente da a conocer que perdió un poco el control de su vehículo, mejor dicho, le da un olor durante su conducción a gasolina, termina por orillarse debido a que le llama pues poderosamente la atención este olor bastante fuerte a gasolina, pierde un poco el control del vehículo, sin embargo termina por orillarse y pues da a conocer que pues esta unidad se incendia. Esto es sobre la carretera Matamoros, kilómetro 15, muy cercano aquí a Ciudad Victoria. De acuerdo con el reporte inicial, el conductor de esta camioneta tipo Ford percibió un olor fuerte a gasolina mientras circulaba, por lo que decidió orillarse de inmediato. Fue entonces cuando esta unidad comenzó a arder. El conductor llamó rápidamente a los servicios de emergencia. Pocos minutos después llegaron al sitio elementos de Protección Civil y bomberos, quienes sofocaron el fuego con rapidez. A pesar de ello, la camioneta quedó en pérdida total. La circulación se vio afectada, no se vio afectada gracias a la reacción oportuna del mismo conductor de la unidad, que le recuerdo, percibe el olor, se orilla lo más rápido posible. Cuando baja de la unidad, esta se incendia y provocó la movilización de grupos de Protección Civil y bomberos para controlar el incendio que provocó la fuga de gasolina en esta unidad. No se reportaron personas lesionadas, solamente la pérdida total de la unidad que se incendió, a pesar de, le comento, el movimiento rápido que llevaron a cabo las unidades de emergencia, fue imposible detener este incendio y que no causara daños. Se hace el reporte rápidamente, las autoridades atienden lo más rápido posible, pero el fuego fue bastante, bastante rápido para consumir esta unidad. Situación que, le recuerdo, se presentó en la carretera Matamoros a la altura del kilómetro 15 en el área prácticamente de Ciudad Victoria y que fue reportado hace aproximadamente una hora, sin personas lesionadas, solamente las pérdidas materiales. Son las 12:14. Vamos a continuar con más reportes acerca de pues situaciones que se han dado a conocer en las carreteras. Carretera Federal 101 deja una persona sin vida y provoca el cierre total de la circulación. Este percance se registró a la altura del kilómetro 152 entre los ejidos Loma Prieta y Las Norias en el municipio de San Fernando, donde un automóvil y un tractocamión estuvieron involucrados en esta colisión. Autoridades han confirmado que una persona falleció a consecuencia de este accidente, mientras que el conductor del tractocamión tuvo que ser rescatado por cuerpos de emergencia tras quedar atrapado en la cabina. Debido a las labores de auxilio, rescate y peritaje, la circulación fue cerrada temporalmente en ambos sentidos de la carretera. Elementos de la Guardia Estatal, Cruz Roja y Protección Civil trabajaron en la atención de esta emergencia mientras que las autoridades realizaban las investigaciones para determinar las causas de este siniestro. Así que se recomienda a automovilistas tomar precauciones, mantenerse atentos a la información oficial sobre la reapertura de la vialidad y, lógicamente, también a las condiciones en las que circula y en las que se encuentra su automóvil. Recuerde siempre hacer una revisión básica de su automóvil antes de salir a carretera para evitar accidentes o desperfectos a la hora de salir a carretera. Tenga mucho cuidado, maneje con precaución, no exceda los límites de velocidad y con ello pues circule de manera más segura en nuestro estado. Eso es parte de la información que le hemos preparado el día de hoy y que le estamos dando a conocer. Hace unos minutos la vocería de seguridad del estado de Tamaulipas dio a conocer también el cierre total o parcial de una vialidad. Estamos revisando esta situación para confirmar este cierre parcial y sobre todo, pues para darle a conocer, sobre todo, cuál es la vía afectada. Bueno, los últimos reportes son exactamente los que les estoy comentando, lo que sucedió en San Fernando, este accidente en el kilómetro 150, 152, 150 marca la vocería, 152 es la información que tenemos a la mano, y también el reporte de este incendio del vehículo en la carretera a Ciudad Victoria. Y bueno, aquí ya tengo justamente el reporte. Es una obstrucción a la vialidad, esto en la carretera, carretera Ejido Chapulín, en Bustamante, a la altura del kilómetro 16, derivado de un derrumbe, es la información que está dando a conocer la vocería de el estado de Tamaulipas. Hay un derrumbe en esta zona de la carretera y hacen nuevamente un llamado a los conductores a manejar con precaución. Obstrucción de la vialidad en la carretera Ejido Chapulín, Bustamante, a la altura del kilómetro 16, le repito, derivado de un derrumbe. Se recomienda precaución y atender a las indicaciones de las autoridades. Este reporte hace aproximadamente apenas una hora se daba a conocer para que usted lo tome en cuenta si es que va a circular o circula a través de esta carretera. Son las 12:18. Déjeme platicarle que en unos minutos estaremos abordando más temas, lógicamente dedicados a pues este espacio informativo de seguridad pública. Entre ellos le estaré platicando de algo que acaba de suceder hace pues relativamente unas cuantas horas, fue durante la madrugada o la noche del día de ayer, un pleito que terminó con la muerte de uno de los involucrados. Esto sucedió en Ciudad Madero. Además, se reportó también una persona que falleció después de un atropellamiento. Esto sucede o sucedió en el municipio de Río Bravo. Desde Reynosa también le tendré el reporte. Hay una persona que terminó con su vida. Se trata de una persona de la tercera edad. De ese tema le estaré platicando, o de esos temas los estaremos abordando en unos minutos. Vamos a la pausa y regresamos con toda esta información.
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Y como se lo prometí, vamos a abordar estos siguientes temas que, son algunos bastante complicados de abordar, pero que sin embargo, al ser parte de la temática de este espacio informativo, aquí los abordamos, se lo damos a conocer y lógicamente hacemos también, de ser necesario, una reflexión con respecto a las situaciones que se han presentado o que pudieran incluso llegar a presentarse, a replicarse. Si es que volvemos o estamos en un entorno parecido a lo que aquí le describimos a través de la información, hay que saber también de repente reaccionar o sobre todo preparar este tipo de situaciones para que no se repitan. Se trata el primero de los casos de una riña que terminó bastante, bastante mal. Era una discusión entre vecinos bajo los efectos del alcohol que terminó en tragedia. Esto durante la madrugada de este día. La víctima murió tras recibir un golpe en la cabeza con un trozo de madera. Le platicaba, esto en el municipio de Ciudad Madero, al sur de nuestro estado. Es una pelea entre hombres que terminó con un saldo fatal durante las primeras horas, mejor dicho, del jueves. Esto en el sector de Miramápolis, donde un residente perdió la vida presuntamente a manos de su vecino. Los hechos ocurrieron en un domicilio ubicado en la calle Bahía de Huatulco, esquina con Bahía de los Santos, hasta donde acudieron los elementos de la policía investigadora tras recibir el reporte de una persona sin vida. Al arribar, las autoridades localizaron al hombre tendido en la entrada de la vivienda con una severa lesión en la cabeza. Cerca del cuerpo fue encontrado un leño que habría sido utilizado durante la agresión. De acuerdo con las primeras investigaciones, el conflicto se originó durante una convivencia en la que ambos involucrados consumían bebidas alcohólicas. Las autoridades ya recaban pruebas y testimonios para esclarecer el caso y dar con el responsable. ¿A qué nos referimos con reflexionar acerca de este tipo de situaciones tan lamentables como la que le platico? Bueno, sobre todo a la hora de consumir alcohol, es importante, si uno mismo conoce a los familiares y no se puede controlar el ímpetu, si no se puede controlar, pues de repente los arranques o el mal carácter de las personas, es importante como consumidor de este tipo de bebidas poner un límite para evitar este tipo de situaciones, de llegar incluso a discusiones que muchas veces no tienen ni el más mínimo sentido. Y si es que realmente existe un motivo para llegar a tener una discusión, poder evitar este tipo de situaciones en las que llegan a la agresión y que va un poco más allá de empujones o que va más allá de los insultos que terminan con este tipo de agresiones, con objetos que pueden, como usted lo acaba de escuchar, terminar con la vida de una persona. Un mal golpe, esto es lo que genera. A veces ni siquiera un golpe termina con la vida de una persona, a veces es un empujón y que pierde el equilibrio, termina por caer de espalda y golpearse en la nuca. De este tipo de situaciones aquí se han reportado muchas, así que el llamado es a controlar el consumo del alcohol, a que si ya sabemos cómo es el familiar, bueno, intentar llevarlo a casa de ser posible para evitar que este tipo de situaciones se repliquen.

0: para que los tamaulipecos y los de todos los municipios sepan perfectamente que los candidatos del PRI pueden salir a competir y que los están representando. Entonces, tuvimos un poco más de 80,000 votos, tuvimos una representación de los 43 municipios, siglamos 3, tuvimos representación en los distritos locales, 8, y en 3 distritos federales. Pero también somos conscientes a que nos enfrentamos en el 2024 a una elección de Estado, desde Morena, desde el presidente de la República, el cínico, corrupto y sinvergüenza de López Obrador.
1: Con la mira puesta en septiembre, cuando arranca formalmente el proceso electoral, Díaz Lara reiteró que el PRI buscará convencer a la ciudadanía y recuperar la confianza perdida, defendiendo, dijo, a Tamaulipas y a sus familias con la frente en alto. Luciano, la información para la audiencia de Orbe Noticias.
2: Muchísimas gracias a nuestro compañero José Gregorio Aguilar por la información y bueno, esta esperanza que tiene el PRI de rescatar lo que alguna vez fue o de ser un partido competitivo, sobre todo al lado del oficialismo que es el partido de Morena. ¿Usted cree que este tipo pues de nuevos bríos, de nuevos intentos o de reaparecer en el escenario político del Partido Revolucionario Institucional puede pasar? ¿Tiene una oportunidad el PRI, por ejemplo, en Tamaulipas? Hay que recordar que en las elecciones intermedias viene un proceso importante de los congresos locales y también de los presidentes municipales, y habrá que ver si la reforma, en la reforma también viene incluso la votación por lo que serán los miembros del cabildo, que traerá consigo una situación también bastante, bastante importante, y en la que tendremos la obligación como ciudadanos de informarnos todavía un poco más y de poner atención de quiénes serán nuestros candidatos. Así que bueno, esa es la esperanza que tiene el PRI para este próximo proceso electoral del año 2027. Le hablamos de procesos electorales intermedios en los que estarán en juego y lo que generalmente levanta más pasiones en los municipios, elecciones de alcaldes en todo Tamaulipas. Son las 12:41. Vamos a la pausa y regresamos con más información.

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7: Son las 12:43 de regreso en esta segunda edición de ORT Noticias. Vamos a preparar nuestro siguiente enlace para platicar con nuestra compañera Italia Soler, que le da cobertura a la situación del campo tamaulipeco y que además ha estado muy al pendiente de las diferentes brigadas, investigaciones, actividades de la Universidad Autónoma de Tamaulipas para combatir el gusano barrenador, donde se han presentado sobre todo proyectos muy interesantes en los que

0: Incluye el uso de tecnología, el estudio concreto de la situación y de cómo combatir esta situación que ha presentado el ganado en todo el país, pero que se investiga sobre todo las condiciones de nuestro estado y cómo mejorar esta situación. ¿Qué le parece si escuchamos la información con nuestra compañera Italia Soler? Italia, muy buenas tardes.
1: Gracias, Luciano. Muy buena tarde. Buena tarde también a quienes nos sintonizan a esta hora del día. Pues bueno, te comento que el combate del gusano barrenador en Tamaulipas continúa sumando diferentes esfuerzos desde la Universidad Autónoma de Tamaulipas, en donde estudiantes de la Facultad de Medicina Veterinaria pues participan en las diferentes brigadas de vigilancia, en las acciones de concientización y también en la investigación que pues busca contener la presencia de esta plaga en diferentes municipios del estado. El director de la facultad, José Octavio Merino Chárez, informó que el programa ha despertado un interés entre los alumnos que buscan integrarse a las actividades de campo que se desarrollan en coordinación con otras instituciones. Inicialmente, las brigadas comenzaron con 40 estudiantes, pero la cifra continúa aumentando debido al interés que ha generado entre los jóvenes. Las acciones que realizan, pues bueno, no se limitan solo a la detección de algunos casos, sino que también desarrollan los universitarios labores de orientación con productores para prevenir la aparición de gusaneras, también monitorear la presencia de la mosca mediante algunas trampas instaladas en distintas zonas. Y hay también algunas otras investigaciones enfocadas al tema del gusano barrenador. Escuchemos las declaraciones del director de la facultad.
2: Estamos haciendo las pruebas ahorita todavía, estamos viendo qué tal funcionan con respecto a otros que ya había anteriormente, y la verdad es que todavía no son concluyentes las pruebas, pero han funcionado, digo, de primera instancia han funcionado bien.
3: Es decir, a través de ese, ¿es un líquido?
2: Es un lixiviado que estamos tratando, son algunos atrayentes también a partir de sangre, de la que obtenemos del rastro tipo de inspección federal que tenemos en la facultad. Y bueno, los estamos comparando con algunos que son, que ya existían, como te mencionaba previamente, y ver si funciona mejor, igual, o si no funcionan.
1: Bueno, de acuerdo al director, también los resultados de las investigaciones que están desarrollando en torno a algunos atrayentes comerciales que están haciendo para el tema de la mosca del gusano barrenador, pues podrían concluir en algunos 3 o 4 meses, y esto, pues bueno, va a permitir desarrollar algunas alternativas para el control. Actualmente las brigadas están, de estos estudiantes, están en Güemes, Burgos y San Fernando, aunque pues bueno, se ajustan a las zonas de mayor incidencia o donde pues las autoridades los destinan. Es mi reporte, que tengan una excelente tarde.
0: Excelente tarde para ti también, nuestra compañera Italia Soler. Vamos ahora a comunicarnos con nuestra compañera Gabriela Sustaita, quien también ha estado muy al pendiente en los últimos días acerca de los conflictos magisteriales que han traído consigo que un número importante de estudiantes, tanto en Ciudad Victoria como en Tula, se hayan quedado pues durante estos días de protesta sin educación, sin estos últimos ya días en los que tendría que haber actividad escolar en nuestro estado. Bueno, hay una zona escolar que ha sido afectada por la protesta de maestros de una sección, de una de las secciones específicas, le platicaba, y que con ello pues ha traído esta misma esta misma situación que le platico, bastante complicada, en la que un número importante de alumnos se ha quedado sin clases, y que bueno, se intentan resolver estos conflictos. La información completa con nuestra compañera Gabriela Sustaita. Gabriela, muy buenas tardes, adelante.
4: ¿Qué tal, Luciana? Muy buenas tardes, saludo con gusto a todo el auditorio. Y pues mira, te comento que en medio de los conflictos magisteriales que han dejado sin clases a 600 estudiantes de educación primaria en Ciudad Victoria y a casi 3,000 en Tula, bueno, pues el secretario de Educación en Tamaulipas, Miguel Ángel Valdés García, aseguró que la dependencia mantiene diálogo abierto y que en ambos casos, están en proceso de resolución. En Tula, puntualizó que existen 2 expedientes iniciados desde tiempo atrás, los cuales pues ya fueron resueltos conforme a derecho, con lo que actualmente se ejecutan las sanciones correspondientes. En este sentido, bueno, pues añadió que uno de los supervisores involucrados ya fue notificado tras determinarse su responsabilidad. Sobre el conflicto en la zona escolar 82 en esta capital, bueno, pues este continúa en proceso. Aquí se indicó que la supervisora señalada interpuso un amparo, lo que modifica el curso del procedimiento, mas no lo detiene. Valdés García señaló que en ambos casos la postura de la Secretaría es privilegiar la conciliación y evitar la judicialización, garantizando los derechos laborales del personal y sobre todo pues el acceso de niños y niñas a la educación. Cabe señalar que este conflicto pues será justamente a unas cuantas semanas de que concluya el ciclo escolar. Luciano, es la información que tengan. Una excelente tarde.
0: Muchísimas gracias a nuestra compañera Gabriela Sustaita por la información. Son las 12:49. Nuevamente nos ha alcanzado el tiempo. Tenemos que ir a la pausa y regresamos. Todavía tenemos más información para usted.
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2: Son las 12:51 de regreso ya en esta segunda edición de ORT Noticias. Y como cada viernes le vamos a presentar este trabajo que realizamos en ORT Noticias, esperando que sea de su agrado con ustedes, las encueradas de la semana.
3: Llegamos al fin de semana, don Chendo Orejón.
4: Y entrando a la segunda semana del ajuste mundialista, Santiago Guadalupe.
3: Oiga, se ha puesto buena la fiesta. Es que para eso los mexicanos nos pintamos solos.
5: Pelotero a la bola. Bati, bati, bua, que se pare la bola. Bati,
6: bati, ¿acaso no lo viste venir?
4: Estos chamacos hasta nos andan queriendo revivir a Juan Escuta.

0: aterrizaje de superhéroe.
1: Es pésimo para la rodilla.
2: Pues de eso se trata, mi viejito chulo, de olvidarse por un rato de los problemas y disfrutar un poco, aunque sea un poquito.
3: Pero sí, nomás un poquito y sin que se les pase la mano. Ya ves cómo andaban los coreanos de mañosillos.
4: ¿Tiene de compas?
2: Las cosas que ve uno, don Chendo. Bueno, ya son gustos de cada quien, pero ¿qué me dice del embajador coreano en México? El tal Joy Lee.
3: Oye, ese pelao sí que mostró empatía, respeto y buen humor que debe prevalecer en este tipo de torneos. Fíjate, hasta se desgarró su gargantita.
5: Entre Corea y México.

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1: ¿Y qué le cuento, don Chendo? El que también tuvo la oportunidad de divertirse bien fue su exalcalde, el tal Jicotencal González Uresti, quien una vez más volvió a mostrar sus dotes de bailarín.
2: Pues déjame decirte que todo es gracias al desorden y pésimo trabajo de tu alcalde, Yayo Gatás. Ni quien se acuerde de ese doctorcito bailarín.

0: Pero bueno, además de la fiebre mundialista, también se dejó venir una intensa lluvia.
1: Miren, amigos, cómo viene bien feo. Ay, no. Y yo estoy aquí esperando a Ray. No manches, si no me agarra el agua.
2: Y otra vez le tocó a Lolito del Castillo andar arriesgando su vida para cruzar por las calles encharcadas aquí en Victoria. Se tuvo que ensuciar su zapatito de charol.
0: Esas calles de Victoria que nada más no termina de arreglar el ayuntamiento.
3: Vamos a ver qué tanta profundidad tiene esta laguna del carpintero aquí en Victoria. Aquí en el Vicky Ranch.
2: Desde allá el charco. Te estoy diciendo que nadie hace nada por ayudar a la población. Ahí tienes al superintendente de la Comisión Federal de Electricidad en Matamoros, Pedro Contreras, que no acepta entrevistas porque no es ningún vocero.
0: ¡Ah, qué pelado tan jamón! Ya sé quién es ese. Es el que no da respuesta por los apagones que se registraron allá en la frontera. Pero bien que cobra su sueldazo y su compe y otras cosillas.
4: El tema es de interés público.
5: La ciudadanía tiene derecho a enterarse.
6: No soy vocero de CFE, sino con todo gusto.
7: Oye, ¿entonces a qué vino?
8: No puedo dar información.
2: Pues entonces, ¿cuál es la chamba de ese ridículo? Ahora resulta.
0: ¿Cómo que cuál chamba, don Chendo? Pues andarse plaseando nada más. Pero como que es un mal de algunos matamorenses. Ahí tienes al tal Ulises Ruiz, que quiere dirigir al CENTE y anda buscando ayuda divina.
9: Aquí tenemos al gran líder sindical. Póngase de pie, incluso Ulises Ruiz Carapérez, nuestro próximo secretario general de la sección 30. Señor obispo, para que me le dé la bendición.
10: Primero Dios, nos va a ir muy bien.
11: Dios mediante.
2: Qué buenos son para andar de lambiscones, ¿verdad, mi chaguito? Ese Ulises, mejor póngase a jalar, ya déjese de cosas.
0: Ya despréndete de la vaca, condenado. Pero mejor ya vámonos, que ando de nervios.
2: ¿Y eso por qué, mi chaguito? ¿Qué te pasa o qué?
0: Es que todavía no sé a dónde me llevarán, don Chendo, a festejar el Día del Padre. Y ando practicando para hacerme el sorprendido.
2: Oiga, y por favor, lo que queremos de regalo este Día del Padre es algo más realista, alguna carnita asada.
12: O mínimo, unas cheves, don Chendo, bien heladas.
2: No te las sabes.
13: No más medias, no más boxers, no más perfumes baratos. Queremos regalos de verdad.
0: Y no nos agüitamos, llevamos años entrenando para festejarnos pagando.
2: ¡Feliz día a todos los papás del mundo!
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16: 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Por lo pronto, son las 12:59, llegó el momento de despedirme. Se queda con la programación de La Más Prendida, 97.5.
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3: Hola, hola, ¿qué tal? Buenas tardes, señoras, señores, damas y caballeros, ¿cómo están todo mundo? Allá en casita, en su trabajo, en oficina, en carretera, viajando donde quiera que se encuentre, reciba un saludo especial de parte de Florencio Montalongo Pérez, hoy en este viernes 19 de junio, con un saludo muy especial para las personas que lleven, o el santoral que nos marca ahí la compu, el día de hoy para saludar a la persona que viene el santo nombre de Gervasio Protasio, Romualdo, Deodato, Lamberto, Aurora, Hilda y Juliana. Gervasio, ¿cómo se llama el señor? Doña Carmen, ¿cómo se llama el señor don Gervasio, no? Creo que sí, ¿cómo se llama el esposo doña Carmen? Don Gervasio, creo que sí, pues bueno. Si es así, pues un saludo muy especial. Protasio Romualdo, allá para el tremendo Coco, compadre. El tremendo Romualdo Aguilar, el Junior. Y también para don Romualdo Aguilar, que en paz descanse, ¿no? El papá del buen Coco, sí, cómo no. Lo recordamos, tremendo Coco. Así es, don Romualdo, sí, ¿no? Sí, creo que... Sí, él ya falleció, ¿no, Coco, tu papá? Hijo, eso no voy a regarla yo. Bueno, para el tremendo Coco, el Romualdo, el Coco Aguilar. Un saludo muy especial, Coco. Ya sabes, ¿no? Excelente. Pásala con todo, compadre. Siempre se festeja bonito. Bueno, Romualdo, Deodato, Lamberto Quintero, el del corrido, compadre. Lamberto Quintero, el del corrido. Aurora, allá para Aurora. ¿Cómo se llama la hermana de Beatriz Adriana, la esposa de mi compadre Juan? Aurora, ¿no tiene una hermana? ¿Se llama Aurora? Por cierto, hace rato saludé a uno de sus tíos. Ahí lo saludé con mi compadre Mario, con el Mati Guerrero, hombre. Hijo, esto como... Bueno, ahorita me acuerdo, ahorita lo saludé hace ratito, compadre, hace ratito. Bueno, entonces, Aurora, Hilda, allá para doña Hilda, también de parte del... ¿Cómo se llama? Del coro de la iglesia Estela Matutina, ¿no? De la Basílica del Refugio, también parte por ahí la señora Hilda, ¿cómo no? ¿Quién más lleva el nombre? Hilda lleva el nombre, la amiga ya de Plan de Ayala, ¿no? De Jaumave. Sí, que siempre nos escucha con su esposo, su familia y la familia por allá en Plan de Ayala. Hilda. Juliana, ya para Juliana hace rato Gómez. No, Juli, un saludo especial para Juli. Ahí de parte de su esposo, sus hijos y toda la familia. Juli, Juliana, sí, cómo no. Bueno, pues aquí estamos en este viernes para recordar rápidamente. Vamos a arrancar con todo, compadre. Ahorita checamos los mensajes. Teléfono 834-318-2402. El WhatsApp de la más prendida 834-352-0830. Sí, cómo no. Y déjeme le digo, la temperatura ambiente en ese momento en Ciudad Victoria, Tamaulipas, tenemos 35 grados centígrados, racita, 35. Ayer estuvo el calorón tremendo ayer. Ahorita ya es otro rollo. 35 grados centígrados, máxima de 36. La sensación térmica ahorita es de 45. Uf, así estuvo ayer entonces, ¿qué? Sensación térmica de 45 grados. Bueno, la máxima va a ser de 36. Ahí por más o menos como a las 2, 3, 4 de la tarde, 36, ya a partir de las 5, de 2 a 4, esa es la temperatura. Ya como a las 5 de la tarde es 33, ya para las 6 de la tarde es 31, para las 7 son 30 grados, ya para las 8 de la noche pues 28, y ahí va, ¿no? 28, 27, 26, pero sí, ayer estuvo bárbaro el calor. Pero bueno, vamos a darle racita música para recordar, 1:05 p.m. No entendí el saludo, compadre. Pilo Rojas o Papi Rojas, ¿quién mandó por ahí el mensaje, compadre? Ahorita lo checamos. No entiendo por ahí el número de quién es el número, compadre, pero bueno.

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1: Ah, no, compadre. Bueno, pues ya seguimos adelante rápidamente. Hoy queremos enviar un saludo muy especial allá para el nieto de mi compadrito Manuel, el Papi Rojas. Casi nadie, compadre. Manuel, el Papi Rojas, para su nieto Carlos Emiliano Zúñiga Rojas, que el día de hoy está cumpliendo 6 añitos. Muchas felicidades, Carlos Emiliano, ahí de parte de su abuelito Manuel, el Papi Rojas, ahí de parte de sus tíos, ¿no? El Pilo Rojas, el Chicho Rojas, el Profe CF, bueno, toda la familia Rojas por allá de Viento Libre, que le saludan al nieto de mi compadrito Manuel, el Papi Rojas. Carlos Emiliano cumple 6 añitos, sus padres y sus padrinos le fueron a bautizar, y el señor cura les dijo: Carlos Emiliano, te has de llamar. Con jazmines y flores este día voy a adornar. Hoy, por ser su cumpleaños, le venimos a cantar felicidades allá para el niño Carlos Emiliano Zúñiga Rojas. Hoy cumple 6 añitos de parte de su abuelito Manuel, el Papi Rojas, y toda la familia, que le saludan. Felicidades, sí, cómo no. Y bueno, pues rápidamente, ahorita sacamos, ahora sí que ahorita vamos acá con los, mira, por ejemplo, los mensajes de WhatsApp que tenemos aquí, desde aquí. Dice: buenas tardes, Florencio Motorongo Pérez, saludos allá para, a ver, la 1:10 p.m. y déjeme ver si se puede por acá. No, ahí le va. Ahora sí, creo que ya está. Bueno, dice: buenas tardes, Florencio Motorongo Pérez, pues saludos, ya sabes, ¿no? Acá para Aurelia, Quirina, el Pelado, Regio, a Don Rosendo, a Julio Panchito, a Antonio y Alejandro por allá en Austin, Texas, a Modesta Yales, su borrito Márquez, el Vaquero Torres, Arturo Quiñones, el Calvo Quintanilla, de parte del Ferro García Guardia, Fortachón, aquí en sintonía, ni más ni menos que con Florencio Motorongo Pérez. Sí, señor. Ánimo, compadrito Alfredo García Guardia, ánimo, compadre, sí, señor. Rápidamente. Ahí está, compadrito Alfredo. Ahí está el rollo, compadrito Alfredo. Sí, cómo no. Déjeme ver. Bueno, estoy ya por acá. Ese compadrito, buenas tardes. Por favor, felicítame. A ver. Dice: compadrito, buenas tardes, por favor, felicítame a mi hijo, que está cumpliendo años hoy, Jesús del Ángel Meléndez Aguilar, y lo estamos escuchando desde Padilla, Tamaulipas. Ahí le encargo la mañanita de parte de su papá, Chuy Meléndez, de parte de su papá, Chuy Meléndez, cómo no, felicidades para Jesús del Ángel. Sus padres y sus padrinos le fueron a bautizar, y el señor cura les dijo: Jesús del Ángel, te has de llamar. Con jazmines y flores este día voy a adornar. Hoy, por ser su cumpleaños, le venimos a cantar que Jesús del Ángel Meléndez Aguilar hoy está cumpliendo años allá en Padilla, ahí de parte de su papá Chuy Meléndez y familia, que le saludan. Hay festejo, sí, cómo no. Ok, ya está, Jesús, ya está, compadre. Saludamos a esta Padilla, Olimpas. Rápidamente, 1:12 p.m. Seguimos adelante rápidamente con más de los temas en este viernes para recordar hoy nomás.

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5: Ok, Betty, hoy quiero mandar un saludo muy especial. Deje ver si por aquí lo tengo. Hoy quiero mandar un saludo muy especial por ahí, donde quiere que se encuentre el profe Jorge Luis Castillo, el Tarolas, compadre, Jorge Luis Castillo, el Tarolas. Yo me acuerdo, bueno, cuando yo entré al Cigua también, él ya estaba ahí, compadre, en el Cigua, fue uno de los primeros cantantes del grupo Cigua, ya después fue el Gallito, pero primero fue Jorge Luis Castillo, el Tarolas, el profe. Y le mando un saludo porque hoy cumpleaños el profe Jorge Luis Castillo Tarolas, de parte de toda su familia, su esposa, sus hijos, toda la familia Ponce, ¿no? También de por acá de la colonia Hidalgo, de por ahí del barrio, compadre Tarolas, y la gente de la Clementina de Hiera, compadre. Saludos, profe Jorge Luis Castillo Tarolas. ¿Te acuerdas, compadre? Aquellas canciones de palabras tristes. Bárbaro, profe. Bien entendido, profe. Felicidades, Jorge Luis. Sus padres y sus padrinos le fueron a bautizar. Y el señor cura les dijo: Jorge Luis se hace llamar Juan Vélez y Flores. Este día voy a adornar hoy por ser su cumpleaños. Años, le venimos a cantar. Muchas felicidades, Jorge Luis Castillo Tarolas, profe, ahí de parte de su esposa y toda su familia, y la gente de la Clementina también, que le saludan. ¿Cómo no? Claro que sí, recordando a toda su familia, cada que íbamos para la Clementina nos atendían de maravilla, compadre. Sí, cómo no. Este le gana, profe, felicidades y que cumpla muchos años más. Ánimo. A ver, rápidamente, de que les digo por acá, saludos, dice por acá, al suegro don Ricardo Martínez, Isabel Martínez, a la nieta Pirringuichis, ahí de parte de su abuelo Alberto. Un saludo especial para Toño Morales, al Pelancas, al maestro Javi y al maestro Lalo del taller Torno Morales, el movidito. A la charla, licenciado Humberto, al maestro Tanis, Eugenio Quintero, Inocencia Quintero, Victoria Quintero, Romana Quintero y el Caimán Quintero. Toñito Morales, el Pelancas, al Quique, el Alberto Martínez y al maestro Lalo, al Gaby. Ánimo, compadre, cómo no. Dice por acá: hola, buenas tardes, le encargo un saludito muy especial para todos los papás de Estación Carboneros, en especial para José Elías Moreno y familia, y para todos los papás del HP, Dios les bendiga siempre, ánimo. Ok, claro que sí, tengo más mensajes, tengo más saludos, pero vamos a darle con más de la programación de la 97.5 del FM. ¿Qué les parece esto?

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1: 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Ánimo, compadre, ahí está, déjeme lo notamos por acá, y ahí está. Ok, rápidamente, vamos a continuar con más de la música a través de la 97.5 del FM, rápidamente con esto que viene a continuación, algo de los Duendes de Control. Bueno, déjeme de darle lectura a otros mensajes que están por ahí, pendientes. Acá, hijo, no quiere brincar, ahí está. Se me quedó atrás este por acá y dice: hola, buenas tardes, Florencio. Ganó México, pero batalló. A ver qué en los próximos juegos, Felipe Delgado. Ánimo, don Felipe. Saludos para usted. Fraccionamiento Sierra Ventana. Gracias, don Felipe. Sí, ganó México 1-0. Ese fue el marcador que dije yo. Bueno, yo dije un empate a 0, o un empate a 1, o 1-0 ganaba México. Bueno, eso le dije a Luciano. Y así ganó, pues 1-0. Yo pensaba que iba a empatar, pero qué bueno que sacó ese buen triunfo y. Jugó muy bien, me dijo. Oye, pero esos coreanos juegan, compadre, que qué bárbaro, ¿eh? Qué bárbaro, mis respetos. Rápidamente, ¿ya está? Ya está, compadre. Vámonos rápidamente, dice un saludo especial para Marcos Porras y Wilson Porras hasta San Luis. Hasta San Luis, Missouri. Es el saludo, ¿dónde está? A ver, ahí va. Dice, compadre, un saludito muy especial para Marco Porras y Wilson Porritas, Wilson Porras hasta San Luis, Missouri, de parte de Charles, del buen Charles que les saluda. Claro que sí, pues ahí está el saludo para Marco Porritas y Wilson Porritas hasta San Luis, Missouri, de parte de Charles. Gracias, Charles. Ya está, compadre. Ahí está el saludito hasta San Luis, Missouri.

Nicola Rosa, Rubén Camero, La Churrita, Edwin Cervantes, La Ruta 14, Félix El Canelo Huerta les saluda. ¡Sale! ¡Cómo no! ¡Claro! Marco Porrita, saludos, güerita. Excelente viernes del recuerdo. Aquí andamos trabajando con el látigo Wilson Porras y el Emanuel de Matamoros, compadre. El Emanuel de Matamoros, esperando el super terra show de la radio. Saludos y excelente día. ¡Ánimo! Ánimo, ánimo. Oye, hace rato les acabo de mandar un saludo también, Marco Porritas, de parte de Charles. De parte de Charles, compadre, les acabo de mandar un saludo, ¿sale? Hasta García Nuevo León, J. Basilio Maldonado. Oye, compadre, qué calor. Buena tarde, güerita. Qué calor, pero qué calor, compadre. Ánimo a la gente de García Nuevo León. La ciudad de las montañas. Dani López, excelente. Viernes del recuerdo, Florencio, aquí en el trabajo. Échale ganas, Dani. Échale ganas, Dani. 1:00 p.m. ya con 26 minutos. Estuvo bueno el pachangón de los temas que le gustan a mi compadre Cananas, al Kikín, al Gamita y a toda la raza.

Bueno, pues ahí quedamos rápidamente. 1:00 p.m. ya con 29 minutos. Hoy también queremos enviar un saludo muy especial para todos los padres, a todos los padres de familia de la escuela primaria, de la escuela primaria Edmundo Castro Núñez, de la Colonia Moderna, que hace poquito los festejaron, la directora y todo el personal de la escuela Edmundo Castro Núñez, a todos los papás, y también festejaron a las mamás, pero bueno, el saludo ahora va para los papás porque ya es el Día del Padre, se acerca, y bueno, que todos fueron festejados hace unos cuantos días, festejándoles por el Día del Padre, y que ahí estuvo presente el grupo Motivos, como no, de parte de la Asociación de Padres de Familia, que ahí estuvieron presentes, se la pasaron, uf, qué bárbaro, ¿no? De parte de la directora, que se aventó unas palabras, pero bonito, ¿no? Para saludar a todos los papás que ahí estuvieron presentes. Y todo el personal que trabaja ahí, maestros y de todo, por ahí andaban todos apoyando con todo. Y felicidades a todos los papás, de todos los estudiantes de ahí de la escuela primaria, todos los niños, todos los jóvenes de la escuela primaria Edmundo Castro Núñez, de parte de la directora y todo el personal.

0: la Asociación de Padres de Familia. Felicidades a los papás. ¡Ánimo! Sí, cómo no. Bueno, pues 1:31, vamos a la pausa rápidamente, volvemos, permítanme esto.
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17: Continuamos rápidamente con más de lo dándole lectura a los mensajes del Facebook. Dice Arturo Lejos, buenas tardes, güerita. Muy feliz día, te recuerdo, compadre. Un saludito especial para toda la receta cortadora de naranja de San Cayetano, compadre. Toda la gente cortadora de naranja de San Cayetano, Santa Gertrudis y San Juanito de Güemes. Puro cortador a la alta escuela, compadre. Es todo, compadrito Arturo. Es todo, compadrito Arturo. Sí, cómo no. Hay como los ahijados de Picho, dijo. Ah, claro, compadre. Los ahijados de Picho y toda la recita. No, ya sabrá, ¿no? Sí, cómo no. Por eso lo buscan la gente de los camiones. Oye, ¿dónde están los ahijados de Picho? Oye, ¿dónde están aquellos? No, sí, ahorita. Así es, compadre. Excelente. Gaby Franco, ¿cómo está, Gaby? Hola, Florencio. Buenas tardes. Quiero un saludo muy especial para mi hermana Juliana. Es Juliana. Y para mi cuñado, mi cuñada Julia. Julio, o mi cuñado, dice mi cuñado Julio, que hoy cumplen años de parte de su hermana, la chaparrita, una mañanitas con Carlos y José, ¿no? Ahí de parte de su cuñado Sergio, gracias, de parte de su cuñado Sergio. Hijo, eso, con Carlos y José no tengo, podré tener ahí con los cadetes, ¿no? Ahorita lo buscamos, Gaby, ahorita le buscamos las mañanitas ahí con los cadetes, ahorita se lo dedicamos, ¿sale? Claro, claro que sí. Entonces, bueno, felicidades para Juliana, tu hermana, y para tu cuñado Julio o Julián. Bueno, pues felicidades. Estas son las mañanitas que cantaba el rey David. Hoy por ser su cumpleaños se las cantamos aquí. Ánimo. Luz María Flores, buenas tardes. Mándeme saludar, porfa, Leticia Flores Fuentes y Julio Flores Fuentes, que hoy están cumpliendo años de parte de su hermana Luz, que los quiere mucho, para Leticia y para Julio. Muchas felicidades para los dos. Estas son las mañanitas que cantaba el rey David. Hoy por ser su cumpleaños se las cantamos aquí. Felicidades para Leticia Flores Fuentes y Julio Flores Fuentes, cumpliendo años hoy de parte de Luz María Flores Fuentes, que les saluda. Claro que sí. Homero Mariscal, buenas tardes, Florencia. Un saludo especial para mis padres, Miguel Mariscal Mata y Ana Guevara Reyes del Ejido Loma Alta, que están cumpliendo 49 años de casados, de parte de su hijo Homero Mariscal Guevara y de su nieto Rafael Emanuel Mariscal Olvera. Las mañanitas, por favor, como no, para don Miguel Mariscal Mata y doña Ana Guevara Reyes del Ejido Loma Alta. Bueno, pues estas son las mañanitas que cantaba el rey David. Hoy por ser su cumpleaños se las cantamos aquí. Muchas, 49 años de casados, compadre. Uno más y las bodas de oro. Uno más y las bodas de oro, Homero, sí. Y de parte de parte de Homero Mariscal, su hijo, y de su nieto Rafael Emanuel Mariscal, que le saludan un añito más y las bodas de oro. Sí, señor. Tengo muchos mensajes más, pero antes permítanme una de la tarde con 37 minutos, a ver qué les parece. Hijo, estos temas, cómo me gustan, compadre, cómo me gustan. Es que mucho me lo piden la racita. No es el tema del músico chiflado, pero es algo del maestro Rigo Tobar, compadre. Hoy nomás.

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1: Eso lo voy a empezar allá por el, ¿cómo se llama? Rancho Las Vírgenes, ¿no? Al vaquero, compadre, el vaquero, ¿cómo se llama el vaquero? Eleazar, o Efren, Eleazar, ¿no? Bueno, para el vaquero, compadre, y para su esposa, la señora Esperanza y sus cuatro hijos, los saludan porque mañana es el Día del Padre. ¿Es mañana, el sábado o el domingo? El domingo, ¿no? Bueno, para el vaquero, muchas felicidades, vaquero, un fiel reescucha también de la 97.5 FM, de parte de su esposa Esperanza y de parte de sus cuatro hijos que le saludan. ¿Querían por ahí el tema de Gema o el tema de mi linda esposa? No los tengo esos temas, vaquero, pero con gusto. Bueno, mi linda esposa no. Ahorita buscamos a ver si el de Gema lo tenemos, ¿no? A ver si tenemos ese tema, bonito tema. Por el padre vaquero, te saludan tu esposo y tus hijos, ¿eh? Muchas felicidades. Mari, Carlito Briones, un saludo, Carlito Briones, de parte de su esposa, Mari, la señora Mari, y a sus hijos, sus hijas, cómo no, Carlita, las hermanas de Carlita, que les saludan por el Día del Padre. Carlito Briones, ahí en el Ejido Amparo, sí, cómo no. Un saludo muy especial. Déjenme les digo, bueno, vamos con más de los mensajes. Gloria García dice: buenas tardes, Florencio, si me puede complacer con las mañanitas para mi hermano, el ingeniero Julián García Ramos, que hoy cumple años. Él se encuentra en la ciudad de México, de parte de sus sobrinas Mayra, María y Saraí, y de Iker y de Oliver y de Guillermo y su cuñado Guadalupe Montoya. Aquí estamos escuchándolo aquí en La Modelo, gracias. Bueno, pues un saludo para su hermano, el ingeniero Julián García, señora Gloria, a Julián García Ramos hasta la Ciudad de México. Bueno, sus padres y sus padrinos le fueron a bautizar y el señor cura les dijo: Julián, te has de llamar. Con jazmines y flores este día voy a adornar, hoy por ser su cumpleaños le venimos a cantar felicidades. Julián, ingeniero Julián García Ramos, hasta la Ciudad de México, muchas felicidades de parte de toda su familia por acá desde Ciudad Victoria, Tamaulipas, que le saludan. Felicidades, cómo no. Nano Rojas, amigo Florencio, buena tarde, quiero pedirte un saludo para mi nieto Carlos Emiliano Zúñiga Rojas, que hoy está cumpliendo 6 añitos, y pues un saludo de parte de su abuelito Manuel Rojas, el papi. Y ya andamos preparándole un mole, compadre, y un pastel para festejarlo. Ah, pues sí, por ahí te mandé el mensaje, compadre. Por ahí te mandé el mensaje, papi. Por ahí te mandé el mensaje, compadrito, papi. Felicidades para tu nieto Carlos Emiliano. Bueno, pues sus padres y sus padrinos le fueron a bautizar y el señor cura les dijo: Carlos Emiliano, te has de llamar. Con jazmines y flores este día voy a adornar, hoy por ser su cumpleaños le venimos a cantar felicidades para su nieto Carlos Emiliano Zúñiga Rojas, compadre, papi Rojas, su abuelo, el papi, y andan preparando el mole y el pastel para festejarlo. Excelente, excelente. Mi amigo Luis, desde Guadalupe, Nuevo León, México. Muy buenas tardes, señor Florencio Montelongo. Un gusto saludarlo desde Guadalupe, Nuevo León, México. Hace rato platiqué con tu hermano Luis, con el Mati, que el mero 24 de junio. El 24 de junio, el mero día de San Juan, y que estará cumpliendo años tu hermano el Mati, Luis, tu hermano el Mati, o sea, el Matilde. Pues dice que así le dice el Mati, porque creo que así se llamaba su papá, ¿no? Creo que dice por ahí, me dijo el Mati. Dijo, sí, compadre. Bueno, pues ya está, Luis. Un saludo especial para usted y toda la familia por allá en Guadalupe, Nuevo León, México. Jorge Villanueva, hola, buena. Mándame un saludo especial para mi papá, ya que el domingo es el Día del Padre. Él se llama Marco Villanueva Morales, de parte de su hijo Jorge Luis Villanueva González. Muchas gracias, cómo no, Jorge Luis, para su papá. Un saludo muy especial a don Marco Villanueva Morales. Estas son las mañanitas que cantaba el rey David. Hoy por ser día del padre se las cantamos aquí. Bueno, es el domingo. Felicidades, don Marco, de parte de su hijo. José Manuel Padilla, buenas tardes, Florencio Montalongo Pérez, aquí en sintonía del Terrachov, en Viernes del Recuerdo, con el número uno de la más prendida. Ay, porfa, una del Tropical de Bravo, para toda la Riberada. Y ánimo, mi Trinidad Herrera. Ánimo, mi Trinidad Herrera, sale. Eloísa Pérez, buenas tardes, Eloísa. Feliz Huerta, ¿cómo estamos? La una de la tarde, ya con 45 minutos. Tengo una pausa y ya volvemos.
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3: Bueno, seguimos adelante rápidamente con más de la música a través de la 97.5 del FM. La música en este viernes para recordar, me han solicitado algo del Tropical de Bravo. Aquí nos llega, compadre, aquí nos llega. Hoy nomás.

0: Te quedamos, compadre.
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0: José Manuel Padilla, quedamos, compadre, con ese tema que nos había solicitado, ¿sale? Bueno, a ver, ahorita lo vemos. Nuevamente, la invitación es cordial, damas y caballeros, al público en general por allá, para que el día de mañana, 20 de junio, todo el mundo está invitado al Chaparral Disco, para festejar a los papás y a los papacitos, compadre, ¿sí? El precio de la entrada es 150, dice 150, a ver, ¿cómo? Permíteme, acá está. El cover de 150 toda la noche, compadre, así que los invitamos, dice, para que vayan a Chaparral Disco festejar a papás y a los papacitos. Y por ahí, en la música, estará el jícamo maestro del grupo Motivos de Luis Enrique Estrada y el grupo Huracán, y Motivos para festejar a los papás y papacitos en Chaparral Disco el día de mañana, sábado 20 de junio, cover 150 toda la noche. Mete tu consumo antes de las 11, compadre, y véngase a festejar a todos los papás. Sale, estar cordialmente invitados. Ánimo, familia. 1:00 p.m. Ah, bueno, déjeme anotarlo porque estos tengo que. Y déjeme ver. Ahí está. Ok, ahí estamos. Rápidamente, vamos a. ¿Tengo pausa? No tengo pausa. Entonces vamos a continuar rápidamente con más de los mensajes que están pendientes acá de este ladito en el WhatsApp. Y dice. A ver, dice, saludos para Carlos Navarro, aquí te escucho en la colonia San Marcos, carretera Vieja Tula. Saludos para María Belén y para la señora Rosy Navarro, que están haciendo un caldito de pollo y un arroz del fraccionamiento San Marcos y la carretera Vieja Tula. Y saludos para el niño Alejandro Jiménez y para la niña Carlita Navarro. Claro que sí, les saludamos, cómo no. Ánimo, buen provecho por los que están preparando el caldito, ¿no? Dice, buenas tardes, Florencio, ¿dónde está? Ese es el saludo. A ver, ¿dónde está este saludito que viene por aquí a continuación? Y dice, ¿este es? No. A ver, déjeme ver, creo que sí. Dice por ahí, buenas tardes, Florencio, quiero felicitar a mi hija Tania Guadalupe Ruiz Moreno. El día de hoy está cumpliendo 26 años de vida. Que se la pase de lo mejor hoy en su día, en compañía de su esposo Eduardo, de su hijo Edwin. La felicitan sus hermanos Santiago y Poncho, y de parte pues de su mamá. Dice, dice mi esposo Emilio, que se la pase pues de lo mejor hoy y siempre. Muchas felicidades, gracias, y que tengas un excelente día. De parte de la señora Tere, de parte de la señora Teresa, que les saluda, claro que sí. Bueno, pues entonces felicidades para su hija Tania Guadalupe Ruiz Moreno, que hoy cumple 26 añitos. Felicidades, Tania Guadalupe. Sus padres y sus padrinos le fueron a bautizar, y el señor cura les dijo: Tania Guadalupe, te has de llamar, con jazmines y flores. Este día voy a adornar, hoy por ser su cumpleaños, le venimos a cantar. Felicidades, Tania Guadalupe Ruiz Moreno, ahí de parte de toda la familia. Felicidad por su cumpleaños. Sí, cómo no. Ahora pues. A ver, ¿dónde más? Déjeme checarlo por acá. Dice por acá, güerita. Buenas tardes, compadre. Oye, un fuerte abrazo y un saludo muy especial. A ver, güerita, un fuerte abrazo y un saludo muy especial para el Bono Climas, que el domingo cumple años, el Día del Padre. Cumple años también de parte del ingeniero Rodríguez, que le saluda. Bueno, pues muchas felicidades para Raúl, Segura, el Mono, que el domingo estará cumpliendo años. Sus padres y sus padrinos le fueron a bautizar, y el señor cura les dijo: Raúl, te has de llamar, con jazmines y flores. Este día voy a adornar, hoy por ser su cumpleaños, le venimos a cantar allá para Raúl, el Mono Climas, que estará cumpliendo años, de parte por allá del Conan, el Bárbaro, del tío Medina, de parte del ingenierito, de parte de el Moroco Topo, y de parte pues de su carnal Neto, ¿no? Y de pues de toda la family, sus papás. Felicidades, Mono, felicidades, compadre. Bueno, la tarde con 55 minutos. Hijo de su. No, pues vámonos con el siguiente tema porque ya llega el corte informativo, Rosita. Otro de los temas bonitos para bailar, mira nomás.

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2: El Instituto Nacional Electoral detectó duplicidad de militantes de Movimiento de Regeneración Nacional como de otros organismos en Tamaulipas, que a su vez habían sido incorporados a las cuatro organizaciones nacionales que están en vías de obtener su registro como nuevos partidos políticos en el país. De las 67 visitas que la Dirección Ejecutiva de Prerrogativas del INE pidió realizar a la Junta Local de este instituto en Tamaulipas, se visitó y notificó a las personas. Incluso se les consultó con quién deseaban quedarse como militantes, es decir, con la agrupación nacional o el partido en el que militan, confirmó Faustino Becerra Tejeda, secretario del organismo electoral. Lo que durante años fue considerado un espacio predominante para hombres, está experimentando una transformación silenciosa en Tamaulipas. Hoy las mujeres no solo están ocupando más espacios en las áreas de seguridad penitenciaria, sino que se han convertido en la fuerza que impulsa el reclutamiento de nuevos custodios en el estado. De cada 10 personas que buscan integrarse a los cuerpos de vigilancia, custodia y seguridad de la Secretaría de Seguridad Pública de Tamaulipas, aproximadamente 8 son mujeres. Una tendencia que refleja el creciente interés femenino por incorporarse a una profesión que combina estabilidad laboral, desarrollo profesional y servicio público. La cifra marca un cambio significativo en una actividad históricamente asociada a los hombres. Ahora son madres de familia, jóvenes profesionistas y mujeres en busca de nuevas oportunidades, quienes encabezan las listas de aspirantes para resguardar el orden y la seguridad al interior de los centros de ejecución de sanciones. Ante el creciente número de quejas por aumentos excesivos en el costo de las rentas de vivienda, el diputado local Armando Javier Certuche Suani presentó una iniciativa para que la Secretaría de Desarrollo Urbano y Medio Ambiente implemente una campaña informativa dirigida a los arrendatarios, con el objetivo de que conozcan sus derechos y eviten ser víctimas de cobros fuera de la ley. La propuesta presentada ante el Congreso del Estado plantea difundir ante la población los límites legales establecidos en el Código Civil de Tamaulipas para el incremento de las rentas de las casas habitación. El legislador señaló que el acceso a una vivienda digna es un derecho constitucional y destacó que miles de familias tamaulipecas dependen actualmente del arrendamiento para contar con un hogar. De acuerdo con los datos expuestos en Tamaulipas, existen alrededor de 1,069,000 viviendas, de las cuales cerca del 20% son rentadas, lo que equivale a más de 20,000 hogares sujetos a contratos de arrendamiento. Entre quienes recurren a esta modalidad se encuentran trabajadores que buscan vivir cerca de su centro laborales, madres solteras, estudiantes universitarios, docentes y elementos de corporaciones de seguridad que prestan sus servicios lejos de sus lugares de residencia. Recordó que el Código Civil del Estado establece que el aumento de las rentas de viviendas solo puede realizarse una vez al año y bajo parámetros específicos relacionados con la unidad de medida y actualización, disposición que aseguró en numerosos casos no se está respetando. Para ORT, Arely Treviño.
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0: Muy buenas tardes, qué gusto me da iniciar este día, este espacio con ustedes, este viernes 19 de junio de 2026. Este es su programa, Hablemos del Campo, y le invitamos para que nos acompañe en esta hora de programa, porque ayer le adelantaba un poco que tenemos varias sorpresas, varios detalles y presentes por el Día del Padre. Vaya preparando alguna anécdota, alguna historia, algo que nos quiera compartir, que haya vivido con su papá o con algún hijo, con motivo del Día del Padre, alguna anécdota por ahí que podamos conocer. Algo breve, aunque sea, o si quiere contarnos más a detalle, pero vaya preparándola porque de eso se va a tratar parte de las dinámicas que vamos a tener el día de hoy, gracias a la empresa FLIA, a Massey Ferguson, que hoy nos estarán acompañando y que tienen pues estos detalles con motivo del Día del Padre este próximo domingo, y por ello pues le invitamos a que prepare, vaya pensando qué contarnos sobre estas anécdotas, porque hay estos presentes. Gracias, gracias por recibirnos en sus hogares, en su centro de trabajo o donde quiera que usted esté, allá en las parcelas, en sus vehículos. Gracias por sintonizar este su programa, Hablemos del Campo, a través de la 97.5 FM, la más prendida. Y para la región cañera, a través de la 98.7 FM, La Jefa. Mi nombre es Italia Soler, le invito a permanecer con nosotros. Hoy será, como todos los días, pero de manera especial, hoy será un gran programa con motivo del Día del Padre. Y pues recuerde que hablar del campo es hablar de muchas cosas, y entre ellas es hablar de aquellos hombres, de nuestros padres, de los hijos, de nuestros abuelos, que a través de su esfuerzo, de su trabajo, pues han venido heredando sus tierras, pero las han venido trabajando para las próximas generaciones. Así es que, pues aquí, desde este espacio, desde su programa Hablemos del Campo, reconocemos este trabajo, este esfuerzo y la dedicación de quienes día a día hacen producir la tierra y fortalecer al sector del campo en todo México, especialmente en cada uno de los 43 municipios de Tamaulipas. Mi nombre es Italia Soler y le invito para que se quede con nosotros. Le voy a dar desde ahorita el teléfono en cabina, pero bueno, la dinámica es un poquito más adelante, pero aparte de tener ya su anécdota por ahí en mente, apunte el teléfono para que en cuanto arranquemos las dinámicas, pues lo tenga a la mano. El teléfono para comunicarse aquí en cabina es el 834-318-2402. 834-318-2402. O también, bueno, en caso de algún reporte, su opinión, alguna denuncia, algún comentario, pues bueno, tenemos la vía WhatsApp, pero las dinámicas serán a través del teléfono en cabina. La vía WhatsApp es 834-352-0830. Así comenzamos en este 19 de junio, este es su programa Hablemos del Campo. Y bueno, le damos la bienvenida hoy a nuestro compañero y amigo Ángel Lara. Buenas tardes, Ángel, ¿cómo estás?
1: Hola, Italia, muy buenas tardes, muchas gracias por la invitación a este especial programa que hoy tienes, Hablemos del Campo, para festejar a los papás del campo tamaulipeco. La verdad que muy contento de ser parte de esta dinámica, y por supuesto muy contento también de que la empresa de Massey Ferguson FLISA pues te haya enviado algunos regalos para que, pues como bien lo acabas de decir, nos puedan platicar los radioescuchas algunas historias de esos héroes que están allá en el campo. Le agradezco mucho al ingeniero Enrique Cárdenas, porque bueno, pues siempre tiene esa apertura y siempre lo ha dicho, aquí el falsete siempre está tirado para que puedan venir y puedan plantear sus temas del campo. Y bueno, pues hoy es merecido, ¿no?, este justo reconocimiento a los papás.
0: Así es, y gracias, Ángel, también por pues ser este enlace con ellos, y también pues por pensar tú y la empresa FLISA en la audiencia de este programa Hablemos del Campo, para pues llegar con estos regalos, con estos detalles para aquellos hombres que sin lugar a dudas pues han hecho una gran labor en la historia del campo de Tamaulipas y de México, porque si el campo sigue trabajando y produciendo a pesar de muchos esfuerzos, pues es a través de estas manos de estos hombres que han forjado sus tierras, que no se han echado para atrás. Algunos quizá la han tenido que dejar a manos de sus hijos para irse a otras ciudades a buscar mejores oportunidades, sin embargo, pues bueno, la han trabajado por muchos años. Gracias, Ángel. Y bueno, me gustaría aprovechar este primer bloque, el tiempo que nos queda de este primer bloque, para ver si nos pudieras compartir, tú que vives en esta área del campo en Tamaulipas, pues cómo fue, por ejemplo, el trabajo de tu padre, cómo fue esta relación, esta anécdota que a lo mejor tú tienes y que pudiéramos compartir con motivo, pues, del Día del Padre.
1: Claro que sí, muchas gracias. Qué la verdad, honor poder exponer este tipo de anécdotas. Italia, fíjate que primero debo decir que tengo la fortuna de tener dos padres. Mi papá biológico, Benito, él hace algunos años pues falleció. Pero de muy chico él me inculcó trabajar con quien actualmente yo le digo papá, que es mi tío Ángel, su hermano, ¿no? Y bueno, pues a los dos, siempre como papás. Y con Benito, bueno, esas historias en las que, pues, cómo llegamos al ejido, ¿no? ¿Cómo se construyó, cómo se puso, o cómo se sembró el primer maíz, ¿no? Y bueno, pues en las pláticas y en los recuerdos a lo lejos tenemos, por ejemplo, que en algunas de las ocasiones, cuando se les recibió en el ejido Manuel Ávila Camacho, donde pues, actualmente yo soy ejidatario, pues solamente recibieron al que era, bueno, el papá de ellos, mi abuelo Benito, y a mi tío Ángel como ejidatario. O sea, mi papá Benito no lo aceptaron porque pues, todavía era muy joven para poder asumir esto, ¿no? Entonces, bueno, él sale a trabajar, él trabajaba en la Secretaría de Salud, sale a trabajar y de acuerdo con su hermano Ángel, pues entonces dice, yo voy a trabajar y tú ve lo de las tierras, ¿no? Siempre con el deseo, porque ellos venían de Tula, una zona desértica, difícil para poder producir, ¿no? Claro. Y entonces, papá lo que hizo fue enviarle el dinero a Ángel para que pudiera desmontar, ¿no? Y esa anécdota que tenemos muy, muy, muy presente ahí en la casa, cuando en un burro llegó Ángel con un, pues se puede decir con un ranchero de ahí pegado al ejido, que andaba desmontando, andaba construyendo su rancho, pues, con unas máquinas de estas de ocho que les llamamos, y se le acercó al ranchero y le dijo, ¿qué buscas, muchacho? Y le dijo, fíjese que, pues yo quiero saber cuánto cobra pues esa máquina para poder limpiar la hectárea. 2 hectáreas era lo que les habían asignado para poder admitirlos. Y para poder ser aceptados tenían que desmontarlas en cierto tiempo. No recuerdo si 2 meses o cuánto tiempo se les pedía para que tengan que desmontar. Entonces, en fin de semana que regresaba de trabajar, papá, pues se ponían a talache y hacha a sacar los huizaches, los mezquites, pero pues era mucho el trabajo físico, ¿no? Entonces, bueno, pues se hace este intento y le dice el ranchero, ¿sabes qué? Mañana van a ir contigo. Y no, pues, como pudo, trató de comunicarse con Benito Ángel para decirle, oye, pues nos van a rentar la máquina, necesitamos dinero para pagar, etcétera, etcétera. Finalmente al otro día llega la máquina, le desmonta su primera hectárea, luego 2 hectáreas, y es como logran tener pues ahora sí que su primer parcela, ¿no? Entre los tres, porque estaba mi abuelo también. Se puede decir que la gran satisfacción de esto es que este ranchero, al ver las ganas de estos dos chavos que querían de construir algo, ¿no? Pues no les cobró la desmontada, y entonces con el dinero que tenía Benito para esto fue que compraron sus primeras pues yo creo que 2 o 3 vacas. Uh-huh. Y desde entonces, bueno, pues nos hemos dedicado, yo creo que ya son 50 años, no los tengo yo todavía, uh-huh, pero son 50 años en los que nos hemos dedicado tanto a la agricultura, uh-huh, y a la crianza de ganado bovino. Empezamos con animales muy criollos, muy, muy criollos, por no decirles corrientes porque no lo son, luego con el ganado cebú, después con el ganado charolais, después con el Big Master, y bueno, actualmente con la raza, que bueno, ya son ideas que nosotros hemos propuesto, con el Brangus rojo.
0: Pues qué bonita historia, y pues sobre todo de mucho trabajo. Como a raíz de las personas, también hay quienes se forjan una opinión y ayudan, o en este caso, o sea, no cobran porque ven las ganas, ¿no? El trabajo, que es lo que siempre hemos destacado, ¿no? Como a veces cuando hay protestas, pues decimos, detrás de cada camino que bloquean o eso, hay historias de muchas personas, muchos representantes de familia que se levantan antes de que salga el sol y se duermen ya tarde, y salen diariamente a realizar estas labores, y pues muchos buscando, ¿no?, también trabajar para dejarles a sus familiares, heredarles a sus hijos estas tierras, sobre todo pues en estos tiempos en los que a veces las generaciones, claro, ya no piensan un
1: yo
0: poco.
1: Yo creo que te voy a interrumpir, yo, ajá, creo que esta parte de traer al hijo contigo cuando estás haciendo estas actividades, uh-huh, pues es el ejemplo arrastra, ¿no? Dice el dicho. Claro. Esa parte es donde pues emerge ese amor por la tierra o ese amor por la actividad. Yo conozco, bueno, pues muchas generaciones, varias generaciones de compañeros en el ejido, en las comunidades aledañas, que bueno, nunca tuvieron la posibilidad de ir con su papá a las tierras, a las parcelas, uh-huh, y entonces lo que sucedió fue que pues optaron por irse, ¿no?, a otra parte, a otro lugar, y caso contrario, con chicos, con personas que desde muy chicos los han inculcado. Conozco, por ejemplo, voy a saludar a mi amigo de la infancia y compadre, Juan Eduardo Zurita, que es arrendador de caballos, tiene 4 hijos, pero dos son hombres, uh-huh, y los chicos tienen, no pasan 18 años, y ya son una empresa entre los tres, y que se dedican, sin tener que estar en contacto con la tierra, en la agricultura o en la ganadería, pero están directamente ligados con el tema del caballo, y son una empresa perfectamente establecida que se dedica a arrendar caballos, ¿no? Uh-huh. Entonces, pues el ejemplo arrastra, y de estar ahí cerca, tocando, sintiendo estas fibras, ¿no?, es como te nace esa pues atracción por la actividad, ¿no?
0: Claro. Pues bueno, nos vamos a ir así a nuestra primera pausa comercial, y enseguida regresamos con más, porque regresamos con estos detalles, estos regalos del Día del Padre. Ya estamos aquí alistándonos, y bueno, no se vaya, quédese con nosotros porque hay muchas sorpresas.
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5: Ya estamos de regreso en este su programa Hablemos del Campo. Gracias por continuar con nosotros y bueno, nos da muchísimo gusto recibir aquí en cabina a Rocío Itzel Aguilar Reina, quien es gerente de refacciones de la empresa FISA. Muchas gracias, Rocío, por tu tiempo. Gracias por estar con nosotros.
6: Sí. Hola, muchas gracias por la invitación. Me hizo un gusto estar aquí con usted representando a FISA Massey Ferguson. 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
7: Sí, muchas gracias, Tele, por la oportunidad. Comentar con Rocío, que nos visita de Massey Ferguson FLISA, que bueno, pues es un área que me ha tocado a mí de manera personal visitar por cuestión de necesidades de refacciones. Uh-huh. 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
6: 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Para nosotros es muy importante el solventar todo ese tipo de necesidades del cliente. 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
5: 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O sea, hay una dinámica de dialogar y de ver las necesidades del agricultor, ¿no?
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6: 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Es muy importante porque el hecho de que nosotros realicemos los servicios en tiempo y forma nos permite ver que el equipo está bien, que no se me van a pasar con las horas y pueden dañar más componentes que pueden llegar a ser muchísimo más costosos.
7: Ángela. Sí, fíjate que ahorita que preguntabas, Italia, sobre estos, el apoyo que nos trata de explicar, Rocío, para los agricultores, que preguntabas tú sobre las refacciones. Uh-huh. Ahí se llama Juan Carlos, el señor que está con ella en el mostrador. Y yo tenía una duda y sobre el manejo del tractor que yo tengo, Massey Ferguson, y le expuse mi planteamiento. No lo puedo explicar aquí porque, bueno, no me entendería, pero se lo dije, le está pasando esto al tractor. Y me dice, puede ser esta pieza. Y entonces te abre la computadora todo un manual, pieza por pieza, que tiene un código, y me dice, esta es la pieza que debe de ser. Bueno, yo confié en ellos, me vendió la pieza, la llevé, la puse, y perfectamente funcionó. A lo que voy es de que esa atención de nuestros amigos, pues, es bastante interesante, porque no solamente es como decías tú, llegas, vendo y adiós, ¿verdad? Uh-huh. Sino que, bueno, pues hay ese acompañamiento, y si tenemos duda, bueno, pues siempre tiene la posibilidad de acompañarnos. Yo creo que la diferencia de esta empresa es que es local, con otras que vienen de fuera, pero que además los compañeros que trabajan en ella, pues son productores.

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2: ¿Algún mensaje con motivo del Día del Padre el próximo domingo?
1: La verdad, estos años que yo me he puesto, incluso trabajé en mostrador 2 años, el escuchar las pláticas de los clientes, el cómo han ido desde generación tras generación dedicándose a lo mismo, la verdad es algún sentimiento que a veces no logramos entender, porque yo me doy cuenta que la gente que está un poquito alejada a lo que es la agricultura, pues realmente viven en otro mundo. Entonces, yo el ver la sensibilidad me ha llegado a tener un grado de empatía porque son muchos problemas los que el campo tiene. Y ver papás con hijos que llegan incluso cuando es Navidad que les compran los tractores de juguete, es una sensación inigualable, la verdad. La verdad estoy muy orgullosa. Vengo también de yo viví en un

0: rancho, okay, donde mi familia también mucho tiempo se dedicó a la agricultura, uh-huh, y es algo muy, muy padre estar en este sector actualmente.
1: Pues yo creo por eso también la atención, ¿no? De, claro. Son gente, detrás de esa empresa, pues hay gente también que viene de esta, del campo, y que pues ha trabajado también esta empresa por muchísimos años, conoce las necesidades, y qué mejor que pues no ir nada más por comprar, sino encontrar, como compartía Ángel, estas personas que se humanizan contigo y que buscan ayudarte más allá de una venta, ¿no, Ángel?
2: Totalmente.
1: Pues
2: lo acaba de decir, fíjate, se me estaba escapando ese chisme. Vende también tractores de regal, tractores de juguete, pues, que son algo muy interesante, porque precisamente lo que comentábamos en el primer bloque, ¿no? De que tú como hijo que estás viendo a tu papá trabajar y esto, pues añoras tener al menos un tractorcito de juguete, ¿no? Y bueno, ahí en Massey Ferguson Flizzal los hemos visto.
1: Ok, bueno, sí. Pues ahí está el tip también para que acudan. Pues bueno, ¿algo más que quieras agregar, Rocío?
0: No, sí, de todo.
1: Ok, pues bueno, tienen por ahí unos detalles, unos regalos para la audiencia del programa del campo. ¿Nos puedes compartir?
0: Justamente para el día del, para celebrar.
1: Bueno, nos vamos a ir a nuestro corte comercial, uh-huh, y regresando nos das los detalles para que la gente, ya regresando, tenga el teléfono a la mano y tenga la anécdota que nos va a compartir. Ya tú nos compartiste una, Ángel nos compartió, gracias, otra. 834-318-2402. Regresando, Rocío nos comparte qué es lo que va a dar a la audiencia de este su programa Hablemos del Campo.
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8: Ya estamos de regreso en este su programa, Hablemos del Campo. Y bueno, ahora sí, Rocío, gerente de refacciones de la empresa Frisa, Rocío Itzel Aguilar, nos va a compartir qué tienen de regalos, pensando especialmente en la audiencia de este su programa, Hablemos del Campo. Ellos pensaron en todos ustedes y dijeron, vamos a llevar unos presentes que la verdad se están luciendo y bastante. Pero bueno, Rocío, te dejamos a ti para que nos compartas qué es lo que vamos a estar, bueno, que van a estar ustedes regalando.
9: Para este Día del Padre vamos a estar regalando 4 kits de servicio de motor. Okay. Para todos nuestros clientes que llamen, los primeros 4 clientes que llamen, les vamos a regalar un servicio de motor que incluye las garrafas de aceite y el filtro de aceite de motor.
8: Ok, bueno, eso es para las primeras 4 personas que hablen a partir de este momento. Aquí Hablemos del Campo al 834-318-2402. Recibimos la primera llamada. Muy buenas tardes.
10: Muy buenas tardes.
8: ¿Quién habla?
10: Hola,
8: Patricia. ¿Quién, perdón?
10: Patricia Campos Torres.
8: Patricia Campos Torres. ¿De dónde nos habla, señora Patricia?
10: De la Nueva Amanecer.
8: De la Nueva Amanecer. ¿Usted habla por el kit de servicio de motor?
10: Sí.
8: Ok. ¿Nos puede compartir alguna anécdota que tenga que ver con pues su papá o su esposo o algún hijo con el campo?
10: Pues mi esposo, que trabajaba en las cañas, desde que las sembraba, las chapoleaba y las fertilizaba.
8: ¿Cómo era ese esfuerzo que usted veía en él? ¿Cómo era el día de trabajo de él en esas labores que hacía allá con las cañas?
10: Pues era muy difícil porque se levantaba muy temprano y hacía todo eso.
8: Ok. Pues bueno, ahí está el primer kit de servicio de motor. Patricia Campos Torres. Ahorita la vamos a anotar y ahorita le decimos va a pasar a dónde va a pasar y cómo va a ser la dinámica para que cuando vaya también pues nada más presente su credencial de lector. Ok, gracias.
10: Está bien, gracias
8: a usted. Bueno, ahí está el primer kit de servicio de motor por parte de la empresa Flisa a la audiencia de Hablemos del Campo. Muy buenas tardes, ¿quién habla?
11: Bueno.
8: Sí, buenas tardes. ¿Quién habla?
11: Buenas tardes, Erasmo Rodríguez Navarro.
8: Erasmo Rodríguez Navarro. ¿De dónde nos habla?
11: De la Colonia Libertad.
8: De la Colonia Libertad. ¿Usted habla por el kit de servicio de motor?
11: Así es.
8: Ok. Oiga, pues platíquenos alguna anécdota por ahí que tenga y que tenga que ver con el Día del Papá y el campo tamaulipeco.
11: Del campo, mira, del campo, pues, ¿qué te puedo decir? Nos levantamos a las 5 de la mañana, nos íbamos a la labor, a sembrar, a quitar la hierba a mano. Luego ya crecía el maíz, a cortarlo y a separarlo para que no se pudriera. Y pues muchas más cosas ese día.
8: Okay. ¿Usted se dedica a sembrar?
11: Ya, actualmente ya no.
8: Ya no, pero por algunos años lo hizo.
11: No, pues nos quedó toda la experiencia.
8: Claro. ¿Qué le diría a las nuevas generaciones que a veces no quieren ya el campo o dedicarse
11: pues
8: al campo?
11: Pues los que están allá en el rancho y que no dejan la tierra.
8: Ajá.
11: Desgraciadamente nosotros nos tenemos que venir, pero pues allá se quedaron muchas cosas.
8: Así es. Pues bueno, entonces aquí lo anotamos para el kit de servicio de motor. Y recuerde que, bueno, le vamos a decir a dónde tiene que acudir y pues lleva su identificación.
11: Ok, gracias.
8: Muchísimas gracias por escuchar Hablemos del Campo. Gracias a la gente que se está comunicando. Bueno, ahora tenemos, antes de, ya tenemos dos kits de servicio de motor, pero tenemos otro detalle más. Bueno, buenas tardes, ¿quién habla?
4: Hola, buenas tardes.
8: ¿Quién habla? Buenas tardes. Sí, buenas tardes, dígame su nombre.
4: Es que no se escucha bien.
8: Ah, ¿tiene radio?
4: No.
8: No. Ah, ok, es que no me va a escuchar cuando le hablo. A ver, vamos a intentar. A ver si.
4: No, es que se corta mucho, no sé la verdad por qué.
8: A ver, ¿ahí me escucha? Buenas tardes. Ah, ya se cortó. Bueno, es que necesitamos pues que esté escuchando el programa, que tenga radio para que precisamente pues escuche las preguntas que estamos aquí compartiendo con la audiencia. Muy buenas tardes, ¿quién habla?
4: Bueno.
8: Sí, bueno.
4: ¿Ya se escucha?
8: Ajá, ¿me escucha usted? Buenas tardes. ¿Cuál es su nombre? A ver, buenas tardes.
4: Sí, hola, buenas tardes.
8: A ver, dígame su nombre.
4: Aleida Mireles.
8: Aleida Mireles. ¿De dónde nos habla?
4: De aquí, de Ciudad Victoria.
8: Ok, compártame una anécdota. ¿Habla por el kit de servicio de motor?
4: Sí, sí.
8: Ok, compártame una anécdota que tenga que ver con el Día del Padre y con el campo.
4: Pues más que nada sería con mi abuelo. Las levantadas en la mañana, en la madrugada, con mi abuelita para hacerle el lonche porque se iba para el, ¿cómo le llaman? Sí, se iba a sembrar. Y en las mañanas se hace cuenta que pues mi abuelita, me acuerdo que se levantaba, veía el cielo, la verdad no sé qué era lo que veía, pero veía las estrellas. Y era como que ya la señal de que se tenía que levantar a hacerle lonche a mi abuelito.
8: Ok, pues bueno, muchísimas gracias, Aleida, por compartir esta anécdota con tu abuelo. Y bueno, ojalá que el esfuerzo de estas generaciones pues nos siga a nosotros impulsando para hacer nuestras actividades. Te ganaste ya este kit de servicio de motor. Vamos a anotar tu nombre y bueno, ahorita vamos a decir a dónde tienen que acudir. Solamente cuando acudas, pues es importante que lleves tu INE.
4: Ok, muchísimas gracias. Y sí, ojalá y vuelvan esos tiempos, la verdad, te extrañan bastante.
8: Así es, muchísimas gracias por escuchar Hablemos del Campo. Bueno, ahí
4: muchas tenemos. Gracias, bonita tarde.
8: Igualmente, bonita tarde, y como dice ella, pues ojalá y regresen esos buenos tiempos en los que, bueno, veíamos esa labor que realizan en el campo. Muy buenas tardes, Hablemos del Campo, ¿quién habla?
12: Sí, buenas tardes.
8: ¿Cuál es su nombre?
12: María Elena Martínez de la Cruz.
8: ¿María Elena Martínez de la Cruz?
12: Sí.
8: ¿Habla por lo del servicio de motor?
12: Sí.
8: Ah, ok. Bueno, María Elena, compártanos alguna anécdota que tenga que ver con el Día del Padre y el campo.
12: Pues lo comparto con el trabajo de sembrar maíz, porque mi abuelito nos llevaba a sembrar maíz y a desgranar y a sembrar las plantas de naranja y sembrar sandía, sembrar chile quipí. Y pues nos traía sembrando de calabaza para guisar, calabaza para de postre, la sandía. Y pues ir a ordeñar las vacas con la leche.
8: Uh-huh. Bueno, pues ahí. Gracias por compartirnos su anécdota y por escuchar el programa Hablemos del Campo. Ya la anotamos por aquí y ahorita avisamos pues a dónde tiene que ir, y cuando vaya pues nada más acuda con su credencial.
12: Ah, ok. Sí, muchísimas gracias.
8: Al contrario, sí, muchísimas gracias a usted.
12: Sí.
8: Y bueno, gracias. Ya están los 4 kits de servicio de motor para las 4 primeras personas que han hablado aquí al programa Hablemos del Campo. Nos vamos a ir a nuestra pausa comercial, pero no se vaya, todavía hay unos regalos más. Incluso hay uno muy, muy especial. Así es que regresando, pues le damos más detalles. Gracias.
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6: Ya estamos de regreso en este su programa Hablemos del Campo, destacando pues a los padres con motivo el próximo domingo del Día del Padre, destacando este trabajo que realizan y sobre todo pues las muchas experiencias que dejan en la familia. Le decía yo que no se vaya, que esté al pendiente porque todavía hay otros presentes. Le dejo el número 834-318-2402 y Ángel nos va a platicar qué es lo que tenemos ahora de regalos, Ángel.
7: Sí, gracias.
6: Porque se están luciendo
7: muy rápido. La verdad que sí, nuestros amigos de Massey Ferguson Frisa, pues se están echando aquí la casa por la ventana con nuestros radioescuchas de Hablemos del Campo. Y bueno, en esta siguiente tanda vamos a pedirle que nos llamen varones, porque bueno, pues son los que principalmente utilizamos las gorras. Son unas gorras muy bonitas, hoy que está muy de moda el color camuflajeado para protegernos del sol que está intenso. Son gorras que tienen el logotipo de Massey Ferguson, algunas son camuflajeadas, otras son rojas, la clásica de ellos. Y bueno, pues a las primeras 6 personas que nos llamen, nos dicen su nombre, no les vamos a pedir anécdotas, solamente que nos llamen y nos digan su nombre para poderles asignar una gorra. A partir de este momento recibimos sus llamadas.
6: Muy buenas tardes, ¿quién habla?
8: Buenas tardes.
6: ¿Habla por la gorra?
8: Sí, me llamo Magdaleno García Villafuerte, del tío Manuel Ávila Camacho.
7: ¿Qué pasa, Leno? ¿Cómo estás?
8: Por ahí está mi sobrino Ángel Lara.
6: Así es. Aquí es el que está apuntando.
8: Para la anécdota de mi vida.
6: A ver, cuéntanosla.
8: Yo empecé a trabajar con mis padres desde los 12 años. Ya andaba agarrando la mancera del arado allá en mi tierra, en Guanajuato.
6: Ok.
8: Y llegué aquí y todavía no me espantan los trabajos del campo.
6: ¿Le gusta?
8: Y tengo ahorita 67 años y todavía ando con el asadón y por ahí con la mancera, con un caballo.
6: ¿Le gusta seguir trabajando para el campo?
8: Sí, claro que sí, todavía siembro mi maíz, mis calabazos con el asadón, por ahí ando todavía trabajando.
6: Ah, bueno, pues muchísimas gracias.
8: Sí, hay por si me quiere mandar una gorrita por ahí con mi sobrino Ángel Lara.
6: Aquí ya lo anotó Ángel, ni cómo se le pase.
8: Gracias, muy amable.
6: Al contrario, y feliz Día del Padre.
8: Muchas gracias, ay, salúdame a la güera Montelongo, que él me conoce como el abuelo de Ávila Camacho, que toca la hoja.
6: Ah, bueno, aquí le decimos. Gracias.
8: Okay. Muchas gracias.
6: Al contrario, gracias. Bueno, ahí está la primera gorra, gracias por la anécdota, y bueno, seguimos al 834-318-2402. Buenas tardes, ¿quién habla?
9: Buenas tardes. ¿Quién? María Ramírez Lara.
6: Ok, ¿habla por la gorra?
9: Sí, para
6: bueno, aquí ya la anotamos. Luz María, ¿qué, perdón?
0: Ramírez Lara.
6: Ok, gracias.
0: Gracias.
6: Gracias. Ahí están las primeras dos gorras, faltan cuatro para las personas que se sigan comunicando al 834-318-2402. Buenas tardes, ¿quién habla?
9: Buenas tardes.
6: ¿Cuál es su nombre?
9: José Manuel Padilla Rivera.
6: ¿José Manuel?
9: Padilla Rivera.
6: Padilla Rivera. Aquí lo anotamos por una gorra.
9: Ok.
6: Gracias. Muchas gracias, José Manuel Padilla Rivera. Son las primeras tres. Buenas tardes, ¿quién habla? Buenas tardes, ¿quién habla?
10: Bueno.
6: Buenas tardes. ¿Quién habla?
10: Bueno.
6: Sí, dígame su nombre.
10: Voy a darlo para la gorra.
6: Sí, ¿cuál es su nombre?
10: Cesario Zúñiga Flores.
6: ¿Perdón?
10: Cesario Zúñiga Flores.
6: Cesario Zúñiga Flores. Gracias, aquí lo anotamos. Gracias, Cesario Zúñiga Flores. Bueno, nos quedan ya dos gorras, las últimas, porque estamos ya también en la parte final. Buenas tardes. Hola, buenas tardes. ¿Quién habla?
11: Bueno, bueno.
6: Sí, bueno, ¿quién habla?
11: Víctor Alfonso Zaragoza González.
6: Ok, Víctor Alfonso Zaragoza
11: González.
6: Ok, aquí lo anotamos para la gorra.
11: Gracias.
6: Gracias. Bueno, pues ya nos queda la última gorra para quien guste llamar. Es la última que estaremos entregando esta tarde. Buenas tardes, ¿quién habla?
12: José Concepción Báez Alvarado.
6: José Concepción
12: Báez Alvarado.
6: Báez Alvarado. Aquí lo anotamos, don José. Muchas gracias.
12: Gracias.
6: A usted. Bueno, ya se han ido las seis gorras, gracias a quienes siguen comunicándose y escuchando el programa Hablemos del Campo. Y bueno, vamos a cerrar con broche de oro. Le digo yo que nuestros amigos de Flisa se están luciendo y Rocío, precisamente, que aquí nos acompaña todavía, nos va a compartir el último regalo, pero no menos importante, es un regalazo para la audiencia de Hablemos del Campo, ya en la parte final del programa. Aquí, cuéntanos para qué es y para quién, que nos llamen, ¿verdad?
13: Para este último regalo y agradeciendo la participación que nos permitieron, vamos a regalar un juego de botas del número 8 al primer citricultor que nos realice una llamada y nos cuente una anécdota del campo.
6: Ok, pues la línea está abierta.
7: Traemos citricultores para que levanten el teléfono y nos marquen. Ahí está el primero.
6: Buenas tardes, ¿quién habla?
14: Buenas tardes.
6: Buenas tardes.
14: Mire, mi nombre es Jaime Joel Ávila Camacho.
6: Jaime, ¿qué, perdón?
14: Joel Quiñones Villena.
6: Jaime Joel Quiñones.
14: Aquí en el Quiñones Villena Camacho.
6: Ok, ¿usted es citricultor?
14: Soy hijo de agricultor y hermano.
6: Ok, bueno, pues ya tiene estas botas. Ahí, brevemente, compártanos alguna anécdota.
14: Mira, aquí en el ejido se siembra sorgo, maíz, y todos los ayudos. Me ayuda a mi papá, porque ya falleció. Pero está mi hermano que le ayuda a sembrar.
6: Ok.
14: Otra anécdota.
6: Ajá.
14: Yo fui policía.
6: Ajá. Ok.
14: Y en todo Zaragoza. Y allá hay muchos extranjeros, más extranjeros. Ya son distintos. Lo están ganando.
6: Ándele.
14: ¿Cómo ve?
6: No, pues ya se metió el golazo ya aquí con la empresa y pues qué mejor que comparta esto que conoce desde hace muchos años, estos tractores. Muchas gracias, ya está anotado, ahorita le decimos a dónde tiene que pasar.
14: Ya dijo.
6: Gracias.
7: Saludos, Jaime. Muchas okay. Gracias, saludos.
6: Gracias. Pues bueno, mira, salió hasta los tractores, ¿no? De aquellos años, están por ahí. Pues bueno, gracias por habernos acompañado. Para los kits de servicio de motor, a las personas ganadoras, que es, si no me equivoco, Patricia Campos Torres, Erasmo Rodríguez Navarro, Aleida Mireles y María Elena Martínez de la Cruz, ¿a dónde deben pasar? Obviamente con su identificación y en qué horario, Rocío.
13: Es en carretera Victoria Matamoros, kilómetro 5.1, fraccionamiento Granjas Campestre, de 8:30 de la mañana a 6:00 de la tarde.
6: Ok, si por alguna causa tienen duda o algo, ¿Pueden llamar a dónde?
13: Se pueden comunicar al número de teléfono 834-165-3399.
6: Ok, pues bueno, para las gorras pueden pasar aquí a ORT en el 13 Juárez. Ahorita, de una vez, pueden pasar de ahorita y hasta pues por ahí de las 6:30 de la tarde todavía pueden pasar, y obviamente por las botas también pueden pasar aquí, sí, ¿verdad? Aquí a ORT. Si ya quiere lanzarse por acá, aquí nada más tráigase, importante traer su identificación. Muchas gracias, Rocío, por tus regalos, bueno, a nombre de la empresa, y por habernos acompañado.
13: Muchas gracias a ustedes por la participación.
6: Gracias, Angelara, siempre un gusto también compartir micrófonos y experiencias que gracias. Enriquecen al campo.
7: Muchísimas gracias, Italia Soler, gracias por la oportunidad, por la invitación, y bueno, pues ahora doblemente agradecidos con nuestros amigos de Massey Ferguson Flisa por estos regalos, y bueno, pues seguir recomendándolos con nuestros amigos los productores.
6: Así es, muchísimas gracias, y para todos los papás, pues muchísimas felicidades anticipadas, que la pasen bien, que disfruten a sus hijos e hijos, disfruten a sus padres, disfruten esta generación de hombres que sin duda pues día a día salen a trabajar, salen a dar lo mejor de ellos, y sobre todo especialmente a todos los padres que se encuentran en nuestros ejidos de Tamaulipas, en las comunidades, pues un abrazo muy fuerte, que la pasen bonito, que disfruten el día y que sigan siendo un ejemplo para todos nosotros. Que pase usted un excelente fin de semana. A nombre de Organización Radiofónica Tamaulipeca, le agradecemos de corazón habernos acompañado. A nombre de nuestro director general, el ingeniero Enrique Cárdenas del Avellano, nos escuchamos el próximo lunes.
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1: La consejera del Instituto Nacional Electoral, Frida Denise Gómez Puga, confirmó que 4 asociaciones civiles se encuentran en proceso de verificación para convertirse en partidos políticos nacionales, construyendo sociedades de paz, México tiene vida, somos México y que siga la democracia. Explicó que algunas de estas agrupaciones ya cumplieron requisitos preliminares, pero aún se revisa con minuciosidad que no existan irregularidades como la participación de ministros de culto o vínculos partidistas previos que contravengan la ley. El plazo máximo para otorgar registros es el 1 de julio de 2026. Sobre el debate que aún prevalece en el país respecto a si México necesita más partidos, la funcionaria electoral tamaulipeca señaló que la creación de nuevas fuerzas políticas obedece a una demanda social y a voces que buscan representación en la democracia cambiante del país. El director general de las oficinas fiscales del Estado, Marcelo Lan Mendoza, informó que la recaudación en Tamaulipas registró un crecimiento del 18.70% en comparación con el año anterior, lo que representa alrededor de 150 millones de pesos adicionales en ingresos propios. Olan destacó que el incremento se debe a la cercanía con los jefes de oficinas fiscales, quienes rinden informes semanales, así como los programas de incentivos que han permitido a los contribuyentes ahorrar en trámites vehiculares y pagos atrasados. La estrategia, dijo, responde a la directriz del gobernador Américo Villarreal Anaya y del secretario de Finanzas, quienes han impulsado un modelo de administración transparente y eficiente. La Copa Mundial de Fútbol 2026 ya se vive en México y más allá de la pasión deportiva se ha convertido en uno de los eventos de consumo más importantes de los últimos años. Con partidos transmitidos desde nuestro país, Canadá y Estados Unidos, millones de familias mexicanas disfrutan de los encuentros en casa, organizando reuniones con familiares y amigos. De acuerdo con el presidente de la Alianza Nacional de Pequeños Comerciantes, Cuauhtémoc Rivera, el Mundial se ha consolidado como detonador de consumo que beneficia directamente a miles de pequeños negocios dedicados a la venta de alimentos preparados, bebidas y víveres. Alrededor del 14% de la derrama económica mundialista ya está llegando al comercio local, con un mercado de barrio que capta entre 8.500 y 10.000 millones del circulante. Según AMPEC, la mayor parte del gasto en comercios de proximidad se concentra en alimentos preparados, bebidas y abarrotes que representan hasta el 90% de las compras recurrentes durante esta gesta mundialista.
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1: Ya regresamos nuevamente, damas y caballeros, para continuar con más de la música en este viernes, para recordar, viernes 19 de junio del 2026, con un saludo muy especial. Oye, para todos los que se ganaron regalitos ahorita de los amigos del tocayo Florencio, ¿no? Qué bárbaros, bonitos regalos que se llevaron, muchos, muchos, muchos. El que se llevó las botas, bárbaro. Bueno, felicidades, felicidades, felicidades. Bueno, pues aquí estamos, un saludo muy especial. Este rato se me pasó un saludo para el buen amigazo Martín Vélez y todos los trabajadores que iban a vaciar, compadre, iban a vaciar por ahí. Estaban trabajando, no sé si es en la segunda planta, a tremendo Martín Vélez y a todos los maestros molderos, a todos los maestros molderos, así se les llama, Martín Vélez. Un saludo muy especial por ahí para para el maestro. ¿Cómo se llama? El maestro moldero, uno que es de Colima, le dicen el Colima, ¿no? Le dicen el Colima. Y también que es árbitro, también es árbitro de fútbol. Un saludo muy especial por ahí, anda trabajando también con toda esta gente por allá. Los maestros molderos, de parte del buen amigazo, el ingeniero Martín Vélez, que le saludamos, ingeniero, le saludamos, cómo no. Rápidamente dice por acá. Dice, ¿qué dicen, Eduardo? Un saludo. Bueno, estamos pendientes. No, no he encontrado el mensaje, tú, negrito. No he encontrado el mensaje, compadre, pero ahorita lo buscamos, ¿no? El mensaje del Torito. Bueno, la esposa del Torito que hoy está cumpliendo años. Déjeme ver. A ver cómo estamos ya acá por acá con los mensajes. ¿Sí los mandamos todos o no? Creo que sí. Arturo Alejos, Luz María Flores y Gloria García, Martín Valderas, Elizabeth, Jorge Villanueva. Hola, Florencio, bonita tarde, te regale Dios y un fin de semana para disfrutarlo, lo máximo. Gracias, gracias, muchas gracias. Homero Mariscal, sí lo mandé. Dani López, Eloisa Pérez, Félix Huerta. Bueno, en el WhatsApp, dice por acá, un saludo. A ver, ahora sí lo podemos enviar. Deje ver para los chupesores, a todos los chupesores, compadre, que por ahí vienen en camino, ¿no? Deje ver si lo tenemos. Dice por ahí, un saludo para el mejor locutor de la radio, Florencio Montelongo Pérez. Los chupesores de Abasolo, Tamaulipas, te saludan. Que ya salió una generación más. Y a la noche el bailongo. Con los tejanitos, compadre. Un saludo muy especial para el enamorado, el licenciado Lorenzo. El filósofo, el licenciado Lino. La Barbie Hinojosa. El electrónico, el ingeniero Jaime. Y el contador Gran Vila. A ver si nos puedes poner una polquita, porque hay que ir ensayando para la noche. Ahorita aquí estamos, en las cascadas, echando un refresquito. A ver cómo llegamos más de ratito a la grabación. Vamos a llegar como, a ver, fórmense por acá, van, todos van a entrar por este. No, si no, Lorenzo, ¿qué pasó, compadre? Ya estamos aquí debajito de Lébano, mitigando la calor, echando una agüita de piña, y otros están ahí en las cascadas. ¡Ah, bárbaro! Estos bromes de Abasolo, ¿no? Puro chau, compadre, es puro chau, puro chau. Rápidamente. Oye, ¿qué dice mi compadre? ¿Qué dice mi compadre Francisco Fortuna? Vamos a ver qué dice mi compadre. Dice, compadre Florencio, favor de cantarle las mañanitas a mi hija, su ahijada, Cristian Mairán. A Mairani Fortuna Mata, que está cumpliendo años, de parte de toda la familia, de parte acá de elegido La Presa, su mamá, parte de su hermana. La vamos a festejar con una carnita asada. He estado, compadrito Francisco Fortuna, pues un saludo para la hijada, como no, Cristian Mairani. Sus padres y sus padrinos le fueron a bautizar y el señor cura les dijo: Cristian Mairani, te has de llamar, con jazmines y flores. Este día voy a adornar, hoy por ser su cumpleaños. Le venimos a cantar muchas felicidades, Cristi, a Mairani, Fortuna Mata, la hijada, que hoy está cumpliendo años, ahí de parte de sus papás, toda la familia, de parte de sus abuelitos, y todos los que van a estar presentes por ahí en la carnita asada en la noche, allá en el Ejido La Presa. Sí, cómo no. Allá con doña Blasa y con don Eulalio, Elvirita y toda la familia, sí, cómo no. Felicidades, ahijada, felicidades, ¿ok? Y cómo no. Está, compadre Francisco Fortuna. Ya está, compadrito. Rápidamente, continuamos. 3 de la tarde con 8 minutos. Buenas tardes, compadre. Mándeme un saludo muy especial a Vicente Valderrama. hasta lo más alto del cielo, que hoy estaría cumpliendo años, de parte de Chuyito Ramos. Sí, cómo no. ¿Ese es? Bueno, pues para enviarle... Bueno, pues para enviarle, dice, buenas tardes, el Frencho. Ahí manda, valió un saludo muy especial a don Vicente Valderrama hasta lo más alto del cielo, porque estuviera en vida hoy estaría cumpliendo años, de parte de toda la familia que lo recordamos con mucho cariño, y de parte de Chuyito Ramos. A don Vicente, estas son las mañanitas que cantaba el rey David. Hoy por ser su cumpleaños, se las cantamos aquí hasta lo más alto del cielo. Le saludamos a don Vicente Valderrama, sí señor. Se le recuerda con mucho cariño, sí señor. 3:09 p.m, vamos a darle con todo de los temas que le gustan a Marco Porritas por allá en la Unión Americana, allá en San Luis, Missouri, que andan trabajando con todo, compadre, de los temas de Mario Saucedo.

0: Ok, continuamos rápidamente a través de la 97.5 FM en este viernes 19 de junio y continuamos con más de los mensajes, dice por ahí. Pero en sí, un saludo muy especial por el Día del Padre y un saludo para Armando Camacho. Armando Camacho y Jorge Acuña de Compuertas de Llera, de parte de Estrellita Acuña, de parte de Estrellita Acuña. Cómo no, pues ahí les saludamos. Claro, claro que sí, por el Día del Padre. ¿Dónde está? ¿No? Dice, con un saludo muy especial por el Día del Padre, Florencio, un saludo para Armando Camacho y Jorge Acuña de Compuertas de Llera, de parte de Estrellita Acuña, que les saluda por el Día del Padre ya este próximo domingo. Felicidades para ellos. Claro que sí. Ok, y también muchas felicidades. Bueno, a ver, ¿dónde más? Por acá José Manuel Padilla dice, uff, excelente, ánimo José Manuel, ánimo compadre. También se ganó un premio, Dice, buenas, ¿de dónde está? Este es otro mensaje, rápidamente, dice, buenas tardes, ahí por favor, para mandar un saludo especial para Eloy García, Pedro Navarro, por acercarse el Día del Padre, maestros albañiles que andan con todo, mi respeto, un gran saludo para ellos, y que lo están escuchando, son de allá de la colonia Nueva Era. Ay, por favor, una canción de Ramón Ayala, mi tesoro, si está por ahí. Ahí me les saluda por el Día del Padre para ellos, maestros albañiles. ¡Ánimo! Sí, señor. También escuchando la 97.5 del FM. Saludos al compadre Maquito Villanueva. Allá para toda la recita por ahí en Tamatán, por acercarse el Día del Padre para todos los papás. Por allá, ¿no? Estudiantil, Echeverría, en la Compuerta, el Vergel, la Simón Torres, el Álvaro Vergón y todos por allá. ¿Dónde más? Dice algo Ramón Ayala. Padre. Ah, bueno. Déjeme ver. Hace rato yo quedé mal con un tema. Digo, con un saludo muy especial. Y déjeme ver si por aquí lo tengo. Dice, bueno, soy Evelio, compadre. Un saludo especial para mi hijo Fernando Hernández Ábalos, que cumple 8 añitos, compadre. Cántale vainitas, porfa, ¿no? Ay, porfa. Claro que sí, compadrito Belio, para su hijo Fernando, sus padres y sus padrinos le fueron a bautizar y el señor cura les dijo, Fernando te hace llamar, con jazmines y flores, este día voy a adornar, hoy por ser su cumpleaños, le venimos a cantar felicidad para Fernando Hernández Ábalos, cumple 8 añitos, ahí de parte de su papá. El buen amigazo Belio, que le saluda a toda la familia, felicidades, felicidades. Ya está, compadrito Belio. Ya está, compadre, ¿dónde quedó el saludo? Hijo, este, bueno, ahorita lo checamos, compadre, rápidamente. Buenas y muy calurosas tardes, dice por acá. Y sí. Buenas y aquí está. Rápidamente, vámonos. Buenas y muy calurosas tardes, compadre Florencio Montelongo Pérez. La buena, salúdame, porfa, a mi padre Paco Fierros, de parte Rubén Guerrero. Porfa, una rolita de Juan Salazar o de los Duendes de Control. Saludos a tu familia también. ¡Ánimo y a hidratarse, que está fuerte el sol, compadre! Sí, señor. Ánimo, compadrito Rubén Guerrero. Te saludamos, compadre. Sí, señor. No sé. Bueno, pues 3 de la tarde ya con 16 minutos se me juntaron con los mensajes, ¿eh? Se me juntaron con los mensajes, ya volvemos después de esto.
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0: Ok, vamos a continuar rápidamente. Las 3 de la tarde con 18 minutos. Algo me han solicitado. Bueno, ahorita viene, ¿no? Ahorita viene, me han solicitado por ahí algo de Ramón Ayala. Bueno, en la programación tengo por ahí algo de los rancheritos del Topo Chico, pero ahorita vamos a conocer con algo de Ramón Ayala, con el tema de Mi Tesoro. Hay para los amigos que le han solicitado. Pero antes, 3 de la tarde con 18 minutos. A ver, ¿qué les parece esto?

Dice, compañito, cómo no, rápidamente. Dice por acá. Y ahorita buscamos algo del Duendes, compadre, de Control, sí, como no. O algo de Juan Salazar, claro, claro que sí. Dice por acá, muy buenas tardes a la señora Elizabeth. La señora Elizabeth dice, muy, muy buenas tardes, lo escucho acá en mi lugar de trabajo. Perdón, en la Quinta Elizabeth, dice, hoy tocó evento, pues ni modo, gracias a Dios, pues hay trabajo, ¿no? Saludos a mi mejor locutor por ser Viernes del Recuerdo. Saludos, señora Ana María, muchas gracias, señorito, porque siempre escucharnos, a todo su personal, a toda la gente de cocina, a su amiga Guille, creo que hoy no, pero mañana sábado tal vez sí, ¿no? Esté por ahí trabajando, pero para todo su personal que ya andan bien activos por ahí en la Quinta Elizabeth. Un saludo, señora Ana María, gracias siempre por escucharnos, ¿eh? Muchas gracias, señorito, muchas gracias. Ok, saludos, cómo no. Y bueno, pues rápidamente, trabajitos, sí, cómo no. Rápidamente quiero, por ahí creo que tengo saludo de este, del Negrito Cedillo, ese, para mandarle un saludo, donde lo anoté por acá, creo que este es. Ahí le queremos enviar, dice, compadre, ahí si le mandas las mañanitas para la esposa de mi gran amigazo y compadrito Félix el Torito. Hoy es su cumpleaños, ahí de parte de sus hijos, Cristian Mora y Eduardo Mora, y de su hija, que le mandan saludar. Muchas felicidades a la señora Nadia Cristina Mora Cruz, que hoy está cumpliendo años. Muchas felicidades de parte de su esposo Félix el Torito Hernández y de parte de sus hijos, que les saludan. Felicidades, señito. Sus padres y sus padrinos le fueron a bautizar y el señor cura les dijo: Nadia Cristina, te has de llamar, con jazmines y flores. Este día voy a adornar, hoy por ser su cumpleaños le venimos a cantar felicidades, señora Nadia Cristina Mora Cruz, hoy por su cumpleaños, de parte de su esposo Félix el Torito y de parte de sus hijos Cristian, Eduardo y de su hija también, que les saludan. ¡Felicidades! ¡Muchas felicidades! Así es, Torito, salud para su esposa, que hoy está cumpliendo años, como no. Rápidamente, continuando, 3 de la tarde, ya con 23 minutos, otro de los temas que me han solicitado esta tarde. ¡Vámonos, compadre!

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1: Ok, 3 de la tarde, comencé minutos y rápidamente, pues este...

0: 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Ya está. 3:27. Estamos anotando acá los. ¿Dónde se anoté los horarios, no? Ahí está. Sí, cómo no. Bueno, pues rápidamente, 3:27 minutos. Déjenme checar otro mensajito que están pendientes por aquí en el WhatsApp. Ahí le voy. No, en el WhatsApp, compadre. En el WhatsApp, permítame. Ah, canijo, no quiero que. Órale. Ahí le voy, dice por ahí, estamos, dice, salud, mi güera, al maestro Pilín. Estamos a la escucha. Saludos al maestro Pilín, allá por la, que es la López de Mateos, la Revolución Verde, maestro Pilín. Un saludo muy especial para el maestro Pilín y por ahí también cerquitita al maestro Nati, por ahí cerquitita donde está el maestro Pilín, allá por el Hospital General, allá por aquel sector. Saludos, maestro Pilín, siempre de fiel escucha también de la 97.5 del FM. Gracias, maestro Pilín, gracias por escucharnos. Sí, dice por acá, compadre, quiero, dice, de parte del Ross Energy, el Ross Energy. Dice, comparito, quiero que me le cante las mañanitas a un amigo. Se llama, aquí está, toca felicitarlo. Bueno, dice, para mi amigo, Humberto Puente, no, para mi amigo Florencio Montenegro Pérez por el Día del Padre el domingo, así que me toca felicitarlo. Sus padres y sus padrinos le fueron a bautizar y el señor cura les dijo, Florencio, te hace llamar. Muchas felicidades, compadre. Bueno, es que él me las cantó y me las dijo escritas ahí. Compadrito Rosa Energy, muchas felicidades, compadre, para ti. Y por ahí para mi compadrito La Mochila, para Jaime Vázquez y para todos los... pues para todos los papás, un saludo muy especial, compadrito Ross Energy, un gran amigazo, compadre, siempre a la escucha, en su carro, trabajando, en su carro, de aplicación, en su diablito, como dice él, porque el color es así, del color del diablito. No, saludos, compadrito Ross, muchas gracias, compadrito, ánimo, échale ganas, ¿sí? Échale ganas. Bueno, permítame la pausa. Ya volvemos, 3 de la tarde con 30 minutos, 3 con 30 minutos. Ya volvemos. Sí, señor.
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2: Ok, cómo no, claro que sí. Guillermo Morales, buenas tardes, buenas. Saludos para allá, para Eva y Raquel, ya sabes. Eva y Raquel en la colonia Campestre de la Luz. Claro que sí, Guillermo. Marily González dice, hola, buenas tardes, Florencio. Porfa, te encargo las mañanitas para mi sobrina. Soy la Borrego Gómez, del ejido Víctor Manuel Bueno de San Carlos, que hoy está cumpliendo años. Y para mi hijo Alejandro Lórez Gómez, que anda trabajando en la Unión Morales de San Carlos, Tamaulipas, hay saludos. Como no, Alejandro Lórez Gómez, de parte de su mamá, Marily González, que le saluda, sí. Y también para la sobrina, Zoila Borrego Gómez, dirigido Víctor Manuel Bueno de San Carlos, que hoy está cumpliendo años. Zoila, bueno, pues estas son, bueno, sus padres y sus padrinos le fueron a bautizar. Y el señor cura les dijo, Zoila te hace llamar, con jazmines y flores. Este día voy a adornar, hoy por ser su cumpleaños, le venimos a cantar. Soy la Borrego Gómez, del ejido Víctor Manuel Bueno de San Carlos, hoy está cumpliendo años, de parte de su tía Marily, que le saluda. Felicidades, cómo no. Nano Rojas, sí, cómo no. Luis Rivera, estos mensajes ya los mandé. Sí, cómo no, también, ya los mandamos. Bueno, pero en el WhatsApp sí tengo por ahí unos mensajes. Y dice, muchas gracias, compadre. Claro que sí, compadre Francisco Fortuna, ya está. Dice, buenas tardes, compadre, le encargo un saludo para el equipo de Zacatillo Quiroz y para Masi, Mas FC, soy Checolín, por tanto saludo también para mi señor padre Eusebio, lo saludo por ser el día del padre el domingo, se le extraña, lo recordamos con mucho cariño, mi mamá María La Paz y mi hermano José Eduardo. Algo de Rigo Tobar, compadre, ya está Checolín. Dice, buenas tardes, compadrito, soy Toño Muñiz, ¿acaso hay otro? Mira nomás lo que voy a comer, compadre. Así me recibe mi esposa Marily González. Saludos para mi madre, Francisca Morales, a Fran Vallejo, al Club de Mandilones, a Teo Cardiel, a Gobercindo Quiñones, a Fabián Medina, a Ros Zúñiga, a La Mochila, a Humberto Puente, loco, a Jaime de la Trampa, ahí los saludé hace rato, y a Arturo Alejos, Oscar Varela, La Pira, Martín Andrade, gracias, ya está. ¡Ah, bárbaro! No, excelente, Toño, excelente, buen provecho, compadre, buen provecho. Rápidamente un saludo para Osbel, que está por ahí en el taller mecánico La Moringa, pero pues está descansando el chavalón. Y para el Porro, que sí está bien activo, compadre, trabajando, echándole ganas. Le mandamos un saludo muy especial. Para mitigar el calor, está echando un botiquín el Osbel. Se están preparando porque mañana van al río, compadre, y llevan de invitado al Negrito, que ahorita voy a recoger una lana que le envió una chica. Le transfirió una lana. ¡Ah, bárbaro, bro! Una chica. Sí, cómo no, bueno, pues échale ganas, Negrito Cedillo. Repórtate con tu mamá. Digo, pregúntale, ¿qué te hace falta, ma? ¿Alguna medicina que te quiera comprar, ma? No, pero pues eso no, ¿no? Negrito. Bueno, qué bárbaro. 3:38 PM. A ver, ¿qué tal? Para el Porro, para el Negrito, que vayan al

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1: Estamos pendientes con un saludo por ahí de Miriana Meganzo, compadrito Layo. Buenas y calurosas tardes, compadrito Florencio Montelongo. Pues aquí escuchando el Super Mega Show por la más prendida. Que tengas un excelente viernes. Un excelente viernes del recuerdo. Sí, cómo no. Igualmente, compadrito Layo. Igualmente, compadrito Layo. Ahí está. A ver. Déjeme ver. Rápidamente los mensajes de WhatsApp porque ya. Ya casi nos vamos. Dice, salud, mi buen amigazo, excelente viernes, saludos para el maestro, Lolo, que ya anda viendo lo del agüita de piña, Florencio, lo del agüita de piña. Oye, pues la trampa va a estar el domingo ahí en el 17 tocando, compadre, al igual yo. Estaremos por ahí deleitando a las personas presentes. Esperamos saludarte por ahí. Vamos a ver qué rollo, compadrito, Seferino. Saludos para usted y para toda la recita por ahí de la trampa, ya con mi compadre Jaime Vázquez, Zúñiga, ahí le mandamos un saludo, claro que sí, el tremendísimo Jaime Vázquez Zúñiga, primo del Ross Energy, ¿no? Del Ross Zúñiga, sí, cómo no, primo hermano. Ahí le mandamos un saludo especial, claro que sí, Severino, vamos a ver qué. A ver qué rollo. Hey, 3 de la tarde, 42 minutos. Vámonos rápidamente. Vámonos rápidamente con otro más de los temas en este viernes para recordar.

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1: ¿Cómo no? Un saludo especial para mi compadrito Arturo Juárez, compadre, del meritito Barretal de Tamaulipas, Barretal Tamaulipas, compadre, él trabajó aquí en la CFE, acá en Victoria, hermano de mi compadre Picolín y hermano de Horacio, compadre, sí, cómo no, casi nadie, ¿no, Arturo? Dice, por aquí estoy, compadre, abajo de una sombrita, me estoy echando unas kawasakis, compadre, si le vieras, nomás te la describo, una kawasaki... como esas así como piernas de albañil, esas como piernas de albañil, pero bien muertas como en el panteón. Ya sabrás, compadre. Unas kawasakis, haz de cuenta las piernas de, con una pierna de albañil, pero bien muertas como en el panteón. Algo así, ¿no? Así es, compadre Arturo. Dijo, no, hombre, la notaste mal, güerita, la notaste mal, amigo, hijo, ese, no. No, saludita, Arturo, hermano de mi compadre Picolín. Alguna vez me acuerdo que lo fuimos a buscar a mi compadrito Arturo, cuando yo tomaba, ¿no? Que andábamos con Picolín, mi compadre Panchito, fuimos a salvar y tal. Y allá estuvimos, compadre, no, ya sabrá, ¿no? Alguna vez fuimos con mi compadre Picolín. Cuando Picolín cantaba aquellas canciones de esta tristeza a mí que traigo es una más de dolor. No, compadre Picolín, ¿no? Ahora anda trabajando ahí con el grupo Remembranza. Sí, ahí con mi compadrito Adolfo, ahí anda mi compadre Picolín. Sí, señor. Sí, señor. Oye, voy a mandarle un saludo muy especial a Juan Jaime. Dijo, no, Florencio, dijo Severino, no es Vázquez Zúñiga, se va a enojar, le digo, es que es primo hermano del Ross Zúñiga, tú, Severino. Bueno, le dice, no, él se llama Juan Jaime Vázquez Ríos. Ah, bueno, sí, es el de la trampa, Juan Jaime Vázquez Ríos, el de la trampa. Ese es el gordito. Digo, no, bueno, le digas así, Florencio, que se va a enojar. Nada, te creas, compadre Jaime, ya sabes, compadre, ya sabes qué rollo, ¿no? Él y mi compadre La Mochila, grandes amigos, grandes camaradas, y siempre, pues, aunque tengamos la oportunidad, por ahí nos saludamos, compadre, ¿no? Ya está, Cefe, un saludo especial para toda la raza. 3:45, entonces, para que esté echando las kawasakis allá en el Barretal. Y dice, acá bien, es una kawasaki, haz de cuenta, una pierna de albañil, pero bien muerta como en el panteón, compadre. ¡Ah, bárbaro! No, pues ya sabrás, ¿no? ¿Cómo está la de esa kawasaki?
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1: Bueno, ahí quedó ese tema, se llama Bailando en Shorts, compadre, Bailando en Shorts, me pregunto por ahí, güera, cómo se llama esa canción, Bailando en Shorts con los hermanos Martínez, Bailando en Shorts con los hermanos Martínez, ¿sale? Sí, cómo no, así vero, compadre, así vero. Rápidamente, ahí le repetimos el saludo, saludos a Ricardo Martínez Jr., de parte de su abuelo Ricardo Martínez, que cumple años el sábado y lo van a festejar, claro que sí. Saludos al suegro Ricardo Martínez, Isabel Martínez y la nieta, la Pirringuichis, de parte de su abuelo Alberto Martínez, saludos para Toño Morales, el Pelacas, el maestro Javi, el maestro Lalo del taller Torro Morales Movidito, a la charla, licenciado Humberto, maestro Tanis, a Eugenio Quintero, Inocencia Quintero, Victoria Quintero, Romano Quintero, el Carmán Quintero, a Toñito Morales, el Pelacas, a Quique Alberto Martínez, al maestro Lalo y a Gaby. Un saludo muy especial, cómo no, claro que sí. Dice por acá el tremendísimo Ross, el tremendo Ross Energy, dice el tremendísimo Ross Zúñiga, ese Ceferino, sí, compadre, no sabe del cotorreo, hombre, dice Ceferino Martínez Vázquez, ay, salúdamelo, compadre, de parte de Ross Energy, a Ceferino Martínez Vázquez, salúdamelo, compadre, por favor. De parte Ross Energy. Bueno, 3 de la tarde con 53 minutos. Oye, se me estaba pasando, compadre, nuevamente. Es que tenía que decir las cuatro menciones. Hijo eso. Ahí le voy. A ver, permítame. Acá está. Aquí está. Bueno, pues nuevamente. 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Bueno, pues ya nos vamos, 3 de la tarde con 55 minutos, Rosita. Ya nos vamos, que pasen bonita tarde. Les habló Florencio Montelongo Pérez a todos mis amigos de México y Estados Unidos. Gracias. Muchas gracias.

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1: Mañana, sábado 20 de junio, sonarán las campanas de las iglesias católicas en México, como un llamado a construir la paz y en memoria del asesinato de los sacerdotes jesuitas hace 4 años en el país. La convocatoria la hizo el Diálogo Nacional por la Paz y pidió que en las puertas de cada hogar, escuelas y lugares de trabajo coloquen un listón o banderín blanco para hacer visible el compromiso por la paz, el diálogo, la reconciliación o la esperanza. Siempre se ha dicho que bienvenido todo aquello que contribuya a estar mejor y en paz. Por supuesto que el sonar de las campanas y los listones blancos no garantizarán la tranquilidad ciudadana, pero unirá a los mexicanos y claro a los tamaulipecos que participen en este llamado. Sin embargo, la estrategia será visibilizada y escuchada por las autoridades, esperando, claro, que se haga una reflexión en cuanto a los resultados de la Estrategia Nacional de Seguridad Pública implementada en el país. Que si bien es cierto, ha funcionado regresando la tranquilidad a muchas comunidades, también es cierto que en otras no se ha logrado del todo el objetivo. Y es ahí en donde se necesitan medidas, porque no todos los municipios y estados viven la misma problemática. El llamado del Diálogo Nacional por la Paz, ahí está. Muy seguramente la Grey Católica será la primera en sumarse a esta estrategia, esperando que la sociedad en general haga lo propio y el impacto en las autoridades sea el deseado. Así que mañana sábado, cuando escuche el sonar de las campanas de las diversas iglesias de la capital tamaulipeca, no se alarme, no se sorprenda. Se trata de esta cruzada por la paz y en recuerdo de los sacerdotes jesuitas.
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0: Muy buenas tardes, ya estamos de regreso una vez más en este vespertino, en este super viernes, viernes para recordar, ¿sí? Esperamos se encuentre muy bien y de buenas ustedes en este día, deseándole lo máximo para todos y cada uno de ustedes. Vamos a comenzar, hoy no publicamos en Facebook, no publicamos, es fin de semana, compadre, no, solamente WhatsApp, ahí estamos en el WhatsApp para que me deje sus audios, sus mensajes de texto, 834-352-0830. Igual también por acá en el teléfono que está a su disposición, el teléfono en cabina, 834-318-2402. Tenemos llamada, échamela de una vez. Bueno, buenas tardes.
1: Hola, buenas tardes.
0: Sí, buenas tardes, dígame.
1: La lista de los ganadores del Día del Padre.
0: ¿Cuál lista de ganadores, ella?
1: Pues dijeron que iban a pasar la lista de los ganadores, se me pasó en la mañana.
0: No, hombre, pues yo no sé de qué me está hablando. Ahorita lo checamos, ¿sí? Permítame.
1: Gracias.
0: Pendiente de la radio, pendiente. Es que no me dice nada, compadre, yo voy llegando. No me dice de lista de ganadores ni nada. ¿Mande? No, pues yo no sé nada de lista de ganadores. Ahorita lo checamos, ¿sí? Pues ahora sí como quien dice, me agarraron de bajadita. Sí, ahorita lo checamos, no se preocupen.

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2: Ya estamos de vuelta, oiga, ¿qué cree? Ya estamos de vuelta por acá. Tengo un reporte, bueno, están, dice, oiga, pedimos de su apoyo, por favor, una vez más. ¿Fue el que pasamos en la mañana, no? ¿Sí? A ver, dice, oiga, por favor, el llamado a la Comisión Federal de Electricidad, Colonia Libertad, no tenemos luz desde el día de ayer. Acá por, ok, que se está cayendo el postre del el transformador, se está a punto de caerse, por favor. Ayuden con el reporte. Atención, Comisión Federal de Electricidad. El reporte, por favor, ¿sí? Ejido, Colonia La Libertad. Calle Guatemala, que se está cayendo el transformador. Uy, no, pues es que se está delicado en esto. Atención, Comisión Federal de Electricidad. O a quien corresponda, a favor, acudir al llamado. Dice, desde el día de ayer, oiga, no tenemos luz. Por favor, ¿sí? No tenemos luz y lo más peligroso es que se puede caer el transformador que está ya colapsando. Dice, por favor, el llamado. Sí, bueno, pues es el llamado para los amigos de la Comisión Federal de Electricidad. HP, buenas tardes, dígame.
3: Buenas, ¿cómo está, amigo?
2: Bien, aquí echándole ganas, amiga. ¿Y usted cómo está?
3: No, hombre, estamos acá en Corfo oyendo su programa.
2: Ajá, ¿sí?
3: Sí, soy de Corfo, nomás que aquí estamos conviviendo, estoy con otro camarada, nomás que pues siempre los oigo a ustedes.
2: Ah, muchas gracias, sí.
3: Sí, ¿cómo ves si se puede una, pues dale la que sigue, la canción que sigue?
2: ¿Cuál canción quiere?
3: Bueno, tienes ahí de ¿cuál sigue?
2: No, usted dígame, pura del recuerdo, tenemos ahí de muchas canciones el día de hoy. Usted me pide.
3: Ah, yo se sí, lo... pues él se le recuerda, compadre.
2: Sí, claro. Entonces usted dígame, yo se lo pongo, ¿eh?
3: Sí, no, son recuerdos, yo nomás que quiero dejar todo un amigo para César López.
2: Ajá, sí.
3: José Rodríguez, alias el Poché de Corpos.
4: Voy a recordar.
2: Ajá.
4: No, pues mi sí. Madre era bien sí. Borracho, mi.
2: ¿Sí?
3: ¿Cómo ves? Sí. No, yo siempre los oigo y está muy bonito el programa todo.
2: Ok, yo te lo mando, ¿sí?
3: Sí, ahí me lo repite, por favor.
2: Seguro que sí.
3: Bueno, gracias, ahí estamos, compadre.
2: Cuídate, bendiciones, ahí estamos.
3: Igualmente, ahí estamos.
2: Árale. Que el señor hable, hombre, una falta de respeto al público que está. Yo no sé dónde sacaron eso de poner efectos, hombre. Es volado. Oye, le voy a mandar un saludo por acá al tremendo Ross Úñiga. Vaya, hasta que salió, compadre. ¿Dónde andaba este hombre que ya tenía días que no se reportaba? Gustavo regañado. Se me hace que lo regañaron al Ross. Le han de regañar al Ross Úñiga, compadre. Se me hace que lo regañaron al Ross Úñiga. Sí, se me hace que sí, compadre. Bueno, al Ross Úñiga le mandamos un saludo, compadrito. Ánimo, ánimo. Dice por acá también un saludo especial allá para... saludos para Ricardo Martínez Jr. de parte de su abuelo Ricardo Martínez, que cumple años el sábado. Lo van a festejar en la terraza. ¿A poco? ¡Órale! Ya está, compadre. Saludos también para mi suegro Ricardo Martínez, Isabel Martínez, y mi nieta La Pirringuchis, de parte de su abuelo Alberto Martínez. Saludos también para Toño Morales, el Pelacas, el maestro Javi. ¿Quién más? El maestro Lalo. También saludos para la charra, licenciado Humberto, el maestro Tanis, y Eugenio Quintero, Inocencia Quintero y Victoria Quintero, a Ramona Quintero también, allá para Caimán Quintero, sí, para Toñito Morales, el Pelaca, saludos, órale.
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2: Tengo por acá varios pendientes, sí. Dice, buenos días, calle Guatemala, Colonia de la Libertad, no tenemos luz. Este ya lo mandamos, ¿sí? Gracias por el reporte. Anoche ganaron, ¿quién? Okay. Buenas tardes, un buen saludo para Eva y Raquel, Colonia Campestre La Luz. Saludos a la gente por allá en Colonia Campestre La Luz, ¿sí? La primera que toque. ahorita me regresamos. No le mueva, no le cambie. No le cambie.
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1: 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Vamos a checar la música de Carlos y José. Cheque el portador. Sí. Oiga, tengo unas credenciales por acá a nombre de Santillán Castro David. Si usted lo conoce, dígale que aquí está su credencial de lector. Repito, a nombre de Santillán Castro David, dígale que aquí está su credencial de lector. Y hay otra también a nombre de Carla Yacel Flores Cepeda. Sí. Si usted conoce a esta chica, pues dígale que aquí está su credencial de lector también. ¿Sí? Aquí están, ¿sí? Si gusta venir hoy, mañana o el lunes, a partir del lunes, ya después de las 3, pues ya los aventamos al cajón de los olvidados, ¿sí? Y ahí el señor Tijera hace su trabajo, ¿eh? Pues sí, pues ¿para qué hay tantas aquí, verdad? Bueno, buenas tardes.
2: Buenas tardes. Hola. Oye, buenos saludos.
1: Sí, adelante, dígame, ¿para qué?
2: Entonces, se acerca el Día del Padre.
1: Así es, compadre, pues anda como que...
2: Está... Para el señor Juan Martín del Mascorro, que se encuentra en el cielo.
1: Ajá, sí.
2: Uh-huh. De parte de sus hijos.
1: De parte
2: Juan José Vergínez Guerrero. Uh-huh, sí. Aquiles Vergínez Guerrero.
1: Ajá.
2: Antonio Vergínez Guerrero.
1: Sí.
2: Francisco Vergínez Guerrero.
1: También a todos los Guerreros.
2: Vergínez Guerrero.
1: Perfecto.
2: Y para mi patrón, el Cañañas, Armando Cedillo. Y para Fer.
1: All right.
2: Mi maestro. Uh-huh. Aquí andamos hablando, aquí en la Nacosari.
1: Ya está, viejo, ¿eh?
2: Ándale.
1: Muchas gracias. Ándale.
2: Gracias.
1: Bueno. Pues anticípese ya de una vez a saludar al viejón, al rey de la casa. Mandé, que está muy triste la cosa. Sí, pero pues qué hacemos, compadre. Así es esto, en el Día del Papá está muy triste el asunto, viejo. HP, bro.
3: Señor enfermero Rudo García.
1: ¿Qué pasó, pesadilla?
3: Ahí te viene de ratito tres a Casimiro para que te eche un caldo de res.
1: ¿No vas a venir mañana al convivio?
3: No invitaron.
1: ¿Te invitaron?
3: Nah.
1: Nah, bueno. No podía estar.
3: Ahí te cargo el perro mocho.
1: ¿El perro mocho?
3: Sí, conocido del norte, por favor.
1: Fíjate que la anduve buscando en la mañana y no salió.
3: Bueno, Silvia.
1: Salió completo el perro, pero el mocho no salió.
3: Bueno, Silvia, con Chino Martínez.
1: Órale, ya está, hombre.
3: Cuídate.
1: Órale, bueno. Sí, pues en la mañana andaba buscando el perro mocho. Pues cuando salió el perro mocho, pues si salió completo el perro. Sí, ahorita se lo mandamos a la pesadilla Vázquez, mejor conocido como la calcetita Vázquez, en el mundo futbolero.

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4: La música de Ídolo de Multitudes, Rigo Tobar, se llama Carta del Recuerdo. ¿Sí? Rigo Tobar.

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1: Hoy mandamos este tema del señor Rigo Tobar, recordando su música, sus temas, allá para mi compadre Chavo Cedillo, es el cielo. Y bueno, mi amiga doña Maripaz, que también para él le gusta mucho la música de Rigo Tobar. También quiero mandar un saludo por acá para mi amiga Aurelia Licón. Buenas tardes, un saludo, Esperancita Sánchez, a doña Lucy Sámano, allá para Jovita, para Betty Rodríguez, Mari Castillo, para Cristina Almaguer, Alfredo García el Guardia y a la cuchara de Sabino. Hombre, pues un saludo especial de parte de Aurelia Licón, ¿sí? Vamos al corte y regresamos con más a través de la número uno, la 97.5 FM.
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2: Bueno, 4:32, 4:32, la temperatura en Ciudad Victoria, una temperatura de los 36 grados, sensación térmica de 45 grados, papá, ¿eh? 45 grados, sí, para los amigos allá en la Unión Americana. High temperatures, ¿eh? Cálmate tú, 36, ¿eh? Grados el día de hoy como máxima, era lo que estábamos esperando, ¿no? Y temperaturas mínimas de 24 para este viernes. Y pues bueno, seguimos con los pronósticos de lluvia para el día de mañana. Nada más, ¿no? Porque ya el domingo ya se va tregua lo que es el, ¿sí?, a la lluvia. Y toda la semana sol, sol, sol, nublado, sol, nublado. Pero de que hay lluvia la próxima semana, pues según aquí el pronóstico, bueno, pronóstico no lo hay. Pero como siempre le comentamos y le decimos, la madre naturaleza no tiene palabra. Eso lo decía el maestro Heleno Bogel. Sí, que en paz descanse. Entonces, pues, hoy lluvia, mañana también, el domingo no hay. Pero sí, lo que se aproxima para la próxima semana, más calor, más bochorno, para que se vaya preparando, ¿eh? Hidrátese bien. Tome líquidos. Al tomar líquidos me refiero a agua, sueritos orales, agüita de limón. Sí, agréguele una pizquita de sal para que recupere todos esos minerales que el agua necesita para estar bien hidratados. Sí, si es posible, el agua de noria. ¿Tiene noria usted? ¿Allá tiene noria también? Bueno, los que tienen noria tienen ese gran beneficio de sacar agua y y tomarla y beberla, ¿verdad? Claro, porque es la más nueva, la más limpio. Basurita y todo, pero pues hay como que una coladita, no está de más, ¿eh? Claro, pues es que trae todos los minerales. Y la buena noria, ¿qué más necesitas, compadre? ¿Qué más necesitas? Vamos a escuchar la música de Los Alegres de Terán. Se llama Carta Jugada, Los Alegres de Terán. Hoy es viernes del recuerdo, ya viernes para...

Que entré yo aquí al aire y me agarró una bajadita que no se ve de qué estaban hablando, que los ganadores y todo eso. Me estaban comentando ahorita acá, fuera del aire, que la lista de ganadores no se iba a publicar lista de ganadores, que solamente se les iba a hablar, ¿sí?, a su teléfono, o se les iba a mandar mensaje. Creo que sí está el rollo, ¿no?, que se registraron. Total, de que no se iba a publicar lista de ganadores ni ganadoras. Si no les hablaron ya el día de hoy, o todavía mañana tienen chance que les marque, pues no ganó, ¿sí? Pero hay que estar al tanto de las llamadas, ¿sí?, de su teléfono. Digo, si es que lo registró. ¿Sí? ¿Estoy de acuerdo? Digo, pues es que yo no sé nada de ese rollo, compadre. Entonces, no va a haber tal cual lista, ¿sí? Va a haber llamada, le van a hablar, así es que hay que estar al tanto. Si usted trae tu teléfono en vibrador, en modo avión, no sé, vale, porque le van a hablar de repente, ¿eh? Si se sacó una parrillada, no, hombre, qué chulada, imagínese, se ahorra unos centavos, ¿verdad? Ya con lo que iba a comprar la carnita, pues se avienta compra el pastelito, ¿verdad? Josefina Vázquez, saluditos, buena tarde, Josefina. Vicente García Rodríguez, saludos, órale. Luz María Flores, saluditos, dice para Leticia y Julio Alberto Flores Fuentes, que hoy están cumpliendo años de parte de Luz, que los quiere mucho. ¡Hombre, muchas gracias! ¡Felicidades! Allá para Leticia y Julio Alberto Flores Fuentes, ya que hoy están cumpliendo años. ¡Felicidades!

saludo especial, ¿sí? A ver, vamos a ver de este lado. ¿Qué más tenemos? A ver, Aurelia Licón. ¿Qué pasó, Aurelia? Nos mandó una letra A. Una letra A. Aurelia Licón le

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5: Ya avanzamos, ya estamos de vuelta, mis amigos. Ya son las 4 de la tarde, 49 minutos, ya en 4:49. Hijo, en la mañana el tiempo se nos está yendo volada. HP, bueno.
6: Ya, mi amigo, buenas tardes.
5: Buenas tardes.
6: ¿Cómo andamos aquí aguantando el calor?
5: ¡Hombre, qué barbaridad con este calorcito, compadre!
6: Una sección, hombre.
5: Ya, no sé si, oye, no sé si ponerme crema o ponerme este sazonador en mi cuerpecito.
6: No, hombre, de apenas así. Hombre, le hablaba. Pudiera poner las mañanitas a mi amigo Jonatello Anaya.
5: Ajá.
6: Que está cumpliendo años el día de hoy. Ya está destapando ahorita. Anda bien crudo el güey.
5: ¿A poco?
6: Sí, hombre, pues la quiere caer. Quiere seguir la fiesta, hombre. ¿A poco?
5: Ahí nomás
6: para las mañanitas, mi amigo.
5: Va para allá. ¿Cómo se llama?
6: Leche Anaya también. Ahí,
5: sí, pero ¿cómo se llama el cumpleañero, compadre? ¿Cómo se llama?
6: Jonatello Anaya.
5: Ah, ok. Bueno, para Jonatello Anaya, felicidades.
6: Muchas gracias, mi amigo.
5: Nombre contrario, a usted, ¿eh?
6: A la orden.
5: Felicidades a Jonatello, ¿sí?
6: Ándale.
5: Dale. De las caricaturas de las tortugas ninja, no, el otro Donatello. No, es Donatello, ¿sí? No, pues es que sí iba a decir, compadre. Donatello, pero no, Donatello es el de las tortugas ninja, ¿no? Sí, o estoy mal. ¿Sí, no? Bueno, un saludo especial para Donatello, que hoy está cumpliendo años, compadre. Sí, felicidades. ¡Vámonos! La música de los norteñitos del control. ¡Súbale!

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1: Bueno. Oigan, vamos a ir rápidamente a la información de los deportes. Ya está todo listo para la información de los deportes, ¿no? Ya está listo. Vamos a continuar con más, despuesito de las 5:20 de la tarde, porque tenemos hoy el programa de los deportes. Bueno, la información de los deportes. Viene también mensajeros a las 5. Y a las 5:20 estamos de vuelta con ustedes. Así es que manden sus mensajes. Llámenos. Aquí le guardamos su mensajito. Ahorita que estamos de vuelta, le damos seguimiento, ¿ok? Vámonos con esto. Se llama Limosna de un Hijo. Son los rancheritos del Topo Chico.

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2: Hola, ¿qué tal, amables amigos? Con el gusto de saludarlos y con sonrisa de viernes. Muy contentos porque, como ya es costumbre hasta ahora y de cara al fin de semana, enlazados en todas nuestras estaciones de organización radiofónica tamaulipeca, tenemos lista la información de lo que viene, los contenidos que hemos preparado de lo que en historia todavía está por escribirse, pero también hay información y de relevancia que vamos a traerles en este espacio. Así que no le cambien, quédense con nosotros. Esto es ORT Noticias. En los deportes, comenzamos con información de la selección mexicana, hablando de la Copa del Mundo 2026, y donde ya el equipo mexicano se encuentra clasificado a los 16avos de final, después de la victoria del día de ayer de 1-0 por la mínima, pero suficiente, 1-0 ante Corea del Sur, esto en la cancha de Guadalajara, ante más de 45,000 aficionados, que una vez más demostraron un buen comportamiento, y sobre todo de lo que siempre he defendido y de lo que tendría a favor como herramienta, como arma para sacar el mejor provecho la selección nacional, sus aficionados. Así que independientemente de que lo que venga, porque ya está calificado de 16avos de final y virtualmente ya está con el primer lugar de este grupo del sector A y va a seguir jugando por lo pronto los 16avos aquí en México, si va a Estados Unidos en las siguientes etapas también va a fungir como local. ¿Por qué? Porque los aficionados, los paisanos de aquella tierra norteamericana, van a llenar los estadios y van a pintar los inmuebles de color verde. Pero bueno, vamos un partido a la vez y una jornada a la vez. Y esta, pues, es de analizar con un gol de Luis Romo al minuto 50, aprovechando una desatención que se combina entre una salida precipitada del arquero coreano, más el atropellamiento que tuvo hacia uno de sus defensas, uno de sus compañeros. Lo aprovecha Luis Romo, se combina el error para un acierto, del cual de manera muy serena empuja el balón al fondo de las redes coreanas Luis Romo, el jugador de las Chivas Rayadas del Guadalajara. Con esto México llega a 6 puntos en el grupo A, mientras que en la combinación del resultado entre Chequia y Sudáfrica que se llevó a cabo más temprano el día de ayer de 1-1, es lo que les comentamos, México ya está calificado a los 16avos de final. Goleada de 6-0 de Canadá en el grupo B a Qatar, y hay un hat-trick de Jonathan David, por eso lo relevante de hablar de los goles, al minuto 29, 45 más 3 y al 90 más 2. Así que otro hat-trick se da en esta Copa del Mundo, lo cual, como decíamos, después del de Lionel Messi, no es muy común. En cuanto a la agenda para el día de hoy, estarán llevándose a cabo...
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3: 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Le escribo, mi nombre es la señora La Eva, nací la 26 de la septiembre de las 57. 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

están este vespertino en la radio, sí. Oiga, tengo un saludo por acá, dice para quién, dice Rodolfo, buenas tardes. Oye, mándame un saludo hasta el cielo para mi padre Ventura López Guevara, a mi hermano Porfirio López, para mis dos hermanos que todavía pues viven. Para Pablo López y José López, de parte de su hermana Lupita López, de acá de La Sosa. Y también para mi esposo Rigoberto Díaz, a mis dos hijos, Luis Gerardo y Rolando, de parte de su mamá. Hombre, pues un saludo especial. Que por cierto, ayer cumpleaños Lupita, ¿no? Ayer estuvo cumpliendo años Lupita. Sí, estuvo un saludo especial a mi comadre Lupita, allá en La Sosa, Lupita López, felicidades. Ayer estuvo de pláceme, deseándole lo máximo, que la pase bien bonito, Lupita.

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1: Bien, por ahí se lo vamos a ver a mi gran amigo, el profe Efraín Rocha, allá en Nuevo Padilla. Le mandamos un saludo a mi gran amigo, el profe Efraín Rocha, sí, allá en Nuevo Padilla, por ahí escuchando la radio, siempre fiel. Gracias, también allá para don Baldito de la Rosa, mi amigo don Baldito, don Rosendo Martínez, también un saludo especial allá para don Panchito Márquez, don Francisco Márquez y doña Meche, que también nos escuchan todos los días allá en Atamatán. Allá mismo le mando un saludo especial a mi amiga doña Meli. ¿Cómo está, doña Meli? Allá para el profe Temo, mi compadre Mingo y a toda la familia allá en la Atamatán. Un gusto siempre poder saludarles. Me da mucho gusto saludarles. ¿Sí? Vámonos con más música, más ambiente, señoras y señores. Siguen viendo sus mensajitos en la página del WhatsApp. 834-352-0830 en la página del WhatsApp. Bueno, 834-352-0830, vía telefónica, 834-318-2402. Vamos a interactuar usted y nosotros acá en cabina, usted allá en casita, donde quiera que se encuentre. Y bueno, pues con todo gusto, le saludamos, ¿sale? Le complacemos. Llega la música de los favoritos para Elena.

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10: Bien, avanzamos. Déjame mandar un saludo rápidamente allá para mi compadre Miguelón Lara. Sí, para Mario Ramírez. Allá para Lupe, de acá de la colonia Azteca. Dice, ahorita mandamos el tema, compadre. Sí, es que lo vamos a guardar, ahorita te mandamos el tema. Dice por ahí algo de... Ay, permítame, es que se me cayó la libreta. Para Miguelón Lara, Mario Ramírez y Lupe...

0: de la colonia Azteca. Un saludo especial, sí. HP, bueno. Bueno, bueno.
1: Buenas tardes,
0: hombre.
1: ¿Qué, niño?
0: Ay, no, no, no, no. ¿Qué pasó, buen hombre? ¿Cómo estás?
1: Bien, bien, compañero.
0: A ver, dime, ¿qué pasó? ¿Unos? ¿Cuántos?
1: Con varios.
0: A ver, venga, che, pa' acá.
1: Ya, Malín, ya está fuera de mi lista. Malín, ya, él está bien para mí.
0: Ah, ¿sí? ¿Por qué?
1: Malín, ¿verdad?
0: ¿Por qué? ¿No te saludo o qué?
1: Ya le voy a mandar saludos.
0: No, pues no ha hablado. ¿No ha hablado?
1: No ha hablado, que me ha quedado, bueno. ¿Cómo para darle licor?
0: También le vamos a dar Betabel a ese.
1: ¿Sí?
0: ¿Y luego?
1: Acá dice Carvajal Morales.
0: ¿Sí?
1: Lenny Valladolid.
0: También, sí.
1: Arturo Cotillones.
0: Ajá.
1: Hugo Cúñiga.
0: Sí.
1: Jorge Manjano.
2: Otra
1: María Consuelo.
0: Sí.
1: Pedro Gilma.
0: ¿Para quién más?
1: El Moya Betel.
0: Ajá, sí.
1: Rafael de los Cumbres.
0: Sí.
1: Verónica de los Cumbres.
0: Sí.
1: Y la fiesta de los Cumbres de parte de la Cucharita de Gabino.
0: ¿De parte de quién?
1: Ojalá para ti, hombre.
0: Ya está, cuídate.
1: Oye, ¿cómo le acabas de ver lonche? Ahí me voy a jugar con los ayudantes y los maestros.
0: Mandé.
1: No llevo lonche, no vale una botella de agua.
0: Ya me dijeron que les andas quitando el lonche ahí a los maestros. Oye, pues.
1: Sí, sí, no me lleven.
0: Con piedritas.
1: Ya llevo un vino, vamos a jugar.
0: No, pues es que. Ya saben. Dice la raza que le sale más caro trabajar contigo que lo que le pagan. ¿Eh?
1: Sí, ¿no?
0: Sí, bueno. Ya está, cuídate. Ándale. Ándale. Sí, pues imagínate. Me encontré un camarada que andaba trabajando con la cuchara. Dijo, no, hombre, compadre. Dijo, no. Pues estaba buena la paga, pero pues haz de cuenta que pues andaba con nosotros jalando el viejo este. Dijo, no, hombre, todos los días. Y que ahora quién me va a invitar. Y no quería de tortillas de maíz hasta eso. ¿Eh? ¿Que quería puras de harina? ¿En serio? No, en serio. Que no quería de maíz, que porque... Que casi ya no le entraba. Seguramente en la casa le han de ser puras de harina. Pues sí, don Casi, pero pues imagínese. Así es, así está la situación. Está como aquel hombre que dice que él no comía sopita. Bueno. Pues imagínense. Dice, ¿qué onda? ¿Cómo estamos? Rubén, el señor que te habló para un montón de saludos. ¿No tiene qué hacer o qué? Son todos los días, hombre. Pues es que, en serio, ¿yo qué puedo hacer? ¿Sí? Te van a venir castigando como... Pues es que, ¿yo qué hago? ¿Y si le cuelgo? Los antigabinistas, ya sabe. Oiga, ¿por qué es tan grosero usted? ¿Por qué le colgó, oiga? Y pues imagínese. Pero bueno, vámonos. Ya son las 5:37 ya 5:37. A ver, mi querido Charlie.

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1: Por acá, buena tarde. A partir del... A ver, ¿qué más tenemos por acá? Aguántame tantito que se escucho por acá de este lado. Dice por acá, buenas tardes, a partir del 1 de julio. Eso espero, compadre. Dijo, ya no te va a hablar por el cacahuate. Sí, compadrito, no, pues, ¿quién sabe? No. ¿Es capaz de ir a buscarme la casa? ¿Verdad? Bueno, dice por acá, salud para toda la gente de acá de los Quiotes de San Carlos. Amigos de San Carlos, saludos, muchas gracias por sintonizarnos. Oye, también le mando un saludo muy especial a la gente de Flores Magón. Por ahí nos vemos mañana, primeramente Dios, a la gente de allá de Flores Magón, ¿sí? Acá por Güemes, Flores Magón, acá en Güemes, acá cerquita, ¿no? Allá nos vemos mañana, primeramente Dios. ¿Quién más por acá? A don Casimiro Hernández, mándele un saludo de parte de doña Tomasita, que dice que quiere conocer a don Casimiro. ¡Ay, le hablan a don Casimiro, que lo quieren conocer, doña Tomasita! ¿Y cuándo cobra, oye? ¿Cómo que cuándo cobra? No, que lo quiere conocer. Ah, yo pensaba que le invitaba a comer. Luego platicamos de eso. Sí, usted lo pensando en esas cosas. A ver, vamos a irnos rápidamente con otro. Es que hay otro saludo por acá, pero no lo entiendo. Por acá me mandaron otro saludo y no lo entiendo, compadre. Ahorita aguántame, déjame descifrarlo. ¿Qué más tenemos por acá, chavalón? Vámonos con esto, se llama La Copita, ¿sí? La Copita.

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